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1: Cop San José, tu mano amiga en línea 106, te da la hora. 9 de la noche.
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¡Qué bonito! ¡Qué bonito suena Leo, Leo Glasón, Leo Glasón! Distinto y diferente, Leo Glasón. Popurrí de grandes éxitos. Popurrí de grandes éxitos. Leo Glasón. Saludos para Nena Núñez. Mi amiga Nena Núñez. En sintonía con el programa. En este bonito lugar.

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0: 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Sonando Leo Glasson, distinto y diferente. El hombre está gustando a millón, está gustando a millón. Leo Glasson en Tiempo de Salsa. 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

0: Sigo complaciendo solicitudes.
1: No hay en realidad.
0: Vengo bachateándote ahora. Llegó tu pupilo, Juan Carlos. Juan Carlos, tu pupilo. Solo importas tú. Solo importas tú. La pegó tu pupilo, Juan Carlos. Juan Carlos, cantando con sentimiento, cantando bonito, cantando lindo. Solo importas tú.
2: Carlos.

0: sentimiento, cantando con prestigio, cantando bonito, bonito. Juan Carlos, tu pupilo. Se llama Solo Importas Tú, lo nuevo de Juan Carlos. Juan Carlos, tu pupilo. 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
0: Sigo complaciendo solicitudes. En este lunes. Me voy con esta bachata moderna. Esta bachata que está gustando. 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Bachata que está sonando bonita. 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Malagradecida. Tremendo palo musical. Tremenda bachata. ¿Verdad que sí, caballo?

interpretación. Tremendo palo musical. Crían silos. Malagradecida. Complaciendo solicitudes. En este bonito lunes. ¿Verdad que sí que te gusta? ¿Verdad que sí que te encanta? 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
0: Subiendo, subiendo. La calidad del talento de Esteban Mariano. Complaciendo solicitudes. Se llama Dile. Dile. Sonando nítido, sonando bonito. Esteban Mariano, cantándote con el alma.

0: Tremendo, tremendo palo musical de Esteban Mariano. Se llama Dile. Complaciendo solicitudes. Tengo saludos para el rubiazo típico. El rubiazo típico. Escuchando el poder de la región. En este bonito lunes. Pero qué bachata. La bachata preciosa, hermosa. Voy para la calle, voy para la calle. Hello, buenas. Saludos.
1: Dímelo, JJ, mi hermano. ¿Qué?
0: ¡Hey! ¿Todo bien, mi amigo, mi hermano?
1: El Chulámbrico aquí, el único.
0: ¡Chulámbrico desde Santiago!
1: Saludos aquí a la patrona Margarita.
0: ¡La patrona Margarita, saludos!
1: Y a José.
0: ¡José no se puede quedar!
1: Saludos a la y a Feli, parte de Chulámbrico, el único.
0: ¡Ok, mi amigo Chulámbrico desde Santiago!
1: También, bien, bien, ¿sabes?
0: Cuídate por ahí, desde Gurabo, Santiago. El Chulámbrico, reportando sintonía al 809-572-7216. Dame la próxima, hello, buenas. Saludos. Buenas noches.
2: Buenas, JJ.
0: Ey, ¿quién me habla de dónde?
2: Ya hablé de poder musical, oh, no me está conociendo.
0: Ey, la gente Navarrete, el poder musical. Adelante, poder.
2: Sí, solamente para que me digan los números de la Nacional, si es posible, por favor.
0: Los premios de la Nacional. Salió el 37, 37, 37, 17, 73. 37, 17, 73.
2: Ok, gracias, JJ.
0: Cuídate, mi amigo, mi hermano. El poder musical desde Navarrete. Saludos para Rosa Rosa. Esa tremenda artista. Rosa Rosa. Tírame por mensaje, Rosa. Tírame por mensaje para mandarte mi WhatsApp. Mi amiga Rosa Rosa. La que canta lindo. Hello, buenas.
1: Aló, JJ.
0: Dímelo, Carmen. Dímelo, Carmen. Desde Maizal.
1: Encendía con esa emisora. Usted pone muchas canciones bonitas.
0: Te gusta el programa, Carmen?
1: Sí.
0: ¿Para qué soy bueno? Dímelo.
1: Ah, para complacernos nosotros y para poner muchas canciones buenas.
0: Ok, gracias, mi amiguita.
1: Un saludo para usted y su familia.
0: Amén, gracias. Igualmente para ti.
1: Sí. Lo voy a saludar ahora para dejarlo para cuando David final.
0: Ah, en breve, ok, mi amiga. Cuídate por ahí. Cuídate por ahí desde Maizal.
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0: Desde Maizal, mi amiga Carmen. Me voy con este merengazo que está sonando a nivel nacional e internacional. Subiendo tu fiera, Ramón Báez.
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0: Ramón Báez canta. Canta lindo. Y tiene tremendo repertorio. Se llama Aventurero. Aventurero. Suena, suena, Ramón Báez. Ramón Báez, tu fiera. Tu fiera, Ramón Báez. Aventurero.

¡Guapa! Sonando nítido, sonando bonito, Ramón Báez. Ramón Báez, tu fiera. Se llama Aventurero. Búscala en todas las plataformas digitales. Esa tremenda pieza musical. Aventurero Ramón Báez. Ramón Báez, tu fiera. Un artista que ya tú conoces a nivel nacional e internacional. Me gusta, me encanta. Canta lindo.

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0: Ramón Baez.
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0: Tu fiera.
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0: Me voy con esta, me voy con esta que está buenísima.
1: Buenas.
0: Llegó Davis.
1: Con
0: Davis Veras. Se llama El Licor. Tremenda bachata, tremendo palo. Davis Veras. Hermano de Joe Veras. Y tiene calidad. Y está súper pegado con esta bachata. Se llama El Licor. Davis Veras.

0: Linda bachata, lindo éxito. Sonando Davis, Davis Peras. Se llama El Licor. Búscala en todas las plataformas digitales. Tremenda bachata, tremendo palo. Davis Peras. 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
0: Sigo bachateándote. Me voy con esta de Willy Des, complaciendo solicitudes. Se llama la gitana mía, se llama la gitana linda. Willy Des suena con el JJ. Súper pegado, súper pegado. Willy Death.

la pegó Willy Des. Se llama la gitana mía, la gitana linda. Willy Des, un artista que canta como es. Canta precioso, lo tiene todo. Vengo con lo nuevecito, lo nuevo de Willy Des. Se llama Ambos Perdimos. Ambos Perdimos. Lo más reciente de Willy Des. Óyelo ahí. Escúchalo ahí. Ambos Perdimos. Un artista que se siente a nivel nacional e internacional. Willy

0: votó, la votó Willy Des. Ambos perdimos. Saludos para Islenia la Indomable. Islenia, desde California. Canta bonito Willy Des. Sonando, sonando. Carlos, el gusto de la bachata.
1: El mismo Carlos.
0: Pegao, pegao. Se llama No te vayas. No te vayas. 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

0: ¡Pero qué bachata! Suena linda, suena bonita. Se llama No te vayas. Sonando Carlos, Carlos el gusto. Carlos el gusto de la bachata. 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El Cabo Luis Fernández. En su plástico, Carlos el gusto. No te vayas. Te lo pido por favor.
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0: La pegó, la pegó, la pegó, la pegó.
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0: Carlos, el gusto de la bachata. No te vayas.
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0: Sigo bachateándote. Sigo complaciendo solicitudes. Me voy con esta de tu pilotico. Llegó Ariardi, hubiera tu pilotico. Se llama Reina Mía. Reina Mía. Bachata preciosa. Bachata contagiosa. Reina Mía. Ariardi, hubiera tu pilotico. Sonando bonito. Sonando nítido.
2: Ariardi.

Pero qué bachata que está preciosa, hermosa. Se llama Reina Mía. Sonando tu pilotico, Ariarty Hubiera. Un artista que se siente. Un artista grandes ligas. Ariarty Hubiera, tu pilotico. Reina Mía. Sigo complaciendo solicitudes. Esta se llama Provocación. Provocación. Sonando nítido, sonando bonito. El pilotico de la bachata. Sonando durísimo. Suena durísimo por línea. Línea 106.

0: Bonita, bonita bachata. Bonitas letras. Ariardi, hubiera tu pilotico de la bachata. Se llama Provocación, Provocación. Sonando nítido, sonando bonito. Ariardi, hubiera tu pilotico. Y llegó Tony. Y llegó Tony el indomable. Se llama por el chiquitrinqui. Por el chiquitrinqui. Complaciendo solicitudes. En este bonito lunes.
1: Indomable.
0: Llegó Tony, el indomable de la bachata.

¡Uepa! Sonando bonito, sonando nítido. Llegó Tony el Indomable. Se llama por el Chiquitrinqui. Por el Chiquitrinqui. Tony el Indomable.

0: Sonando durísimo, durísimo. Saludos para César. César, el discípulo de la bachata. Activo César. Con nosotros. Voy a la pausa. En breve el can que te gusta, el can que te fascina. El can de David Espinar, el duro de la bachata en breve. JJ sigue contigo. No te muevas.
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¡Uepa! Sonando lo más reciente, lo más nuevecito de David Espinar, el duro de la bachata. ¿De qué me sirve quererte? En este lunes que contamos a 8 de junio, año 2026. Me gusta, me encanta esa bachata. 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Sigue sonando David Espinal, el duro de la bachata. Sonando en tu bocina, sonando en tu radio. David Espinal, saludos para Rubén Rosario, el máster de la composición. Mi amigo Rubén Rosario, allá en los Estados Unidos. Esta se llama Fracaso de Amor. David Espinal, el duro de la bachata.

0: Tremenda, tremenda bachata. Se llama Fracaso de Amor. David Espinar, el duro de la bachata. Está disponible la vía interactiva 809-572-7216. ¡Márcalo! 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Hello, buenas, saludos.
1: Sí, buenas, ¿cómo estás, JJ?
0: Dale para allá, Josefina Torres.
1: Aquí en Sandía, ya te sabes. Un saludo a Carmen Marzal, a Wilson, a Inés Cruz, que se perdió Wilson ya.
0: Está perdido, sí, mi amigo Wilson. Sí, del Cruce sí, de Esperanza, perdido. Wilson, llámame.
1: Y un saludo a los que están escuchando la emisora. Y yo quiero la chapeadora, ya te sabes. Cuídate, JJ.
0: Ok, Josefina okay. Torres, Josefina Hogdo. Gracias por andar con nosotros. Marcó el 809-572-7216. En este lunes de resaca. Lunes de recuperación. 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Complaciendo solicitudes. Se llama la chapeadora. Para mi amiga Josefina Torres, Josefina Hogdo. Suena David Espinal. El duro de la bachata, David Espinal. Sonando a nivel nacional e internacional.

0: Este no lo debo, este no lo debo. Se llama La Chapeadora. David Espinar, el duro de la bachata sonando. JJ animando, voy para la calle. 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Hello, buenas.
1: Hello, JJ.
0: Dale para allá, mi amiga Carmen de este Maizal. Móntate, móntate.
1: Un saludo para usted otra vez.
0: Gracias, igualmente para ti.
1: Y un saludo para Josefina, para María Moronta, María Medrano, Sebastián, Ceferino, Vito Núñez, Corombo, El Gigante, Yoti, Wilton, Jenny Vira, Nancy, y Etírico, y Prueba de Amor.
0: Eso va en una pistola, mi amiga Carmen de este Maizal. Ella quiere la bachata Prueba de Amor de David Espinar, el duro de la bachata. 809-572-7216. 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Hello, buenas.
2: Jota.
0: Johnny Guira, mi amigo.
2: Mira, cuando yo te vipeo, es un mensaje mío.
0: Que está en sintonía. Yo sé que está en sintonía. Sí,
2: bueno, que tú me calientas.
0: ¿Todo bien, mi amigo?
2: Sí, oye, saludos para Carmen. Después de Carmen, yo voy a cambiar el mío hoy. Quiero Disimula el Amor, que hay que ponerlo también, porque es bonito.
0: Al merengue Disimula el Amor, ¿tú quieres?
2: Sí.
0: Eso va en la pistola.
2: Sí, saludos para Carmen, su esposo. Víctor Núñez, Sebastián González, El Cívico, Nancy, Ceferino, María Medrano. Así es que, Carmen, pon el esposo tuyo que a Luisín también por radio para escucharlo.
0: Claro que sí, ¿verdad que sí, Carmen?
2: Josefina, tú estás caliente conmigo. ¡Wow!
0: Cuídate, Johnny Guira, desde Villa Vázquez. Mi amigo, mi hermano. Complaciendo solicitudes. Se llama Prueba de Amor. Prueba de Amor para Carmen, allá en Maizal. Dale volumen, Carmen. Carmen, dale volumen.

Bonita, bonita bachata, bonitas letras. Sonando David Espinal, el duro de la bachata, David Espinal. Prueba de amor. Tremenda, tremenda. Tremenda bachata. Johnny Guira, voy para ti. Complaciendo a mi amigo Johnny Guira. Se llama Disimula. Disimula el amor. En merengue. En merengue, David Espinal. Súper pegado. Súper pegado. Disimula el amor. Merengue con mambo. Merengue con sentimiento.

0: Pero qué merenguazo, complaciendo a Johnny Guida desde Villa Vázquez. Se llama Disimula el Amor. Voy a la pausa, retornamos en breve. Yo retorno en breve con el bastión de la noche. Esto sigue buenísimo. Esto sigue encendido.
1: Para los camioneros.
0: En breve sigo con el bastión. 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

0: Tremenda, tremenda salsa, Ray Perdomo, Ray Perdomo. Mejor que a ti me va. Búscala en todas las plataformas digitales. Un artista completo, un artista grandes ligas. Ray Perdomo, mejor que a ti me va. Sigo en salsa. Yo sigo en salsa en este lunes. ¿Verdad que sí, Teresa Camilo? Te la presenta Teresa Camilo. Lo nuevo de Pedro de Jesús. Un artista que está como tú. Una salsa romántica. Una salsa preciosa. Si tú volvieras, suena la calidad del talento de Pedro, Pedro de Jesús.
1: Salsa.
0: De Salcedo para el mundo. Si tú volvieras.

0: Tremendo, tremendo palo del maestro Pedro de Jesús. Si tú volvieras, búscala en todas las plataformas digitales. Búscala desde ya. En todas las plataformas digitales. Pedro de Jesús, si tú volvieras. Sigo ahora bachateándote. Ahora vengo bachateándote.
1: Marino Arias.
0: Te la presenta mi amiga.
1: Diferente.
0: Ana Hernández. Marino Arias, el tiempo pasa. El hombre está gustando a millón. Está gustando a millón. El hombre Marino Arias. El tiempo pasa. Linda bachata, lindo éxito. Lindo éxito. De Marino Arias. El hombre, el hombre. Oye, qué lindo canta.

0: Bonita bachata, bonitas letras. El tiempo pasa. Marino Arias, el hombre. Saludos para Lizzy Rosalía Rojas. Está activa con el programa. El tiempo pasa, Marino Arias. Te lo presenta todas las noches. Ana Hernández. Aquí en el poder de la región, el bastión de la noche, por línea 106.7. El tiempo pasa. Marino Arias. Sigo bachateándote, sigo bachateándote. Suena nuevamente. Davis Veras. Sonando tu Davis. Davis Veras.
1: ¿Sabes quién es?
0: Se llama el licor. Se llama el licor. Complaciendo solicitudes. Le gusta mi amigo, mi hermano. El cívico. Allá en Jicomé es cívico. Mi amigo el chulámbrico también. El chulámbrico. En Gurabo, Santiago.
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0: Chulámbrico. Se pegó Davis. Davis Veras.
1: Tú, Davis.
0: Se llama el licor. El licor.

0: Bonita bachata, bonitas letras. Se llama El Licor. Sonando Davis Peras. Un artista que se siente a nivel nacional e internacional. Davis Peras, El Licor. Está gustando a millón. Está gustando a millón. Tú, Davis.
1: ¿Sabes quién es?
0: ¿Quién tú eres?
1: Tú, Davis.
0: Pa' que no inventen, hombre. Sigo bachateándote en este lunes. Llegó el diplomático. El diplomático de la bachata. Fabricio Torres. Fabricio Torres con lo nuevo, la interesada. La interesada.

0: Se llama La Interesada, Fabricio Torres, el diplomático de la bachata con lo nuevo. Lo nuevo del diplomático, Fabricio Torres. La bachata con sentimiento. La bachata con calidad. Búscala, búscala en todas las plataformas digitales. Fabricio Torres, La Interesada.
1: Una más.
0: Pero qué tipa, La Interesada. Me salió interesada la tipa.
1: Bachata de amargue.
0: Bachata moderna. Bachata de amargue. Fabricio Torres. Yo sigo bachateándote. Sigo bachateándote. A petición popular. A petición popular. Suena otra vez. Juan Carlos, tu pupilo. Juan Carlos, ¿es tu pupilo? Solo importas tú. Solo importas tú.

Bonita bachata, bonita letras. Se llama Solo Importas Tú. La pegó Juan Carlos Tu Pupilo. Sonando nítido, sonando bonito. Un artista clase A con mucha calidad. Juan Carlos Tu Pupilo. Me voy con este merengue que me están pidiendo de todas partes.

0: Bonito, bonito canta, canta lindo. El príncipe del merengue, Albert Hernández. Murió el artista complaciendo. Complaciendo solicitudes.
1: Verdades que duelen.
0: Ya me voy, misión cumplida. Misión cumplida. Hasta aquí la animación del JJ. Se pegó el príncipe del merengue, Albert Hernández. Murió el artista. Goodbye, buenas noches.
1: De mis sueños, no. Ahora sí.
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1: Cop San José, tu mano amiga en línea 106, te da la hora. 11 de la noche.
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1: Cop San José, tu mano amiga en línea 106, te da la hora, 12 de la medianoche.
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1: Cop San José, tu mano amiga en línea 106, te da la hora. 6 de la mañana.
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5: Saludos, saludos, ¿qué tal mis hermanos? Radios oyentes, que el Dios Todopoderoso sea con nosotros hoy, mañana y siempre. Son lo más sincero deseo de su servidor y amigo, el maestro de la cruz. Amigos que me escucha, continúa con firmeza, no te des por vencido. Un día mirarás atrás y comprenderás que tus esfuerzos han valido.

Barrabás se le ha ido sin causa justa, sin razón ni motivo. Está padeciendo de alguna enfermedad desconocida que aún no ha podido curar. 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Dedicándole este programa en especial a todos mis fieles oyentes que me escuchan a través del internet en los Estados Unidos. Mi gente de Brooklyn, mis amigos del Bronx, mi gente de Manhattan, mis amigos de Queens. Saludo especial, grandes amigos que me escuchan en Paterson, New York. Mi gente de Filadelfia, saludo fraternal de parte del Maestro de la Cruz. Aquí en el país, todos mis fieles oyentes. Mi gente de Santiago, mis amigos de Mao, mis amigos de Dajabón, saludo especial. Usted que no ha podido tener la oportunidad de una entrevista con este su servidor, recuerden, no soy yo que me recomiendo. Son las cantidades de personas que hoy en día le dan gracias a Dios primero, luego al Maestro de la Cruz, por haberle ayudado a resolver los problemas. Usted que no ha venido a una entrevista conmigo, decídase, juntos encontraremos la solución a sus problemas. No me confunda, soy su amigo, quiero ayudarles. Sin más preámbulo y sin tiempo que perder, vamos a pasar a grafología para darle lectura sin respuesta a las cartas y a los mensajes seleccionados en el día de hoy. Recordándoles que, respetando la ciencia médica, todos credos políticos y religiosos, abro mi cofre de correspondencias. Preste mucha atención a usted que me envió su carta o su mensaje. Uno de los que voy a leer puede ser el suyo. 15 segundos de concentración mental. El primer mensaje que voy a leer viene marcado con el seudónimo El Joven Asustado, nacido el 11-2 del 96. Amigo de la Cruz, soy un creyente en usted, un fiel oyente de su programa. Usted ayudó a mi hermana antes de irse a Miami. Ella está súper contenta y ella es la que nos está manteniendo a la familia. Maestro, estoy muy preocupado de un tiempecito para acá, ya que me ha llegado una enfermedad y no he encontrado la solución ni de mejorarme. Dígame, ¿qué debo hacer? Soy un creyente en usted porque tengo prueba de que usted ha ayudado a gente que yo conozco. El joven enfermo le escribe. Bien, amiguito, que me escribe desde Puerto Plata con el seudónimo del joven enfermo. No tiene brujería, no tiene hechicería. Se lo dice el maestro de la cruz. Usted tiene una enfermedad de transmisión sexual que usted tiene que ir con los médicos. Gracias por escribirme. No se lleve de esa bruja mañosa de Puerto Plata que le ha quitado a usted como 30 mil pesos curándole de una brujería. Esa hechicera, eso es mentira. Usted tiene una enfermedad de transmisión sexual. Vaya con los médicos que lo van a curar. Si quiere, visíteme para yo prepararle una botella especial. Después que usted vaya con los médicos, vaya a mi oficina para yo prepararle una botella. Dios le bendiga. Recuerde que no tiene hechicería, no tiene brujería, como le han dicho los brujos que no saben nada. Solamente tienen el nombre de brujo, pero no saben nada. Dañarle la mente a las personas nada más. Gracias por escribirme. Continuando con este bonito programa, llevándole cordial saludo a mis fieles oyentes de Navarrete.

0: mi gente de Villa González. Aquí está tu amigo, el maestro de la cruz, el que ni te engaña ni te miente. Seguimos con las correspondencias. Dice, este mensaje que tengo en mis manos, la deprimida. Nací el 8-8 del 80, amigo de la cruz. Quiero que me ayude y me oriente. Se han muerto muchos familiares míos últimamente. Estoy muy preocupado ya que tengo dos hijos en cama. Ayúdeme, dígame qué me está pasando. Soy una fiel oyente de su programa. Le escribe la deprimida. Bien, amiguita, ¿qué me escribe con el seudónimo de la deprimida? Es lamentable. Se le han muerto muchos familiares. Es muy lamentable. Solamente le voy a recomendar que de inmediato usted me lleve a mi oficina su hija Damaris. De inmediato lléveme a la oficina su hija Damaris, a mi consultorio, que hay que andarle rápido porque hay problema de brujería con su hija Damaris. Está tirada en una cama, los médicos no le han encontrado nada. Yo, con el poder de Dios y el poder de mi altar, se la voy a curar en menos de 5 días. Dios se le bendiga. Su hija Damaris tiene brujería. Lo demás, tío, abuelo, han muerto por problema del COVID, pero ahí hay problema de hechicería con su hija. Dios le bendiga. Continuando con este bonito programa, llevándole un cordial saludo a mi gente de San José de las Matas, mis amigos de Monción, saludo especial, saludo fraternal de parte del maestro de la cruz. Seguimos con las correspondencias. Tengo un mensaje en mi celular que viene marcado con el seudónimo El Negativo. Nacido el 23-4 del 76. Mi pareja nació el 11-6 del 72. Amigo de la cruz, mi pareja y yo nos dividimos sin tener un porqué, pero lo grande es que ninguno podemos buscarnos. No nos podemos buscar. Hágale un estudio a la fecha de nacimiento. Ahí le mandé por WhatsApp 2 fotos de nosotros. A ver qué está pasando. Cuando hablamos, ella me dice que me quiere y yo también siento que la quiero, pero no podemos buscarlo. El negativo le escribe desde Mao. Bien, amiguito, ¿qué me escribe con el seudónimo del negativo? Usted está negativo de no buscar su mujer, pero ella no está negativa, porque ella está viviendo con el padre de su hijo. Ella está viviendo con el padre de su hijo en Santiago. Hay problema ahí, amigo mío. Hay problema, amigo mío. Usted está viviendo en Santiago Rodríguez, pero ella está en Santiago viviendo con el padre de su hijo. Hágame la visita personal. Vamos a tratar un asunto que no se lo puedo explicar por la radio. Siguiendo con este bonito programa, llevándole saludos especial a mis amigos de Montecristi, mi gente que me escuchan en Villa Vázquez, mis amigos que no se pierden este programa en San José de las Matas, mi gente de Constanza, saludo fraternal, cordial saludo también para mis grandes amigos que no se pierden este programa en Santiago, saludo fraternal. Seguimos con una cartita muy bonita que viene marcada con el seudónimo El Agricultor Fracasado, nacido el 14-4 del 59. Maestro de la Cruz, le escribo porque escucho su programa. A mí siempre me ha ido bien con mi cosecha, pero he notado que de un tiempecito para acá todo se me ha volteado. Oriénteme, dígame qué debo hacer. Tengo problemas de deuda, lo que nunca me había sucedido, pero ya no aguanto más. El agricultor fracasado le escribe. Bien, amigo, ¿qué me escribe desde las Matas de Santa Cruz con el seudónimo del agricultor fracasado? Le voy a recomendar, amigo, que con urgencia usted se haga acompañar de su hijo mayor y me visite a mi oficina de emergencia, porque hay un problema bien fuerte. Recuerde que usted tuvo grave problema el año pasado con su amigo vecino, pero ese problema él no lo ha soltado. Él lo ha trabajado a traición con brujería. Usted está fracasado, usted tiene un pie hinchado a punto de explotársele y no me escribe esto en su carta. Póngale atención a su pie, que ese pie se le va a explotar, se le va a formar una llaga y no se lo va a poder curar nadie. Ándele rápido, acompáñese de su hijo mayor que trabaja con usted, que también anda con lo mismo. Se le están hinchando los pies y le va a pasar lo mismo. Gracias por escribirme, Dios se le bendiga. Agricultor fracasado desde Las Matas de Santa Cruz, su vecino de parcela, Luis José, lo tienen en esa condición a los dos, a usted y a Manuel, su hijo. Dios se le bendiga. 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Especial a mis amigos que no se pierden este programa en esos campos lindos de Santiago Rodríguez. Mi gente que me escuchan a diario, saludo fraternal en el día de hoy. Siempre le voy a recordar que no importa que usted haya escuchado programas similar a este, no somos iguales. Soy el único en el país que da los números con garantía. El único en el país que saque el mal mostrándolo antes sus propios ojos. El maestro de la cruz, vidente y clarividente de facultad natural. Ni te engaño ni te miento. Si te puedo ayudar, te lo digo. Si no te puedo ayudar, también te lo digo. Es mejor hablar con la verdad, aunque esta sea dolorosa. Bien, mis queridos radios oyentes, no hay tiempo para más. Inmenso placer haber estado con ustedes en el día de hoy. Mañana será otro día donde estaré con todos ustedes, llevándole un programa más de la serie Un Encuentro con su Salud. Le pedimos al gran poder de Dios que envíes paz, comprensión, armonía, suerte, éxito, salud y confraternidad sobre cada uno de ustedes que se mantienen en sintonía con este super programa. Bye bye, mis queridos radios oyentes, hasta mañana, si Dios me lo permite. Que la pasen bien.
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2: Andújar Mansueta, de los Mansueta de Villamella, que fue enviado, precisamente él pidió que lo enviaran a Roma. Tú sabes que la diócesis de Roma, cuando Manfredi, en la guerra por los estados frontispicios, venció a la principal virago de los estados frontispicios, su jefe militar era Manfredi, un homosexual, un marica, y le pidió a César Borgia que lo metiera en su harén como su mujer, y César Borgia le dijo en los baños termales que se daba por la sífilis que tenía por toda la correría de él, le dijo no, yo no soy de secuela, a mí me gustan las mujeres y todo, yo tengo sífilis pero es fruto de mi correría con los cueros, pero yo te voy a mandar al Consejo Cardenalicio de Roma, donde esos jóvenes como tú apuesto son muy apetecidos, y lo mandó para Roma. En Lucrecia Borgia, del autor ese norteamericano, dice que Manfredi duró un año después de eso. Los bugarrones del Consejo Cardenalicio de Roma lo destrozaron a Manfredi. Eso pasó con Andújar, que era un moreno como de 6 pies, de los Mansueta y gordiflón. Y después vino de Roma ya desaforado como marica y se declaró partidario de la teoría de liberación de locura, de la teología de liberación. Y me acuerdo que él había estudiado junto con Leopoldo Grullón en la escuela de los Salesianos, y él conocía a Leopoldo y le decía: Leopoldo, ven, vamos a discutir. Porque era un maricón, dañó todo eso. Él y el padre Soto, el que el cardenal mandó a matar y tiraron ahí frente al aeropuerto, desaforado. Ese le robaron los fondos, ese, el padre Soto, y una hija de Pérez y Pérez, que era la secretaria de la arquidiócesis de Santo Domingo, defalcaron al cardenal, y el cardenal entonces no pudo arremeter contra la hija de Pérez y Pérez, pero cogió al padre Soto y lo entregó a la voraine de los sodomizadores que le pagaba, porque él le pagó ese día, en esa ocasión, con un saco de toda la moneda de la limona que había dado en la catedral y la papeleta. Él se lo robó, y con eso fue que le pagó a quienes lo sodomizaron. Pero ya el cardenal le ha dicho, le había dado patente de corso para que lo ejecutaran y lo tiraran amarrado allá frente a la ensenada esa marítima del aeropuerto de las Américas. Después estaban los bugarrones en la Victoria contando su hazaña, y que fue el cardenal que lo mandó. Yo creo que esa era una historia similar a la de Tony Raful, por lo que Tony Raful pidió que lo nombraran embajador en Italia. La embajada dominicana en Italia está en Roma, y como aquí hay un concordato, de seguro que él iba a regodearse a la arquidiócesis cardenalicia de Roma, cuyo arzobispo es el alia Papa. Y ahí Tony Raful seguro se sinceró, y por eso mandó a la hija, y la hija, que no es paje coco, cogió la seña, y de seguro cometió los desafueros que en la época del internet y de la grabadora y de los celulares parece que quedó grabada en mala práctica. Por lo cual, ella dice que está defendiendo su honra. Pero ¿qué honra puede tener Faride cuando todo el mundo sabe que ella fue la amante de Nené Cabrera y que fue la amante del presidente del PRD, Vargas Maldonado, y que fue la hija de la hermana de Marta Olga García, esposa de Vargas Maldonado, quien le tuvo que dar una cuanta carrera, porque esa tiguerita, hija del general Tilía, no es fácil, no es fácil, ella es tecata, cuando se arrebata no come cuento, como hizo tecato a los hijos de Vargas Maldonado, y secundaba a Vargas Maldonado en su práctica de tecatería, de consumo de cocaína, pero según mi servicio de inteligencia, esa muchacha no era fácil cuando era mozalbete. Era de arma tomar, apoyado por Tilía. Me estoy dando a entender. De manera que yo creo que la práctica de Abinader, de la consulta a los agentes de la CIA, esa práctica, lo que estaba buscando Abinader era que los partidos del sistema, encabezados por Leonel, que es pro-haitiano, y ya se recuerda la carrera que le dieron los haitianos en Haití cuando él fue allá a inaugurarle una universidad y a darle la limosna de un furgón, que después estaba escandalizando, como decían los emisarios de la ONU, que ese hombre tenía una obsesión con que los haitianos lo iban a matar. Pero es que él es pro-haitiano, porque él era el heredero de Bosch y continuador de Peña Gómez, y todavía siguen en lo mismo. Lo que está buscando el embeleco es el privilegio de que los partidos del sistema dirigidos por todo agente de la CIA, porque el maricón candidato del PLD, el de Santiago, al que él le dio unos cuartos con todos los préstamos que tomó y los bonos que emitió, Abel Martínez, ese, él le dio unos millones de pesos. Comenzó a decir que él iba a deshaitianizar el país y por eso adquirió mucha simpatía y fue candidato. Y extrañamente en toda la campaña electoral se metió la divisa de él junto con su lengua en el trasero, donde no le da la luz. Y bueno, ustedes conocen los resultados, pero después él dijo que los comicios fueron limpios. Pero después nosotros publicamos los datos estadísticamente calculados, no con internet, sino con bolígrafo, en papel blanco, y daba que el aumento de comunal de la deuda eterna en la emisión de bonos soberanos y en los préstamos con fines diversos. Ciertamente, como menciona en su patraña Leonel, empezó con el acuerdo de Aerodón. Todo esos cuartos él lo invirtió para la reelección, para sobornar. Sobornar a Vargas Maldonado, que no necesitaba sobornarlo porque estaba vendido siempre. Sobornar a Leonel, darle lo suyo a Leonel y a Abel Martínez. Y de hecho también financiar a el hijo de Leonel en la candidatura a senador, y aunque él escogió como su candidato el embeleco a la gente de la iglesia, Guillermo Moreno, todo el mundo sabe que el gobierno votó por el hijo de Leonel, porque ya estaba sobornado, porque el hijo de Leonel es más delincuente que Leonel, júbalo por hermana, y ese está involucrado en contrabando, incluso de armas, desde los primeros días del gobierno de Danilo, y fue premiado con la impunidad, junto con unos hijos o familiares bastardos de los Brugal y de los Bermúdez. Es un delincuente, hijo de gato cazarratón, hijo de Leonel, no puede ser buena cosa. No me hagan decir, porque hijo de maricón también tiene que ser maricón, también tiene que llenársele de agua a la canoa, porque la hija de Leonel, la grande, la que él le vendió primero a un narcotraficante aventurero árabe, y luego se la vendió al mercenario, ese pelotero, Albert Pujol. A Nicole, la que primero él se la había entregado a Florentino y Florentino, que era su guardacor. Precisamente, hay un punto que quiero tocar de pasada. Es el sometimiento y la orden de destitución e investigación en donde los altos mandos militares pro-haitianos, como son los del gobierno de Abinader, pide que al coronel Antonio Morales Herrero sea votado de la Fuerza Armada por falta grave. Yo creo que ese así Rafael Antonio Morales, porque yo lo conozco por Tony. Tony es un admirador furibundo de Leonel y de el rubio bugarrón que era el jefe de los guardaespadas de Leonel. Héctor, bienvenido Medina y Medina. No me diga que otro. Bienvenido es Bienvenido Trujillo, ese machetico. de El Cachón de Barahona, Bugarrón como un gato, con el nombre de Lali, la Lali. Él, como nosotros lo nombrábamos, el Efestión de Lionel. Efestión era el marido de Alejandro Magno. Y por eso Lionel, a Héctor Bienvenido Medina y Medina, lo nombró como jefe de su cuerpo de ayudante, que era musculoso así, pero tan bugarrón como Efestión, el marido de Alejandro Magno. Y nuestros servicios de inteligencia, que son muy perspicaces, captaron que él le dicen su sobrenombre, la Lali. ¿Por qué no le dicen Beto? Porque decía, bienvenido, ¿por qué no le dicen Beto? Porque dicen la Lali. Y resulta que en el prontuario de ese coronel, Morales Herrero, quien era uno de los que repetía como gallareta, que nosotros usamos un lenguaje inadecuado, como gritan la gente de Lionel, que él era amante de la literatura y le habían dado un premio de literatura, pero era en cuanto a su espíritu domesticado, adocenado. Se adecuaba los cuentos esópicos, es decir, que no tocan, y le dieron el premio. Su consejero era precisamente Lali. Él lo dice, aparece que su consejero era Lali, el jefe de cuerpo de ayudante de Lionel. Y nosotros que decimos que nuestro lenguaje es impecablemente, rigurosamente sometido a las leyes y reglas de la gramática española y de la lingüística, y que lo que nosotros describimos no son insultos. Insulto es lo que describimos, pero describirlo no es el insulto. Como hay una tesis por ahí en la filosofía de que percibir una cosa, un fenómeno, no es protagonizarlo, que es una refutación que le hace Henry Lefebvre a los partidarios del existencialismo para refutarle su filosofía decadentista y podrida. Resulta que al coronel Tony Morales Herrero, hijo de Raimundo Morales de la Romana y de la puertorriqueña María Teresa Herrero, porque el Herrero no es un apellido criollo, eso llega de la presencia de personeros puertorriqueños y cubanos y cosas por el estilo. Resulta que cometió una imprudencia en su conducta de sumisión al sistema de obediencia al imperialismo, que es lo que refleja en su lenguaje, que es lo que le cuando decía que usted insultan, porque él considera que el lenguaje es nuestro, y denunciando el oportunismo, denunciando la homosexualidad, el LGTBismo y la corrupción de Lionel, eran insultos, porque él apostaba a que iba a hacer su carrera en base a Lionel. Pero llegado a un punto, tanto va, como dice el aforismo, el cántaro al agua que se rompe. Nuestra posición es bien clara. Esos alegatos son coartadas de encubrimiento de fines inconfesos de la literatura. Como decimos, el por qué Lionel manda a chantajear a Lionel Carrasco con que no sea amigo mío porque yo critico a todo el mundo. Y ciertamente yo se afirmo, y él no me va a hacer salir de ahí, yo critico y con fundamento. Yo digo que él es un agente de la CIA y que es un informado, que es un clon de la CIA y que su hijito es un clon de un clon. El hijito de él demuestra que los productos clonados se reproducen. Es un cloncito de un clon. Y que la hija de gato cazarratón, Nicole, es más rápida que un avión. Pues resulta que cuando yo oigo, el oficial realizó públicamente en redes denuncias que involucran a altos funcionarios civiles y militares sin la debida autorización de la superioridad, en franca violación a la ley orgánica de la Fuerza Armada y del reglamento disciplinario como del Código de Ética Militar, es pasible de ser expulsado de ella. Cuando, según la temática inventada del cristianismo, yo le digo a Adán, no coman de ese árbol, el fruto de ese árbol, que es el fruto del conocimiento, para reafirmar que el cristianismo solamente se nutre de ignorantes. Y la serpiente sedujo a Eva, cosa insólito, que Satanás se volvió serpiente para seducir a una mujer. Coño, está bien que se vuelva una paloma, un conejo, una gacela, pero una culebra que está repugnante y la mujer le va a hacer caso. No, porque la mujer era, de antemano era peor que la culebra. Pues resulta que cuando Eva comió de ese árbol, ese fruto le dijo que su entrepierna era para dárselo a Adán. Y Adán y Eva pecaron. Porque el Dios Cristo es tan malo que le hace el pene al hombre para que orinara y no para que lo usara. Y esa es la tesis de un personaje revisionista que escribió el Evangelio según Jesucristo. Y está ahí, sí, le dieron premio Nobel. Ese le decía al que aparece en su Evangelio como el pastor, le decía que él hablaba con su Dios, que era el diablo, y que cuando él, el pen se le agitaba, no lo pensaba dos veces y cogía una ovejita y la sodomizaba. Y le decía a Cristo, no sea pendejo, a lo mismo. Y Cristo decía, no, yo respeto a mi padre. Ese es el Evangelio de José Saramago, que estremeció el mundo de la letra cuando escribió ese evangelio profano, tan sincero, tan honesto. Y él decía, no, no, no, pero es que yo no tengo que ponerme a orar. Tú vivo orando para joder a los hombres. Yo le pido a mi Dios, mire, yo pego el oído en la tierra porque mi Dios está allá en el fondo, su Dios era el diablo, que le marche a la ovejita. Entonces, parece que el coronel Morales Herrero no pudo vencer la tentación de probar si era verdad lo que desde nuestro ángulo le vociferábamos. Tú eres un sometido adocenado, que eres cómplice de todo lo oprobio que la Fuerza Armada, como órgano del régimen de explotación y opresión y lacayo del imperialismo, llevan a cabo junto a la iglesia. Yo sé que el padre no es religioso, pero yo sé que la mamá sí es religiosa, una fanática católica, y llevaron al muchacho al fracaso. En el momento él creyó en la validez de toda la mentira que le metieron en la cabeza el sistema en que se crió la Romana, Raimundo y Teresa. En el momento él creyó que de su condición se podía respetar la ética y se le podía practicar la ética. E hizo la denuncia que todo el mundo repite en este país, que el narcotráfico es sostenido como la haitianización por las Fuerzas Armadas, por la Procuraduría General de la República, que le da impunidad. Y acusamos responsablemente a Miriam Germán Brito de ser una corrupta, una delincuente, que lo de P, Miriam la P, no era por procuradora, era lo que le correspondía por perra. Y fíjense, la quitaron de la Procuraduría y no se le ve por parte, porque ya está escondida. Porque sabe que ante la denuncia esta, estallar el caso de Morales Herrero, al que acusan de decir que la Procuraduría, el DNI, la Fuerza Armada, eran cómplices del narcotráfico y la delincuencia, ella iba a tener que explicar por qué ella nunca tomó carta en el asunto. Lo mismo que pasa con Jenny Berenice. Jenny Berenice es una agente de la CIA y del FBI y Camacho, por lo que yo le digo los sapos. La maquita sapo amarilla de la selva de Colombia, que son unos sapitos venenosos, bonitos pero venenosos, y el sapo prieto de la selva del Brasil, el que una de sus sustancias segregadas le pasa una uñita a una gente y se muere, que son sapos. Ella, ¿a cuánto ha sometido? ¿A cuánto? Ahí está la Rosalba Ramos y la Lee, una líder, hija de un general, que la mamá era jueza en Bayaguana. Esa dijo que en el Ministerio Público, estando Miriam ahí, a las mujeres buenas como ella, que estuvo hermosa, no la dejan quieta. Y yo pongo el caso de la delincuente Beltré, a Wilda Reyes Beltré, que fue la que puso en libertad a uno que era representado en el cabildo de Pedro Brán, y al otro, uno en Elías Piña, un narcotraficante, que mató a los choferes de Fenatrano. Y a Wilda Reyes Beltré le dio impunidad al cinqueño, al edil Erickson Santo de Pedro Brán, que fue cuando el apellido Mariano Germán, que era procurador, dijo que Miriam le robó lo que devolvió a Wilda, que la puso en su escritorio, y ahí la mataba Miriam, y cuando Miriam se fue, se desaparecieron el monto total de dinero. Además de que ella confesó y admitió ante la acusación del delincuente, el procurador, que ella recibió dinero del gallero, el gallero del narcotraficante, de Rizí, y que era Miriam quien ponía en libertad a Rizí cada vez que caía preso. y que el ministro de Obras Públicas de Leonel Díaz Rúa era amante de Miriam y al mismo tiempo era a quien Miriam le pasaba el dinero, que le soltaba hasta un monto de 8 millones de pesos para construirla su casa de veraniego en la playa de Ocoa, del Palmar de Ocoa. Por eso Díaz Rúa salió exonerado del expediente de Odebrecht. Pero Miriam era la mujer de Rafaelito Pimentel, el atracador del PCD, socio del jefe militar de Narciso, apellido Blanco, Torres. Rafaelito Pimentel lo mataron los sicarios de la policía, que se lo robaron de una clínica que estaba en la Manuel Ubaldo Gómez, entre la 20 y la 22. Pues sí, ¿qué era realmente lo que busca? Ah, bueno, antes de eso, déjame tocar un punto. El matón que ocupa la dirección de migración, Valleterri, fue de lo que torturó, mató y desapareció a Narciso González. Se apareció en una reunión de Adeclí. En la reunión de Adeclí, según me informan, le cuestionaron por la incorporación de haitianos a las Fuerzas Armadas y lo acusaron a él de esos manejos. Él dijo, no, no es así. Lo que nosotros incorporamos a la Fuerza Armada no son haitianos, son rayanos. O sea, rayano es haitiano hijo de dominicano o viceversa, que es el truco con lo cual las Fuerzas Armadas tienen su cuerpo deportivo plagado de haitianos. Así es que tienen a todos los levantadores de pesa haitianos. Así es que tienen a los pies como los karatecas de este país. Marley Lady, que es haitiana, como representante de los dominicanos. Y le digo, no, son rayanos, esos son dominicanos. Pero yo tengo una grabación de un haitiano discutiendo con una dominicana en un colmado en Herrera que dice la verdad en torno a la cosa. Yo le voy a agregar a esta declaración que yo estoy dando el video ese con las declaraciones del haitiano. Es una declaración donde hay un haitiano diciendo que él es dominicano de ascendencia haitiana. Y la dominicana le dijo, hermano, usted no es dominicano, usted es haitiano. ¿Cómo tú me dices haitiano si yo soy parte de la Fuerza Armada? Y yo, porque están haitianizando a la Fuerza Armada. Entonces, ah, mira, nosotros componemos toda la base de la Policía Nacional y el Ejército y la Aviación. El haitiano que lo dice.
3: Coñazo, después de 20 años en el Ejército Nacional, sintiendo la
4: alfa,
3: aunque yo sea de origen haitiano, no voy a... No.
2: Y el otro Camacho, el sapo prieto del Brasil, no ha esclarecido ninguno. Entonces él dice, ha dicho, y de eso acusan a Morales Herrero, de que él hizo como 30 denuncias que ponían en peligro investigaciones que ellos estaban haciendo, pero investigaciones de complicidad. Y el coronel Morales Herrero va a pagar con su carrera, su creencia en pajarito preñado en el aire, como dicen los chavistas, y va a creer, como dice la canción que interpreta de un poeta español, Juan Miguel Serrá, la paloma se equivocaba, creyó que el mar era el cielo y se ahogó. Una vez más, nosotros los marxistas leninistas y los que usamos el lenguaje para decir la verdad y no encubrirla ni tergiversarla, tenemos la verdad. Si Tony, el que creemos un ingenuo, pero intoxicado por vincularse al grupo de Leonel, porque su confesión de que su consejero era Héctor Bienvenido Medina y Medina, la Lali, y que obtuvo el premio de literatura juvenil, fue un mal indicio. Y reafirma la verdad. Para decirla hay que ponerse de frente al sistema, al dominio imperialista y de la oligarquía y de la Iglesia Católica. Esa es nuestra verdad. Ojalá le llegue a Raimundo, ojalá le llegue a Teresa y ojalá le llegue a Tony y al otro hermano que él tiene, que es miembro del Army norteamericano. La ingenuidad se paga.
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3: Hello, buenos días.

0: Hola, ¿qué tal? Saludo, buenos días a todos. Bienvenido al programa Amanecer con el Super Nini. Qué bueno que están ahí con nosotros compartiendo este programazo de hoy. Este martes 9 de junio 2026. Le saluda a su locutor Miguel Amarrero Hidalgo. Gracias por la sintonía. Gracias, Padre Celestial. Gracias, Señor, por darnos la vida hoy. Gracias, Padre. Hoy recibimos este día como si fuera el último, pero lo recibimos con amor, con cariño. Gracias, Padre Celestial, en nombre de tu Hijo Jesús. Gracias, Padre, por este soplo de vida siempre. La palabra de vida a cargo de nuestro amigo Miguel de Jesús. Positivo, así arrancamos en este día.
1: Señor, tú tienes palabras de vida.
2: Hacerse servidores de todos.
1: Señor, tú tienes palabras de amor. Y dime a quién iré.
2: Cuando elegimos servir, dejamos de actuar por vanidad o poder y comenzamos a actuar únicamente por amor. Servir es ver en el otro alguien digno de respeto y cuidado, independientemente de su condición. Es hacer el bien simplemente porque es necesario. Jesús enseñó que el que quiera ser grande, que se haga servidor de todos. Referido de Marcos, capítulo 10, versículo 44. Este mensaje transforma la lógica del mundo. El verdadero poder reside en el amor que se da. Servir es

0: palabras de vida, en voz de un instrumento de Dios, Miguel de Jesús Rodríguez.
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con 11 minutos en la mañana. En el pórtico del programa tenemos aquí en Cute a un artista mexicano. De verdad que para mí es uno de los mejores. Recibimos a Vicente Fernández con el tema en vivo. Desde la tarima a la cabina, Hermoso Cariño. Así se llama, así se titula. Buenos días a los que se incorporan a la audiencia. ¡Buen día!

0: Fernando Vicente, Vicente Fernández, hermoso cariño. ¡Wow! En vivo, señores. En vivo, en vivo. 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Saludos para Doris Urraca, mi compadre Juan Marrero. Doris, que está en Miami. Y mi compadre Juan Marrero, que está por aquí, por los New York. Raymond Bobadilla, ese buen día, el hermoso mío, dice por acá. Ah, hermano mío, ok. Gracias a Raymond Bobadilla. José Guillermo Bisonó, gracias por la sintonía. El abogado del diablo, desde la cuna del diablo, Robert Diloni. Por aquí tengo a Lucy Peña. Gracias. Gracias por la sintonía. Tengo por aquí, a ver, ¿quién más? Ok. Tengo a Don Cheche por aquí. Don Cheche, buenos días.
1: Gracias, Miguel Herrero. Buenos días para todos.
0: Muchas gracias, adelante. Así es. Muchas gracias. Se le agradece. Así es.
1: La gestión positiva del señor Odalí.
0: Así es.
1: Que él se perfila a nivel poblacional el próximo senador a partir del 18.
0: Qué bueno, qué bueno.
1: Marrero, el próximo regidor.
0: Así es. Con Dios delante. Desde delante vamos a servirle desde la sala capitular a nuestra gente de Mao. Vamos a desentar esa sala capitular. Hay un lote vago ahí, 9 vagos ahí. 9 maletas. 9 maletas que no ayudan al alcalde. No lo ayudan. Saludos, buenos días.
2: Buen día, super nene.
0: Ahí está Víctor Núñez.
2: Correcto.
0: Adelante, Víctor. Somos suyo.
2: El próximo regional.
0: Sin lugar a dudas.
2: 2028.
0: 32.
2: Porque el que siembra cosecha.
0: Así es.
2: Para allá va, para la sala capitular.
0: Con Dios delante, Dios delante siempre.
2: A enseñarle a ese que ha logrado la regiduría, que va a ir a trabajar.
0: A trabajar. Así es.
2: ¿Se escuchó, don Cheche? Sí, mi saludo a don Cheche, Marisa allá en Montecristi, Niobi, Cite, doña Juanín, Neo, el alcalde, Sebastián. Sí, el abogado del diablo. Óyame, se ha convertido en un brechón.
0: Ay,
2: todas esas mujeres que amanecen con el nene, como la Mayimba y la negra ya, sí. El saludo de Víctor Núñez. Y yo quiero hoy la canción de Maybe Cesarín, El Parrandero.
0: El Parrandero.
2: Pues feliz día allá y se me cuidan allá, y Víctor Núñez aquí.
0: Muchas gracias, muchas gracias. Gracias, Víctor. Señores, Michael Miguel Holguín lo dijo hace un tiempecito. Yo creo que aquí había mucho talento y que estos muchachos iban a hacer una carrera rápidamente lo que es la música. Michael Miguel lo presenta, primón.
3: Don Krill and Silos es el grupo de bachata. El grupo de bachata que revoluciona el color. Ahí está. Malagradecida es lo nuevo. Atención. Malagradecida es lo nuevo. Krill and Silos.
0: De las manos del caballo Nepo Nuño Record, Nepo Nuño Digital, llega para toda República Dominicana desde el Bronx. Aquí están ellos, el Krill and Silos. El tema Malagradecida suena, sube, súbelo, encarámalo.

0: Bueno, sonando Krill and Silos, oficial malagradecida, sonando en el programa Amanecer con el Super Nene a través de línea.
1: Miguel Marrero, el nene.
0: 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Oye, qué bonito. En vivo, para el mundo, aquí está una vez más Vicente Fernández. No me sé rajar. En vivo, desde la ciudad azteca, México.

0: eche la manito, hombre.
1: Muchísimas gracias.
0: Vamos a la pausa.
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2: Aquí estamos arrancando con ustedes. Ángela de García, mi querida comadre y hermana. Gracias por la sintonía desde New York. Por aquí tengo a la gente de BerroaRadio.com, Franklin de la Paz desde Barahona. Gracias por la sintonía también, disfrutando del programa Amanecer con el Nene. Santa Hernández desde Chile, gracias a la chilena dominicana. En contacto directo con nosotros, Tony Vargas Piña. Dice, saludos a Doris Urraca de parte de Tony Vargas. Siempre activo, siempre ahí con nosotros, también compartiendo este súper, súper espacio. Nosotros continuamos. El aplauso que se sienta porque recibimos... En este gran escenario que temprano abrimos para el pueblo del noroeste, el Cibao Central, a través de Línea 106, este fuerte aplauso recibimos al 15 de la bachata, su nuevo tema, Mi Muchachita. Arriba, sabor con toda y su gramínea. Arriba. Ahí es que me gusta, mami. Muévete. O te jondea o te apea. El 15 de la bachata. Óyelo, óyelo, óyelo.

0: Rodríguez, gastroenteróloga. Ella está en contacto directo con nosotros a esta hora disfrutando del programa Amanecer con el Nini. La doctora amanece con el Nini. Qué bien, qué bien, qué chévere. Denise, saludos. Arriba.
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0: Bueno, señores, el FMI valora positivamente el desempeño de la economía en la República Dominicana. Buscan preservar la estabilidad económica en República Dominicana. En otro orden, denuncian faltante por más de 60 millones en el Colegio Médico Dominicano. Comerciantes de República Dominicana advierten sobre aumentos de precios en la canasta familiar. Bueno, y en otro orden, piden que investiguen presuntas irregularidades en Gobernama. Bueno, señores, la Fuerza del Pueblo. Nuevo plan de interior y policía confirma fracaso del gobierno, dice la Fuerza del Pueblo. En Ocoa descubren plantación con más de 3.000 matas de marihuana. ¡Wow! ¡Qué cosechero, eh! Bueno, de prisión para dos acusados de encabezar red narcotráfico y de armas en Santo Domingo. Inavie responde denuncia del PLD sobre suministro de calzado. El presidente Donald Trump dice, voy a destruir el uranio iraní con o sin acuerdo de paz, dice el presidente Donald Trump, señores. En otro orden, Irán asegura, continúan en pro acuerdo definitivo con los Estados Unidos en Irán. Así está el mundo. Así está el país.
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0: Señores, nosotros somos personal del COBA. Yo quiero que me pongan atención los oyentes que tengan bares, drines nocturnos, ¿verdad? En la provincia Valverde, el COBA ha hecho un trabajo encomiable. Yo puedo ser testigo, pues soy parte del personal del COBA en la provincia Valverde. Bares, discotecas, colmadones, billares, drines, entre otros negocios de expendio de bebidas alcohólicas, tienen sus documentos. Casi el 95% de estos establecimientos tienen sus documentos. Cuando nosotros llegamos hace un año, no tenían ni un papel de nada. No existían. Hoy tienen sus documentos, desde el nombre registrado y declarado hasta el último papel. El 95% de esos negocios tienen sus documentos. Gracias a la ministra Farideh Raful, se ha hecho una carpintería exhaustiva, bien hecha, con carácter con carácter profundo, y se viene trabajando y se sigue trabajando. Quiero decirle que el COBA es horario, el COBA es regulación, el COBA es regular que el comercio pueda crecer, pero organizado. Así está el COBA en la provincia. Ahí un amigo que ataca mucho y que trabaja bien ahorita aquí, mi amigo Luis Sandoval. Pero ese es su parecer, porque él no investiga, él habla por hablar. Pero si investigara, nos felicitara. Si anduviera negocio por negocio, nos felicitara. El trabajo que el COBA en la provincia de Valverde está haciendo. Queremos felicitar también a la Policía Nacional, al general Ascona. Hay presencia policial en cada uno de los rincones de la provincia de Valverde. Hablo por la provincia de Valverde porque el general Ascona es regional, pero el trabajo que se está haciendo aquí, conjunto con la policía, es un trabajo loable y de altura, de respeto al ciudadano. Así que los que no tengan los documentos, acérquense al COBA. Vamos a legalizar. Si está en el marco de deber, si usted tiene su negocio, nosotros le hacemos un levantamiento, lo visitamos, recomendamos cosas que tal vez usted no las sabe y no las tiene en su negocio. Nosotros estamos para ayudar. El COA, Interior y Policía, Farideh Raful, al frente, una mujer decidida, una mujer titánica, una mujer muy trabajadora y entregado a nuestro pueblo. Así que ya lo saben, 7:41 en la mañana. Qué bueno que está ahí.
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6: Pues estamos de vuelta con ustedes, estamos de vuelta. Rafaelito Sosa, cuéntemelo, Rafaelito, mande un audio ahí a Rafaelito Sosa. Nuestro amigo Rafaelito Sosa en contacto directo. Tony Vargas Peña, gracias Tony, siempre activo. Nosotros decíamos ahorita que nosotros pertenecemos al personal del COBA. Cuando llegamos al COBA hace un año y algo, los negocios no estaban regulados. Los negocios tenían, le faltaban muchas cosas. No tenían la orientación que tienen ahora. El COBA Valverde está haciendo un trabajo loable, un trabajo profesional, un trabajo con altura. Presencia en todos los lugares de la provincia. El COBA de manos con el comercio, regulándolo y orientándolo. ¿Cuáles son sus derechos y sus deberes? Donde nosotros estamos, yo le aseguro que las cosas funcionan. Donde nosotros estamos, las cosas tienen que marchar bien. Este equipo del COBA, serio, responsable, no anda buscando dádivas, no anda buscando un chicle, un dulce, un romo. Andamos nosotros haciendo un trabajo a la altura. Dígalo, don Cheche Jackson Medina, adelante. Sí.
7: Comparto su comentario respecto al COBA.
6: Sí, nosotros estamos bien.
7: De mi hermano, yo no tomo polvo porque yo no tengo necesidad de energía.
6: Así es.
7: También quiero felicitar a los hermanos Jiménez ahí en la calle.
6: Okay.
7: Federico y Janito.
6: Okay.
7: Son los pueblos.
6: Qué bueno. Gracias. Muchas gracias. Tony Vargas, saludos, Tony. Cuando un funcionario no anda atrás de dinero, hace el trabajo. Nadie puede aquí. Que llamen y que me digan, al nene le ha dado dinero. Que me llamen aquí. Yo emplazo a cualquiera. Ahí está el teléfono. 572-7216. No. Nosotros somos muy cautelosos. A donde estamos, trabajamos con dignidad para siempre mantener la frente allá. Arriba. Arriba. Para nunca agachar la cabeza. Yo estoy aspirando a regidor y voy que dejo huellas indelebles. Porque cuando usted trabaja con amor y entregado, tiene los éxitos asegurados. Créalo que es así. ¿Qué es un regidor? Regidor, si supiera que es el representante auténtico del pueblo, que no es el alcalde. El alcalde no es el representante del pueblo, es el administrador de los recursos. El regidor es el fiscalizador, velando por cada peso del municipio y que sean bien invertidos. Pero los alcaldes van a gastar dinero, pero usted tiene que vigilar de cerca. ¿Invirtió aquí? Pues revise. Usted tiene toda la potestad para revisar el presupuesto de esa obra o de esa inversión. No sean dormidos. Que nadie ofende a nadie cuando usted utiliza el mecanismo de la regla que es la ley 176-07. Seguimos. Cookie Díaz, el galeno. Qué lindo. Qué bonito. Víctor Núñez. Mañana te coloco tu bachata, ¿eh? Víctor Núñez. Ahí está Cookie Díaz, el galeno. Qué lindo.

Bueno, de parte del ingeniero Rafaelito Sosa, oiga, ¿dónde están escuchándonos? En Agua de Juan, municipio Restauración. Allá está el ingeniero Rafaelito con sus empleados, Jeffrey, Elifet y Poposito. De parte del ingeniero Rafael Sosa. Oiga, ¿dónde están ellos? ¿Dónde llega nuestra señal, nuestras ondas hercianas de línea? En Agua de Juan, municipio Restauración.

Bueno, reiteramos el saludo, a los empleados del ingeniero Rafael Sosa en Agua de Juan, municipio Restauración. Ahí están ellos, Jeffrey, Elifer y Poposito. En contacto directo con nosotros, ahí está uno disfrutando amanecer con el Nini. En Agua de Juan, municipio Restauración, reitero, Jeffrey, Elife y Poposito. Ahí están ellos, de parte de Rafael Sosa.

Mis distinguidos y directos oyentes, gracias, gracias mil. 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

9. Dios le bendiga. Un abrazo a todos y todas. De parte de su locutor, Miguel Antonio Marrero Hidalgo, el Super Nene. Un abrazo. Gracias a nuestros cibernautas que están siempre conectados a través de Facebook Live y otras plataformas digitales. Amanecer con el Nene. Activo todo el tiempo. Activo todo el tiempo. Señores, gracias. Bye, bye. Rafael Sosa, el millonario de Pueblo Nuevo. Señores, hasta mañana. Bye, bye. 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
1: Buen día para todos los amables escucha, radio escucha de Conexiones por esta línea 106.7 FM. Vamos a comenzar con deporte, porque con los deportes se complace a todo el mundo, y, igual que la música, como hace Rafael Peralta. En eso yo creo que vamos a terminar nosotros, para así complacer a todo el mundo. Ayer, Christopher Sánchez, de la Romana, pitcher de los Phillies de Filadelfia, completó 8 juegos, ganó 7 innings, 2 entradas, ponchó 10. Pero hay un cerrador del municipio de Esperanza, de la provincia de Valverde, Durán, el cerrador de los Phillies, que lleva 16 o 17 aperturas cerrando juegos sin fallar. Gran velocidad, repertorio, dominio. La verdad es que un gran cerrador. Por otra parte, la NBA, el tercer juego que era ayer entre los Knicks y las Espuelas de San Antonio, San Antonio pues ganó 115-111. Parece que los Knicks, que tenían 13 juegos seguidos, la presencia de Donald Trump no le trajo suerte. Ojalá que para el cuarto juego de mañana Donald Trump no esté. Más de 50 años que tienen los Knicks sin ganar un campeonato, y ahí se acercan. Esa es la verdad. El dominicano Cantón de los Knicks, el centro de los Knicks, ayer lo redujeron a 12 puntos. La defensa de San Antonio estuvo fuerte contra él y lo redujeron a 12 puntos, y eso conllevó a que las Espuelas de San Antonio terminaran ganando el partido. Por otra parte, señores, muchas noticias. Las elecciones de Perú se tomarán un tiempo para dar el resultado, porque van cerrados voto a voto. Hay que contar varios votos de actas de Lima que están impugnadas, el voto del exterior que va llegando, y es voto a voto. Ya Sánchez incluso cayó arriba con alguna décima, no sé últimamente cuál será en estos momentos, cómo estarán, porque uno tiene lo último del momento, pero es una votación pírrica entre ambos. La diferencia, lo que indica que prácticamente es un país dividido. Y ojalá que la Keiko Fujimori, si gana, pueda salir con bien, porque nadie en los últimos 10 años ha podido salir bien que haya ganado la presidencia de la República en Perú. Saludo para Chelo en Higuerito Peñuela, que me dijo que no va a escuchar y que siempre no escuchaban 4 y más sazonando. Igual que para don Percio Ascona, que yo sé que no pierde este espacio, y nuestro amigo Javier Ascona, abogado desde Santiago, Domingo Peralta, José Luis Bonilla, y muchos abogados más que escuchan este espacio y que agradecemos su sintonía. Miren, el PRM va a tener una reunión el sábado, se van a rendir informes, porque se plantea una reforma estatutaria. Y el domingo 21 se va a fijar fecha de una convención. Seguro que viene una convención por delegados, porque hay dos formas de convención: la convención univoto universal y la convención por delegado, pero seguro que va a ser la convención por delegado. Se está planteando lo que nosotros hemos planteado hace tiempo, que las figuras de la dirección del partido, de secretario de organización, de presidente del partido, de secretario general no tengan un decreto presidencial. Puedan ser funcionario electo, pero no tener un decreto presidencial para que estén al frente del partido. Parece que eso se va a implementar en el PRM y se han dado cuenta de que el partido ha estado huérfano de autoridad porque la autoridad ha estado en otra cosa. De manera que se vayan preparando los que aspiran a las posiciones para esa convención de delegados. También se plantea o elegir por 2 años para que se elijan cada 4 años las autoridades del partido iniciando un gobierno. O si se eligen por 4 años ahora, que haya una especie de transitoriedad de 2 años en la presidencia del partido para que el presidente de la República, cuando salga, ocupe la presidencia del partido. No ahora, porque no podría estar como presidente de la República, como estaba Leonel, y presidente del partido, porque eso prácticamente se hace incompatible. De manera que es por donde van las cosas en el PRM. Hay que ver qué va a pasar, porque la situación se va tornando un poco difícil. Yo hablaba ayer y no había visto la posición de José Luis Malcún, que estuvo ayer en un programa en la mañana, es gobernador del Banco Central, sobre la economía. Y yo hablaba en un programa en la noche de televisión, Tele 12, Canal 12, nos pueden sintonizar a las 7 de la noche, de lo que le espera al país en materia económica, si las cosas siguen como van. Lo mismo que decía López Macún en la mañana, que yo no lo había visto. O sea, el gobierno, si el petróleo se mantiene como está, podría sortear la situación bajando la inversión económica o aumentando el déficit fiscal. Y eso conlleva el deterioro de las finanzas públicas. Y ahí es que va a tener importancia lo que fue la irresponsabilidad de este gobierno y del gobierno de Danilo Medina de no hacer una reforma fiscal, de no hacer eficientes los impuestos, de no fortalecer nuestras finanzas públicas. Hay dos situaciones. Usted no le puede traspasar más aumento de los combustibles a la población porque la población viene pagando ese tiempo alrededor de 150 pesos por cada galón de gasolina, combustible. Ahora podríamos darnos cuenta del grave error que fue grabar los combustibles con ese alto impuesto. Si se hubiese grabado en ese momento con 10 pesos, no era problema. Pero como se ha grabado y hoy usted le traspasa más, entonces crea un problema social. Ayer el presidente se reunía con los comerciantes en la mesa de precios para evaluar qué dicen los comerciantes. Bueno, un aumento más de los combustibles conllevaría un aumento en los artículos de primera necesidad. ¿Pero qué pasa? Es una disyuntiva. Decía Pastor Jiménez en una ocasión, ante un vaso de purgante o un vaso de veneno, yo me bebo el vaso de purgante porque me limpia. Entonces el gobierno está en una disyuntiva. No puede seguir traspasando por los impuestos que tienen los combustibles. Tendría que bajar la inversión pública o aumentar el déficit fiscal. ¿Por qué? Bueno, porque la situación internacional no se sabe hasta cuándo. ¿Y hasta cuándo podría el gobierno soportar más o menos $90 el barril de petróleo? Pero se pone a 110 o a 115. ¿Cómo voy a tener eso? Entonces se hace insostenible. Entonces podrían descojonarse las finanzas públicas y la inversión pública irse al suelo, bajar el crecimiento económico. Ya para marzo fue un 3.5 y seguiría bajando. La inversión pública va a tener que bajar. Se hace insostenible la situación económica para el gobierno porque todo está presupuestado, señores. Entonces, ojalá que esto termine rápido, pero no se sabe hasta cuándo es el asunto. Entonces, el gobierno está en una situación difícil. El presidente quiere tratar de mantener las cosas, pero es difícil. Por eso yo digo, si Danilo hubiese hecho en el 16 la reforma fiscal y eficiente los impuestos, otra cosa fuera, si el presidente lo hubiese hecho hace 2 años, quizás el presidente no tuviera 50 de popularidad, pero las finanzas públicas fueran de otra manera. Entonces, ¿qué va a pasar? Bueno, es que tratar de mantener esa popularidad, te diría que es bueno. Pero ahora, ¿se le puede traspasar esa popularidad al candidato del PRM? Porque el presidente no va a ser candidato. Entonces, hay muchas cosas que hay que esperar, para ver qué va a pasar, porque mientras esto no termine, no se le ponga costo al final, entonces sería difícil predecir lo que va a pasar aquí en lo que refiere a la economía. Vamos en el cortecito.
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2: Estamos de regreso. Miren, señores. Recientemente, a Gonzalo Castillo se le otorgó la visa de nuevo por 10 años. Luego vino una sentencia de descargo. La embajadora dijo que se usaba eso contra los políticos. Y la información que uno maneja es que la embajadora y la Procuradora General de la República, que siempre la embajada y la Procuraduría han estado de acuerdo, tienen muchas diferencias. Recientemente, Jenny Berenice hizo un comunicado, atienda esto, nene, un comunicado criticando una sentencia. Pero ¿qué pasa? Que el Ministerio Público, la forma es apelarla, usar el recurso. Pues la embajadora, en respuesta a eso, entonces visitó a Gonzalo. Y una foto ahí muy bonita. Y Gonzalo dijo, se habló de todo y de estrategia y de todo. ¿Y qué indica eso? Que pueden verse varias lecturas. Yo le doy una lectura. Por ejemplo, Leonel Fernández estaba tomando mucho cuerpo. Leonel Fernández no es visto bien por los americanos por el asunto de la corrupción. ¿A quiénes lleva Leonel a la dirección política y lo coloca al frente? Los tres ex jefes de policía más criminales de este país. Es una señal mala. ¿Entonces qué han hecho? Bueno, por el nicho del PLD y la fuerza del pueblo es prácticamente el mismo nicho de votos, de votantes. Pues le han dado unos empujones a Gonzalo para que se recupere y para que se recupere el PLD. Y ya los otros precandidatos del PLD debieran formar fila apoyando a Gonzalo con esto que han hecho. Ya la fuerza del pueblo sabe que no tiene que buscar nada esperando que el PLD sea su aliado, que tienen que hilar solo y que solo no tienen posibilidades. Y que yo digo que sus fuerzas llegarán hasta las elecciones municipales cuando a ellos le den el palo en la gata, como dicen, un palo de gallera. Entonces, ya ellos saben, ya ellos tienen otra estrategia de ir buscando un camino solo, porque ellos saben que no van a poder minimizar el PLD y que no pueden contar con eso. Porque no es verdad que Danilo, pudiendo ser líder con su partido de la oposición, convertirse en líder de la oposición y eliminando a Leonel, la fuerza del pueblo, va a coger y le va a entregar ese partido a la fuerza del pueblo. Esa es la realidad, lo que se ve. Entonces, vamos a ver qué pasa en el Partido Revolucionario Moderno. Cómo las cosas vayan saliendo. Y seguro que la convención va a salir bien, la convención de delegados. Ellos están trabajando esa modificación de estatuto. Ellos no son tan tontos para ellos no saber que la situación que se presenta no es tan halagüeña y que hay que hilar fin. Pero, visto lo que se presenta entre Fuerza del Pueblo y PLD, todo indica que es más fácil una alianza PLD con el PRM que con la Fuerza del Pueblo, porque estarían ellos eliminando a su enemigo, a su archienemigo, que es Leonel Fernández y la Fuerza del Pueblo, que en este caso no es el PRM. Lógicamente el PRM fue el que ganó, pero quien lo sacó a ellos de poder y lo mandó a la oposición y después le arrebató la segunda mayoría en el Senado, le llevó los legisladores que ganaron con el PLD, fue Leonel Fernández y la Fuerza del Pueblo. Y eso no se lo perdono. Miren, viniendo al patio, yo manejo unas informaciones que me decían ayer y me llegaron por otra parte, que ciertamente el alcalde, mi sobrino, tiene una baja popularidad en el partido. No así en el pueblo. Entonces, ¿qué yo le recomendaría a mi sobrino, el alcalde Yohendy Jiménez, que trate de revertir eso? Con un accionar, hay cómo, hay tiempo. ¿Para qué? Para hacer, tener mucho más arraigo, más popular dentro del partido. Ser más abierto, buscar a la gente del partido, ser mucho más abierto, porque en un momento determinado puede ser que la gente del partido sea quien le toque elegirlo como candidato. Y aunque hoy quizás no vemos contrincante, pero quién sabe, mañana puede haberlo, porque la política es así. Y esto yo se lo digo para que se lo digan a Yohendy de buena forma, de buena fe, porque yo no me comunico con él, no hablo con él, aunque es mi sobrino, como dice él, pero si me llama y me pide una sugerencia, pues yo puedo dárselo. Pues si él entiende que uno está en capacidad de ayudar. Sí quiero decirle por aquí también que lo que le dije al doctor Dalí cuando era alcalde, señores, vamos a hacer una campaña educativa con los desechos sólidos para educar a la juventud. Pero a la niñez, a los envejecientes, a todo el mundo. Pero más a la niñez, que va a ser la población de mañana. Pero vamos también a recoger en el casco urbano los desechos sólidos de noche. Que no tengamos un camión, yo no sé qué dice Nene de eso, que aspira a ser regidor, un camión entaponando en las principales vías a las 10 de la mañana. ¿Cuál es su opinión? ¿A usted? ¿Cuál es la opinión suya que aspira a ser regidor? De que se recojan en el casco urbano en los desechos sólidos de noche. Y de que tengamos una campaña educativa por todos los medios de comunicación, que no la tiene ningún ayuntamiento. ¿Para qué? Para educar a la población. Una campaña educativa que no la tiene ningún ayuntamiento y que no le cuesta nada al ayuntamiento, todos los medios que tiene, lo que le cuesta es diseñarla. Yo se lo dije varias veces al doctor Dalí, se lo dije a Yohendy y se lo digo por aquí, porque yo sé que él escucha este espacio cuando puede y también lo escucha a su gente. Y uno lo que quiere es que las cosas funcionen y ayudarle. También quiero decirle a la gente del PRM, a todos, que le den una respuesta a este pueblo. ¿Por qué es que no se habla ni se hace ese pedacito de calle de la restauración para unirlo allá? ¿Cómo allá? Monseñor Tomás Abreu. Bueno, ¿dónde está la Junta? Que alguien dé respuesta de las autoridades de este partido y de este gobierno. Pero también el alcalde puede intervenir en eso para que eso se resuelva. No sé si los hoyos de la Villa Olímpica ya resolvieron, nene. ¿Vaciaron, nene? ¿No la han vaciado? No, pero la alcaldía, alcalde, mande a vaciar esos hoyos de la Villa Olímpica, que eso está muy feo, muy incómodo, y puede producir accidentes, y eso le empaña su gestión, una gestión que la gente la ve positiva. Hasta ahora la gente la ve positiva, porque el alcalde ha trabajado en el asunto de los desechos sólidos. Y un alcalde puede hacer de todo. Si no recoge la basura, fracasó. Por eso Gilberto Cerulli en Santiago hizo muchas obras, pero entonces fracasó en la recogida de basura y los gusanos andaban por donde quiera. Y por eso fue su fracaso. Vamos a otro cortecito.
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1: Vamos de regreso ya. Bueno, miren, señores. Hay un escándalo en la ARS, no sé cómo se llama el asunto, ahora no recuerdo las siglas, del Colegio Médico. Resulta que hay unos 45, 50, 60 millones, 60 millones de pesos mal manejados. Supe que un banco llamó a alguien del Colegio Médico por un cheque de unos 185 mil pesos que se cambió, pero el destinatario no sabía que ese cheque estaba a su nombre. Y parece que eso viene de lejos, porque oye, 60 millones, ¿eh? Eso viene de lejos. Señores, esto es una cosa del diablo. Uno no sabe aquí el asunto de la corrupción como es. La cooperativa de maestros vende con los cuartos de los maestros, le vende a los maestros los muebles más caros que el sector privado. Pero ¿qué pasa? La cooperativa también tiene una mafia con usureros. Y tú sabes lo que es que un usurero, tú le cojas por ahí y vaya y te ponga un impedimento que tú no puedes retirar los cuartos de la cooperativa y la cooperativa se haga cómplice de eso. Pero ¿qué pasa? La cooperativa tiene 8,000 asesores y gente que ganan de a medio millón de pesos, más que el presidente de la República. Entonces, no defiende a los maestros porque le prestan hasta el 80%, el 85%. Hay maestros que no reciben nada de cheque, nene. Entonces, eso no es posible. Tiene que proteger a los maestros, tiene que no prestarle más del 20 o el 25%, porque un maestro que no sabe, ¿verdad?, de asunto de manejo de finanzas, se deja llevar y coge un préstamo para comprar una jipeta de 1,000,000 y pico de pesos, que lo ahoga y le quita el sueldo. Entonces, esas instituciones deben estar para preservar, para proteger a sus miembros, para protegerlo y decirle, no, espérese, nosotros no podemos prestarle a usted para que le quiten el 80% de su sueldo, porque ¿con qué usted va a vivir? O esa cooperativa debe ser para orientar. Ahora bien, por otra parte, voy a hablar de las cooperativas. Hace tiempo que el Estado tiene que crear una superintendencia de las cooperativas, como hay una superintendencia de banco. Porque los ahorrantes de las cooperativas no tienen ninguna garantía. Y un ejemplo vivo es la Coop Herrera, en la capital, que era una cooperativa vieja y fortísima. Sin embargo, quebró. ¿Y por qué? Bueno, porque no hay una supervisión, no hay una superintendencia, y con el dinero que manejan las cooperativas, tiene que haber una superintendencia. Tú tienes que en Pueblo Nuevo, que ellos qué, no sé cómo que se llama una cooperativa. ¿Y quiénes son los que representan esa cooperativa? Hay que ver quiénes son los que representan a la cooperativa, porque cualquiera, cuatro tigres cogen y ponen una cooperativa y la gente coge a llevarle cuarto para allá. Y el día que quiebren, ¿qué usted va a decir? ¿Dónde usted va a buscar? Entonces, si yo fuera que fuera a ahorrar un peso, perdón, no lo llevo a una cooperativa donde no tiene ninguna garantía. No hay quien lo supervise. Bueno, creo que Rafa Rosario tenía más de 10 millones de pesos en la Herrera. Perdón. A Mantequilla, dicen que lo andan buscando otra vez. No sé si es por otra estafa más. Pero es posible que sea porque aquí la gente somos muy dados a que nos engañen. Nos gusta eso. Entonces, las cooperativas, el Estado debe entrar con una superintendencia, a supervisar y garantizar el ahorro de todos esos ahorrantes que van a una cooperativa. Por otra parte, Ramón Rodríguez, director regional de salud. Bueno, dicen que la vicepresidenta una vez más se ha ido en elogio. Dicen que, y no dijo nada nuevo, sino que es el mejor funcionario. Y es verdad que Ramón y el mismo director del hospital son de los mejores funcionarios con que cuenta el gobierno. Y en esta provincia, sin lugar a dudas, que son los mejores funcionarios. Y han sido premiados. Y por lo que me dicen, por lo que se ha hecho en la salud en esta región, ha sido un privilegiado. Y por lo que me dicen a mí, cómo está el hospital Luis L. Bogar y lo que eso era antes, un cementerio antes, porque el PLD, eso está brillando. Vamos a coger una llamada para terminar con esa. Buen día.
2: Buenos días, Sandoval.
1: Adelante, líder. Terminamos con usted.
2: Buenos días, Provincia Verde, Mao Esperanza, Juan Celada. Buenos días, Urseta Meñez, Víctor Núñez, Cheche Jackson, Robert Diloné. Buenos días. Todos y todas. Oiga, aquí hablamos de mantequilla. Aquí hay mucho mantequilla. Aquí hay mucho queso de hoja.
1: ¡Ay!
2: Aquí hay mucho machachara. ¿Salgo a la machachara?
1: Sí, sí, sí.
2: Porque nada más vemos en lo que mantequilla hizo con la gente de querer hacerle creer a la gente que era cierto, que era un negocio brillante.
1: Hey.
2: Pero aquí hay otro negocio también que andan ahí. Y la gente de tonto y pendejo se involucra comprando solares, dando dinero desde allá, mandándolo, comprando apartamentos. Oiga, cuidado con eso.
1: Hay un lavado fuerte, sí.
2: Cuidado con eso. Pero el problema es que lo que hay mucha gente, estafadores. Y con relación a lo que usted me está hablando, de Ramón Rodríguez y Newton Solano, son de los mejores funcionarios que hay en el país.
1: Sí.
2: No aquí en Mauro, en el país. Son de los mejores. Y uno lo nota, uno lo ve y uno lo pide. Por ejemplo, cuando estaban embromando con eso de partido, yo llamaba a Ramón Rodríguez ahí dirigiendo eso. Hombre, con responsabilidad. Ah, que Ramón un borrachón.
1: Pues
2: póngame al lado, que yo me
1: veo bombeando. Mira, Ricardito, el sistema te lleva automáticamente, llaman más temprano.
2: Pues no hay problema, hermano.
1: Gracias, hermano. Gracias.

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dicen que puede ser. Que no estés enamorado locamente, Narciso Blanco, de alguien, de una chica. Como uno se enamora a veces locamente. Pero a pesar de estar enamorado de alguien, como uno es débil, se da cuenta y le da un beso a alguien que no es tu novia, que no es tu esposa, y la vecina se lo cuenta. Y como tú piensas que no sabe nada, tú vas con un regalito al otro día y la mira a los ojos así. Y tú pensando que te va a decir palabras bonitas y simplemente te dice,

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2: Buenos días, República Dominicana, buenos días, mundo, buenos días, pueblo, buenos días a todos ustedes por ser parte de Línea 106 y el toque de queda de la mañana. Esta es La Ola Clara en radio, parte del toque de queda de la mañana, porque recordarle que tenemos toque de queda en la mañana, toque de queda en la tarde y toque de queda en la hora de la noche. Dios nos lo diga, arranca a las 6 de la tarde con el toque de queda de la tarde y termina en la noche con el toque de queda de la noche. Esta es La Ola Clara en radio, parte del toque de queda de la mañana. Yo soy René Molina, Esteve está en los controles. Hoy es un día especial. Como cada día en la República Dominicana se tornan como días especiales porque el dominicano es especial. El dominicano es especial. Hoy es día 9. Bueno, me falta la fecha. 9, hoy estamos a 9 del mes de junio del año 2026. Es exactamente 10:21 minutos de la mañana. Este Línea 106. Escuché. Primero quiero decirle, hablarle sobre el conteo de los votos en Perú, que se están, el domingo hubo elección en Perú, y trato el dato porque quiero concientizar a los oyentes de este programa de que tienen que confiar en los científicos, no en el hombre, sino en los científicos, porque la ciencia ha sido parte del avance del mundo. Y no podemos obviar la ciencia. Y cuando se terminó de votar en Perú, dos firmas encuestadoras, Centus y ISO, radicada en Perú, dijeron que había un empate técnico y que en ese empate técnico el candidato de la izquierda, el señor Sánchez Palomino, iba a tener unos 50.3% y que la candidata de la derecha, Keiko Fujimori, obtendría un 49.7%. Ha habido algún retraso en el conteo y es normal que un empate técnico, y la razón es la siguiente. Las actas que hay nulas y las observadas pueden dar un cambio en el giro del resultado, porque son muchos, allí vota, en este momento se han contado 17 casi millones de votos, y donde hay 17 millones de votos, es casi 1.5 de la población dominicana en sentido general, contando niños, todos los que residen en la República Dominicana. Y allí los votos nulos y los votos observados son muchos. Y han tenido que tratar de ver de cómo controlan la situación para no cometer el error. Pero en este momento Sánchez tiene 50.27 y Keiko tiene 49.70 y pico. Quiere decir que sin contar los votos del extranjero, que no fueron encuestados dentro de lo que hizo y Centu, los resultados han sido igual que lo que dijeron la firma encuestadora, que terminaron a boca de urna. Yo explico esta parte para que ustedes no se dejen engañar de lo que dice la persona y de lo que es la ciencia. Que el hombre está acostumbrado a violar el resultado de la ciencia. Bueno, ese problema es del hombre, no de la ciencia. La ciencia es exacta si se cumple la metodología, el método que se usa para aplicar la ciencia es en el examen de sangre, es la ciencia. Entonces la ciencia, no podemos obviar de que la ciencia funciona y que si usted no viola el método, la exactitud al estudio de los científicos, no falla. Por otra parte, quiero hacer saber que en el día de ayer, el ILDE de las redes sociales de la República Dominicana, el genio Santiago Matías, a los foques, ha dicho y hizo un llamado al presidente de los Estados Unidos que le proteja su vida, porque recibió una llamada de amenaza de una persona de mucho, no de prestigio, sino de mucho rango en la República Dominicana. Y él acusa al presidente de la República, Luis Abinader, de tales persecuciones y de tales trama. Yo nunca he dicho en ningún programa de radio ni de televisión que hay una persecución contra mi persona. Porque todo lo que tenemos un micrófono enfrente es normal, natural, que tengamos persecuciones, diatribas, diferencia, persona que no quiere vivo, persona que no quiere muerto y persona que no le conviene que estemos en el medio. Santiago Matías cometió errores de los cuales él no lo estaba entendiendo. Y era que cuando este gobierno se hacía préstamo, cuando este gobierno hacía las cosas que nosotros pensamos que son indebidas, pero que quizás son debidas para cumplir con presupuesto, cumplir con compromiso, porque si nos ponemos nosotros a ver la lista de países endeudados en el mundo, Estados Unidos es de lo que más debe. China es de lo que más debe. Reino Unido es de lo que más debe. España es de lo que más deben. Francia es de lo que más deben. Y parece que hay una política donde no progresa el que no se endeuda. Y en una ocasión, mi querido hermano Dionisio Matías Bertico, mi hermano de sangre, saludo para Bertico Matías, me dijo que el que no coge prestados no progresa. Y yo en ese momento no lo entendí, porque me gusta dormir tranquilo y el que coge prestado no duerme tranquilo, como tampoco está durmiendo la República Dominicana hoy tranquilo, porque estamos llenos de deuda casi todos, público, privado, empresario, país, todos. Y hasta los senadores, que usted lo ve ahí, están endeudados, diputados, síndicos, todo el mundo está endeudado. Porque hay una normalidad del funcionamiento del hombre a que al préstamo, a la facilidad, y no es cuestionable, es razonable. Santiago Matías, que es el tema, cuando el gobierno hacía todo este tipo de cosas, que quizá yo desde aquí persiguiendo el gobierno puede llamarla como negativa, pero que quizás si lo entiendo de la óptica por algo que dijo Danilo Medina en un momento determinado, que el próximo gobierno, antes de salir de su gobierno en el año 2020, que el próximo gobierno que llegara no iba a tener muchas cosas que hacer porque iba a tener que estarse endeudando. Y eso fue antes de llegar Luis Abinader. Entonces me atrevo a decir que antes de llegar Luis ya conocíamos el camino que se iba a transitar. Porque ahí está la historia y no podemos obviarla. Santiago Matías se mantenía con un show de la casa de Alofoque que yo nunca vi, ni me interesó, ni me importó. Y mantenía concentrada a la República Dominicana dentro de ese show, mientras políticos, empresarios, hacían lo que le daba la gana. Y hoy él se queja, pero a él recibió su beneficio en este tipo de actividades que él hace. Porque yo no estoy en los medios de comunicación porque vivo de esto, pero él sí vive de aquello, de lo que él hace. O sea, Santiago Matías, todo lo que hace es por un beneficio económico. Independientemente de que él, de lo que consigue, da facilidades. Y ahí le reconozco de que ha sido un individuo que ha ayudado en cierto momento a alguna persona que lo ha necesitado. Pero cuando el arca se llena y rebosa, ya hay que tratar de ver de cómo uno coloca. Santiago Matías cometió un error en las declaraciones. Primero pide al presidente de los Estados Unidos que le proteja. Después acusa al presidente de la República. Acusar al presidente de la República de persecución contra un individuo es algo muy delicado. Muy delicado. Delicado porque en la mente del presidente de la República, en este momento está la incógnita de que si a Santiago Matías le pasa algo, ya él es el culpable, porque él lo hizo público. Y yo nunca voy a culpar a nadie, aunque sea cierto, desde este micrófono, de persecución contra mi persona. Porque a veces son muchas cosas las que se dicen, otras las que se piensan y algunas las que se realizan. Y a Narcisazo nadie le avisó que lo iban a matar. Ni a Orlando Martínez. Quiere decir que a quien se va a eliminar, no se le avisa. Y cuando alguien hace una amenaza y llama a una persona para amenazarlo, es que no le va a hacer daño. Porque guerra avisa, no mata soldado. Yo lo que le recomiendo a Santiago Matías, a los Foques, que recoja su maleta y que se vaya de la República Dominicana. Vete de la República Dominicana. Porque ya tú te equivocaste y llamaste al presidente del mundo para que te protegiera y acusaste al presidente de la República. Ese fue un error suyo. Falta de conocimiento, falta de entender de que por tus participaciones, por mucho tiempo en el medio, tú tienes personas que quieren eliminarte, mijo. Yo tengo personas que quieren eliminarme, pero no yo ni tú. Somos pueblo también. Rubio también. Ángel Martínez anda fiscalía por fiscalía. Y todavía no es nada. En el camino vamos a ver cosas. Cien veces peores que las que están sucediendo. Porque cuando las bandas se sienten acorraladas, preparan sus escopetas para cazar como paloma. Para cazar como paloma. Sí, ni a Darío Gómez. A Darío Gómez tampoco no le dijeron que lo iban a matar. Ni a Goyito. No dijeron que lo iban a matar. O sea, a quien le dicen lo que te dijeron a ti, no van a hacerlo. Pero tú cometiste un error. Y como tú ya tenías miedo, y tú tienes poca capacidad para entender. En esta parte que voy, para entender qué es un Estado, y tú tienes poca capacidad para entender qué es la comunicación y dónde tú estás metido, hoy tú tienes miedo. Vamos a escuchar a Diógenes Rodríguez de Estados Unidos, que está con nosotros. Buenos días, Diógenes.
3: Saludos, buenos días, René. Buenos días a toda la gente que te está escuchando a través de Línea 106.7. El toque, el verdadero toque de la mañana.
2: ¿El verdadero toque de queda?
3: Ajá, exactamente. Mira, ahí yo no estoy de acuerdo contigo. Lo mejor que hizo Palofox fue acusar, porque inmediatamente tú dices la cosa como es y de a dónde viene el peligro, puede bajar el momento peligro, el peligro que está, que viene causando. Y estamos viviendo, la República Dominicana está viviendo una situación bien difícil, porque estos golgojeros son peligrosos los golgojeros. Se hablaba de la banda colorada, estos son más peligrosos, porque estos actúan e inmediatamente y buscan la manera de sacarte del aire. Tú, por obra del Espíritu Santo, que está ahí en la radio, porque no tiene compromiso con empresarios, porque no tiene compromiso con agente política. Gracias que te topaste con una persona que tiene más de 30 años en los medios de comunicación y que no le baja, y que nadie le baja presión. Pero tú te crees la presión que yo he tenido para que te saquen del aire. Entonces, estos son peligrosos. Y la República Dominicana está viviendo la época más difícil, lo que es los medios de comunicación. ¿Por qué? Porque todos los gremios están como vendidos. Usted no ve un gremio de Colegio Dominicano de Periodistas, de sindicato, hablando a favor de esa amordaza que van a hacer. Entonces, estamos viviendo una situación bien difícil. Y ojalá que en 5 años no desaparezcan las personas que somos objetivos para decir la verdad y para seguir informando. Es todo.
2: Gracias a Dios, en Rodríguez de Estados Unidos. Yo explico la situación, pueblos, Diógenes, en que él cometió un error, porque a los presidentes no se acusan. Y un presidente puede tomar una decisión contra un individuo y él nunca será culpable, porque ellos se lavan la mano y se la lavó Balaguer, después de matar mucha gente. Y cada gobierno está lleno de sangre, todos los gobiernos están llenos de sangre, todo el que gobierna está lleno de sangre, porque todo el que muere en un gobierno es parte de ese gobierno, ese muerto le toca a él. Todo lo que la policía mata en este gobierno le tocan a este gobierno, todo lo que le tocan a ellos, y todos los gobiernos están llenos de sangre en el mundo, eso es normal, por un problema de que ellos son los que gobiernan y ellos no están para matar, ellos están para que los jueces sean que los que determinen la situación de la culpabilidad o no culpabilidad de un individuo, no ellos tomarlo por su mano, y ellos lo toman por su mano. Lo que sí debo decirle a Santiago Alofoque, que se ha beneficiado mucho de la palabra, lo cual no ha sido de usted, Diógenes, ni tampoco conmigo. Yo nunca me he beneficiado de la palabra. Yo nunca he vivido de la palabra. A mí nadie me pague para la palabra. A mí nadie me pague comentario, que yo no soy de ese tipo de persona. Dame esa llamada. Buenas.
4: Buen día.
2: Buenos días, mi querido.
4: No sé qué opinar sobre lo de Alofoque, porque son pinceladas que se van a ver hasta agosto. Ustedes tienen, los comunicadores, una gracia hasta agosto. Después del día 6, Diógenes, René y demás, radio escucha y comunicadores, la cosa se va a poner difícil para la comunicación. No solamente fue el que pidió ayuda, van a haber miles que van a pedir ayuda, porque esta ley que viene, este proceso que viene, este código penal que viene, que fue aprobado por un reguero de inepto analfabeto y lo hicieron a su manera, como lo quiso el otro, eso va a traer problemas, persecución.
2: No, licenciado, y oiga, ese grupo de inepto y de tiguerazo que hizo la ley, dentro de la misma ley colocó que lo que ellos digan en el Congreso no cae en la ley. O sea, ellos sí pueden allí decir todo de mí y están protegidos, y yo desde aquí no puedo defenderme.
4: No, porque nosotros no dejamos meter el cuchillo.
2: ¿Pero dónde estaba Danilo Medina? ¿Dónde estaba Leonel Fernández? ¿Dónde estaba Quique Antún? ¿Dónde estaba Miguel Vargas Maldonado? ¿Dónde estaban los empresarios que permitieron que esto pasara? ¿Por qué? Porque es culpable Luis Abinader, pero es culpable Danilo, pero es culpable Leonel, pero es culpable Hipólito, porque ellos son unas bandas. Ellos son bandas y las bandas se protegen.
4: ¿Y que tiene representación parlante que levantaron la mano también?
2: Votaron, los PLDistas votaron por la ley. La fuerza del pueblo votó por la ley. La ley fue apoyada por todos los partidos políticos. Y yo me pregunto, un hombre como Leonel Fernández, con tantas condiciones, un hombre como Leonel Fernández con tanta visión, ¿cómo permitió que esto sucediera? Porque él también es parte de una banda de bandidos.
4: Sí, y tú vas a ver cosas, porque no vives aquí en este país, pero tú vas a ver lo que es Guayana Yuca, la comunicación. Pase un buen día y seguiré escuchando.
2: Dios te me cuide. Bueno, aquí tenemos el último resultado de Perú, pero quiero decir que la... Si tenemos que hacer pantomima, vamos a hacer pantomima, pero aquí estaremos. Dame esa llamada. Buenas.
5: Buen día, René.
2: Buenos días, mi querido, exprésate.
5: René, ellos, no importa que Leonel, Danilo, Miguel, sea lo que quiera, ellos son mayoría. Ellos van
2: pero bueno, a... pero son mayoría, mi querido. Pero aunque ellos sean mayoría, yo quería escuchar una posición de ellos. No existió la posición. Vamos a suponer que sí, usted tiene razón, mi querido, que ellos son mayoría. Pero ¿cuál fue la posición de Leonel? ¿Cuál fue la posición de Danilo? ¿Cuál fue la posición de Hipólito? ¿Cuál fue la posición de Miguel Vargas Maldonado? ¿Cuál fue la posición? No tuvieron posición. Favorecieron eso porque son bandas de igual tamaño.
5: El pueblo va a tener que levantarse porque si no, nos vamos a quedar sin programa.
2: ¿Cuál pueblo? ¿Cuál pueblo?
5: Nosotros.
2: ¿Tú estás contando con el pueblo?
5: Porque no vamos a quedar sin programa, porque ¿quién se va a atrever a abrir la...
2: Bueno, vamos a hacer pantomima, porque Charlie Chaplin, aquel gran comediante inglés, Charlie Chaplin, logró el éxito que logró sin decir palabra.
6: ¿Aló?
2: Le escucho.
6: Víctor Núñez, René.
2: Víctor Núñez, espérate.
6: Mi saludo a Dios, René Rodríguez, ya, óigame. Es un abrechador y no deja pasar una bola. Mi saludo a él. Y Ricardito Gil
2: se ha alejado de este programa. Yo no sé si está guapo conmigo.
6: Como lo ha hecho Víctor Núñez, como lo ha hecho todo, sí. René, ¿qué está sucediendo en mi país? ¿Qué está sucediendo? ¿Tú recuerdas cuando el PLD tenía todos los poderes?
2: Sí.
6: ¿Tú te recuerdas la reforma que hizo Leonel?
2: Sí.
6: Para gobernar 40 años. Para gobernar 40 años. En la reforma, en el código viejo, en el que estamos todavía, que no se ha ido, dice que un político se puede llevar todos los cuartos del mundo, de 1 año a 3 años, ya cumplió. Ese, óyeme, cuando tengan el poder, ahora, ¿qué está sucediendo? Que la oposición dejó pasar esa, porque ellos están seguros que vuelven al gobierno. Por eso no protestaron para esta ley. Entonces, el oyente que llegó, que llamó ahí, que dijo que ellos lo tienen todo. Eso le sucedió al PLD cuando lo tenían todo. Pues te me cuida ahí.
2: Gracias, mi querido. El último boletín en Perú para las elecciones donde participa Keiko Fujimori y participa Roberto Herbert Sánchez Palomino. Quiero decir que 50.06 tiene Roberto Herbert Sánchez Palomino y 49.93 tiene la hija de Fujimori, Keiko Fujimori. Dame esa otra llamada. Buenas.
7: Hello.
2: Exprese, mi querido.
7: Buen día, René.
2: Buenos días, mi querido.
7: Estoy escuchando el debate con ese comentario. Da pena a veces cuando hay personas que hablan de una manera, porque yo les voy a decir algo. Usted firma lo que usted entienda que deba firmar. Usted no está obligado, aunque sea minoría, mayoría. Nadie lo puede usted obligar a firmar lo que usted
2: no quiera. ¿Qué pasa?
7: Yo soy regidor y yo soy contrario al oficialista.
2: ¿Con quién estamos hablando, ya que usted es regidor?
7: Yo soy Eddie Reyes, del Distrito Municipal de Maizal.
2: Eddie Reyes de Maizal, y, mi querido, preséntate. Tú eres una figura, ¿no? Nunca hable en ningún lugar sin presentarte, mi hermano.
7: Porque yo soy una persona, René, porque habrá una persona que tengamos que ser, a veces personas, ser la cosa partidaria es una cosa, lo institucional es una cosa, y lo partidario es una cosa y lo personal es otra.
2: Sí.
7: Lo que pasa es que a veces queremos llevar cosas al escenario, cuando nos conviene, queremos llevar a un escenario que no debe ser. Yo firmo lo que yo entienda cuando sea a favor del pueblo, siempre estaré ahí. A lo que yo entienda que no le favorezca al pueblo, entonces yo estoy en contra. Eso es todo. Pero nadie está obligado a firmar lo que no quiere. Nadie. El que firmó, firmó por su propia voluntad. Pero nadie está obligado porque fue la de mayoría. Que firme la mayoría y punto. En la sesión que va a salir, que ustedes no firmaron y punto, como usted está explicando ahora mismo. Entonces, el que firmó, ahí firmó con consentimiento de que iba a firmar, lo que sabía lo que iba a firmar. Da pena y vergüenza, hermano. Gracias a ustedes de la plataforma. Te admiro, René, porque tú eres una persona por lo menos directa. Y quizá a veces cuando somos directos, a veces no queremos, no que nadie quiere saber de uno. Y a veces nos buscamos problemas por decir la verdad. Para adelante, hermano, y sigamos discutiendo lo que escuchamos.
8: Que Dios te me cuide, la verdad va a prevalecer. Mataron a Jesucristo. Su misma gente mataron a Jesucristo. Le dieron garrotazo, palo, puñalada, de todo. Vamos al corte, regresamos en breve con La Hora Clara en radio.
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0: Regresamos con la hora clara en radio. Este es el programa de ustedes, el toque de queda de la mañana, 10:48 de la mañana. Oye, Marte, ni te cases, ni te embarques, ni tu familia a tu parte. Dame esa llamada, dámelo con esa. Buenas.
1: Sí, buenos días, René Molina.
0: Ricardo Gil.
1: Saludos a la provincia de Valverde, Amado Esperanza.
0: Yo estoy guapo contigo.
1: Saludos a Víctor Nuña, Uceta Miñez, a Robert Dironé, José, Cheche Yarson. Mire, no, escúcheme, óigame. Lo que pasa es que cuando usted está haciendo un comentario y yo llamo, usted es inteligente, pero yo soy inteligente igual que usted también. Y usted ve el colarín, y usted ve quién lo está llamando, y usted le coge la llamada. Yo tengo un mes y día hoy que no llamo al programa suyo. Pero yo oigo su programa todos los días lo oigo.
0: Yo me quejo con eso. Tú y yo podemos tener la diferencia que hemos tengamos en términos políticos, pero yo te respeto, te admiro. Y tengo una admiración contigo, un respeto contigo, porque tú eres una persona que a ti no te importa partido. Tú eres un hombre tú eres un emprendedor de progreso, de trabajo, de libertad. Tú eres un hombre diferente.
1: Perfectamente. Pues sí, lo que pasa es que yo te conozco a ti. Tú eres un tipo inteligente. Y tú, cuando tú estás tirando humo por esa boca, ya tú sabes, y cosas. Y tú ves una llamada. Y sabes, coño, tú vienes a atacarme. Yo que tengo mi comentario, me lo va a dar.
0: No, yo no tengo colardía aquí, yo no sé quién llama.
1: Tú no tienes colardía.
0: No.
1: Pero demasiado inteligente, tiguerazo. Pues nada, mi hermano, un placer inmenso, ya usted sabe.
0: Que Dios te me cuide, Ricardo, a ti y a tu familia, mi hermano. Y yo, qué decirte, el aprecio es grande para ti. 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Dame otra llamada, dámelo con esa. Buenas.
2: Gracias, René.
0: Cheche Yarson, Laguna Salada.
2: Bueno, están buenos amigos comunicarse contigo como siempre. Recuérdate que Juan Bosch intentó enfrentar esa corrupción genética y duró 7 meses. Qué
0: barbaridad. Dios te me cuide. Yo voy a decir algo, porque yo, si el PRM se queda en el poder, para mí, eso a mí no me hace roncha. Si el PLD gana, a mí no me hace roncha. Si gana Leonel, a mí no me hace roncha. Ahora, yo digo lo siguiente. Ya yo conocí a Danilo, ya yo conocí a Leonel y ya conocí a Luis Abinader. Aquí no hay posibilidades de que gobierne otro partido que no sea PLD, Fuerza del Pueblo, PRM. Y ellos se amotinan. Y ellos están amotinados los tres y lo demostraron con la ley Mordaza. La ley Mordaza le dice a todos ustedes, los dominicanos, me dice a mí, de que se amotinaron con la ley. ¿Por qué se amotinaron con la ley? Porque el PLD cuando gobernó, que gobernó en dos partes, PLD Leonel y PLD Danilo, aunque hay muchas cosas que tenemos que celebrar de ese gobierno, tanto de Leonel Fernández como Danilo Medina, porque hicieron mucho por la República Dominicana y no podemos negarlo, pero también fueron muy permisivos. Y permitieron muchas cosas de las cuales no tenían que permitir. Leonel hizo muchas cosas que no tenía que hacer. Pero para gobernar la República Dominicana hay que ser parte de la mafia y de las bandas. De las bandas balagueritas, de la banda trujillista que todavía existen, de la banda empresarial. Entonces, aquí no es fácil llegar al gobierno. Para Leonel llegar en un momento determinado, llegó dentro de una componenda. Dentro de una componenda empresarial, política, militar, que también los militares también son una banda también. Y son parte del componente social, con mucha fuerza, con las Fuerzas Armadas de la República Dominicana. Son más fuertes que el gobierno, aunque ustedes no lo crean. Ellos están todos apandillados. Las Fuerzas Armadas de la República Dominicana están apandilladas. Y no funcionan en base al respeto institucional, sino a la apetencia de cada individuo. Y así actúan los partidos políticos. Y están amotinados. Somos nosotros como sociedad que tenemos que despertar. Dame esa llamada. Buenas. ¿De qué allá son?
2: De interés personal, no que son de parte o no del pueblo. Es interés personal.
0: Interés. Te interese. Igual que la iglesia. La iglesia en cada proceso electoral participan con el que le conviene, la católica y ahora también la protestante, que está igual, de igual condición que la católica en términos políticos, pero dice la Biblia que debe elegir en la tierra a quienes van a gobernar. La Biblia habla de elegir los reyes en la tierra. Quiere decir que tenemos que elegir a quienes nos van a gobernar. Anoche, en New York, en la serie final de la NBA, el equipo de San Antonio ganó ese partido ante New York. Ganó San Antonio el primero. La serie está 2 ganados para New York Knicks, 1 ganado para San Antonio. El próximo partido lo va a jugar ahí en New York Knicks. El presidente de los Estados Unidos estaba en el partido. Yo no digo que era un ave de mal agüero. Yo no me acostumbro a eso. Porque él no jugó, él no estaba jugando. Ahora bien, recibió un abucheo que tiene que empezar a ver qué está pasando con él. Recibió un fuerte abucheo. Y cuando los presidentes reciben esos abucheos, la situación se está terminando. Hoy tenemos Grandes Ligas como siempre, igual que ayer también hubieron muchos partidos. Vamos a continuar en el camino, orarle a Dios porque las cosas sigan bien. Gracias a cada uno de ustedes. Este es el programa de ustedes de la mañana, el toque de queda de la mañana, La Hora Clara en radio. Yo soy René Molina, Esteve está en los controles. Díaz Rodríguez de Estados Unidos. Agradecerle a todos ustedes que son parte de este componente de personas que trabajamos para que ustedes puedan estar informados cada día. Que Dios me lo cuide, que Dios me lo proteja, que Dios esté con ustedes siempre y que en el camino podamos ver la luz, donde todos podamos estar tranquilos, alimentados y en salud. Que Dios me lo cuide a todos.
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6: Bien, saludos, buenos días tengan todos a este es su programa Hablando Claro Radio por Línea 106.7 FM. Y los demás medios que nos retransmiten, en breve minuto estaremos comenzando la transmisión en vivo, ya que Nelson debe de venir de camino. Estaba resolviendo un asunto ahí en el ayuntamiento y debe de venir de camino. Buenos días tengan todos. Buenos días, Daniel. Hoy es martes 9 de junio del año 2026. Estamos ya a mitad de año y en expectativas por la entrada en vigencia próximamente de el Código Penal Dominicano y de las novedades que trae esta norma jurídica. Y hay muchas cosas que han llamado la atención de ella. Como se esperaba, el Código Penal Dominicano viene para fortalecer ese instrumento legal que permite perseguir los crímenes y delitos. Una de las de los nuevos ingredientes que trae el Código Penal es precisamente la responsabilidad penal de las personas jurídicas. Existen, para que la gente sepa, lo que es la personería. Existen diferentes tipos de personas. Persona física y persona jurídica. En este caso, la figura de la personería jurídica recae sobre las empresas, recae sobre dependencia ya comerciales, empresariales, organizaciones incluso del Estado, que en el pasado existía un vacío legal y que no eran perseguidas, jurídicamente hablando, por las actuaciones de sus empleados. A partir de la entrada en vigencia del nuevo Código Penal en el mes de agosto, entonces ya en su artículo 8, este nuevo código establece de qué forma estaría comprometida la responsabilidad penal de la persona jurídica cuando se vea involucrada a través de una de sus actuantes, de sus empleados, en algún hecho de carácter penal. Vamos a darle los buenos días a Nelson Mercado, que acaba de integrarse.
7: Bien, muy buenos días, Daniel. Buenos días. Chequeame el auricular, que se oye como raro. Buenos días, Daniel Brito y Daniel Esteves. Un chima de brillo. Y a todos y cada uno de los que nos dan seguimiento a través de Alcohol Digital, yo.
6: Ya, todavía está acostumbrado.
7: Concha, mi hermano, concha, me traicionó. No, pero lo que pasa es que...
6: La memoria te traicionó.
7: Don Nelson Reyes estaba ayer, si hubiese estado vivo, hubiese estado cumpliendo años en el día de ayer. Así es que gracias a todos los que nos siguen a través de Línea 106.7 y los que nos siguen a través de la Necia FM. Así es que buenos días, y a los que están conectados, como Ángel Bobadilla, como Juan Félix Gil, a todos los que están ahí.
6: Para culminar el tema con el que inicié el programa y darle ya el paso a Nelson, por ejemplo, en el país hay una empresa que se dedica al transporte, y que esa empresa se ve muy frecuentemente involucrada en accidentes de tránsito. Muchas personas a nivel nacional han sido víctimas de las acciones de los conductores de esta empresa. Y a partir de la entrada en vigencia del Código Penal nuevo, la Ley 74-25, las empresas van a tener que demostrar que su nivel de control, de seguimiento, de supervisión hacia sus subordinados es lo suficientemente responsable para poder desligarse de cualquier ilícito penal que ocurra con sus trabajadores. Y pongo este ejemplo porque muchas veces... que el seguro resuelve eso, que la responsabilidad es del empleado. A partir de agosto, entonces empezaremos a hablar otro idioma con relación a esto. Esta iniciativa lo que busca es ser más transparente y que la buena gestión de las personas jurídicas sea de manera responsable y que sea más justa la justicia al momento de

0: conteo de los votos y las actas en la hermana República del Perú en medio de las elecciones presidenciales. Sin embargo, ayer, en eso de las 2:48 de la tarde, la contabilidad de los votos y las actas dieron un giro inesperado, favoreciendo en este caso que el que estaba en segundo ahora aparece en primero y se ha mantenido desde ayer en primero, el izquierdista Roberto Sánchez, quien pasó al frente de las elecciones presidenciales en el Perú, luego de que en un conteo oficial, que tenemos experiencia en eso, yo recuerdo en el 90 cuando el apagón aquel, Balaguer estaba abajo.
1: El tema del toquecito.
0: Y después, no. Arrancó en el año 90, siendo Balaguer candidato del Partido Reformista, Juan Bosch candidato del PLD y Peña Gómez del PRD. Cuando empezaron los conteos, Juan Bosch arrancó adelante, muchachos, fue, ya tú sabes, le llevaba la milla. En ese entonces, más de 50,000 votos encima. Y resultó que vino un apagón, se fue la luz. Y entonces cuando volvió la luz, entonces ya el conteo estaba al revés. Entonces, se parece algo parecido aquí, el conteo de los votos en el Perú, porque cosas sin precedentes, como el caso de que Roberto Sánchez estaba perdiendo cerca de por un punto porcentual de Keiko Fujimori, estaba prácticamente 51-49. Resultó que cuando entraron las actas y los votos del exterior, es decir, los que residen en Estados Unidos, los que residen en Dominicana, los que residen en Brasil, los que residen en distintas partes del mundo, entonces esto le da una ventaja, o sea, supera en ese punto, o en ese empate técnico, supera, que todavía sigue un empate técnico, a Keiko Fujimori, llegando a la suma de 8,809,309 votos para Roberto Sánchez. Eso representa un 50.037%, mientras que Keiko Fujimori registra 8,796,397 votos, equivalente, Daniel, tú vas a romper el micrófono ahora, equivalente al 49.9%. La diferencia entre ambos candidatos es de apenas 12,900 votos.
1: Ay, mi madre.
0: Y faltan, vienen muchos días de tortura. Y faltan alrededor de unas 1,517 actas. Esta ha sido unas elecciones históricas. Es la cuarta vez que Keiko Fujimori se presenta como presidente de la República, perdiendo prácticamente todas las aspiraciones. Se está a la espera de que en este proceso, aunque no le ha ido favoreciendo cada vez que se da un boletín, pues resulta que ella sigue abajo y la tendencia a que el señor Roberto Sánchez mantenga esa delantera con las actas que faltan. Colombia, que también se aboca a un proceso de segunda vuelta y que las cosas se han tornado un tanto muy beligerante en el caso de Colombia, en los próximos días se estaría votando nueva vez allá en esa gran nación colombiana. Así es que el panorama internacional, ayer se jugó el tercer juego de las finales en Nueva York, los Knicks de Nueva York contra los Spurs. Y en medio del himno norteamericano, que es tradicional, y más con la presencia del presidente Donald Trump, se generó un gran abucheo.
1: ¡Ay!
0: Sí, un gran abucheo al presidente Donald Trump. Eso ocurrió ayer en Nueva York. Y posteriormente al juego hubo muchos disturbios, cosa que la policía tuvo

0: La policía de Nueva York tuvo que intervenir. Virgen de la Altagracia. Déjame poner
1: Tú estás muy solicitado.
0: No, déjame poner esta vaina en modo silencioso porque me tienen harto, coño. Me tienen, ya tú sabes, muchachos. Eso por ese lado. Por otro lado, ayer, y este es el llamado que quiero hacer, porque hemos estado hablando, Daniel, todos estos días, amigos que nos escuchan, hemos estado hablando todos estos días de la implementación del nuevo Código Penal Dominicano que entra en vigencia el próximo día 6 de agosto.
1: Que de hecho iniciamos el programa de hoy hablando de una nueva de un nuevo ingrediente del Código Penal.
0: Sí, hay un tema. Ayer, nuestro amigo Carlos Fernández, abogado de los tribunales de la República, que representa a la familia Coma, ahí en Jinamagao, hizo una publicación en el día de ayer en un chat que estamos mucha gente, que es Noticias Valverde,
1: sí,
0: y donde ahí se publica una declaración de prensa con relación a el fallo emitido por un tribunal colegiado de la jurisdicción de Valverde, creo que es la magistrada juez del amor,
1: que sí, es de Milagro, Santa, Milagro
0: del Milagros amor. Del Amor, donde condena a Dayton Rodríguez a cumplir la pena de un año de prisión más creo que $1,000,000 de indemnización. Hasta el momento de la publicación de la nota informativa, está correcto, porque si eso fue lo que pasó en el tribunal, uno no le ve nada de malo. Ahora, ¿dónde está el error que publica el abogado que es el esposo de la ex fiscal de Valverde, Sonia Espejo? Bueno, sencillo, que él utilizó una imagen con inteligencia artificial. Es decir, presentan a un Dayton esposado con varios oficiales de la policía y del ejército, y en esa fotografía aparece una serie de reporteros tipo periodistas, lo que generó críticas automáticas por el hecho de haber utilizado una imagen que no se correspondía con la realidad de ese momento. Y ahí entra el detalle. Luego él borra la imagen y entonces publica una imagen sí real del agroempresario Dayton Rodríguez. Todo el que conoce a Dayton sabe que es un muchacho de buena familia, un muchacho de trabajo, de todo un historial laboral en materia agropecuaria. Y que, como dice el abogado del IAD, que esas tierras, pese a que hay sentencia condenatoria contra Dayton, que eso yo no lo cuestiono, el abogado del IAD, no sé si tú has visto las declaraciones, sí, Daniel.
1: Yo lo escuché.
0: Establece en su declaración que
1: ciertamente
0: esos terrenos fueron entregados por el IAD a esas personas, fueron asentamientos que no solamente se le dio la tierra, sino que se le dio la vivienda y lo entregó el doctor Joaquín Balaguer.
1: Y según dice el abogado del IAD, en el gobierno de Balaguer se indemnizó a los que eran dueños de esa tierra.
0: Muy bien, que a la familia Coma. Sin embargo, entonces no entendemos por qué el tribunal condena a Dayton. Eso no lo entendemos. Ah, pero el abogado del IAD dice que fue que los abogados de la defensa de Dayton Rodríguez no acudieron al IAD a buscar la certificación y a pedir el auxilio porque el departamento legal del IAD podía presentarse en el tribunal para servir y arrojar luz a ese tema. Ya se está hablando de demandas por haber utilizado una imagen con inteligencia artificial, y por eso hemos sido insistentes en la aplicación de esta ley a partir del día 6 de agosto, que entra en vigencia el nuevo Código Penal Dominicano, y que este código evidentemente castiga con penas hasta de 10 años de cárcel y hasta con 50 salarios mínimos, de 50 a 100 salarios mínimos, por hechos de difamación, de injurias o de utilización de imágenes que no son autorizadas por la persona que aparece en la imagen. Entonces, a eso es que nos estamos abocando. Por ejemplo, la sentencia está ahí y ya es un hecho oficial que puede ser recurrida. No sé si es definitiva. No lo sé. Ahora, al momento de publicar una información, tenemos que tener la certeza de no cometer esos errores por querer tener un impacto en la información, porque entonces te va a caer la justicia encima. Saludos, buenas.
1: Hello, buenas.
0: Dígame, Cheche.
2: Todo bien. No comparto su comentario lleno de realismo. Damos un saludo ahí al amigo Janice, al amigo Federico. Mira que cariño genético.
0: Bueno, ya lo escuchó, porque Federico lo escucha.
2: Okay,
1: algo que me llamó a mí la atención es, más allá de lo que establece el Código Penal nuevo con relación a esto, más allá de la situación del conflicto.
0: El afán de nosotros es para que se eviten problemas en el futuro. Sí, no sí. Es que usted no deje de denunciar lo que está mal, no. Es que sepa utilizar los términos y los argumentos que no caigan ni en la difamación ni en la injuria.
1: No, y al que le gusta eso, que lo hace como pillaje, que lo haga y sabe a lo que se va a enfrentar a partir de agosto. Ahora bien, lo que nos llama mucho la atención es cómo una persona que ha estado vinculada directamente en un papel activo en este proceso y más siendo conocedor del derecho, caiga sobre en esta falta. Porque esto, más allá de ser contrario a la norma, que de no ser así no lo hubiesen borrado la imagen del chat.
0: Claro, la borraron.
1: Más allá de ser contrario a la norma, también nosotros lo podemos considerar como una práctica antiética en el ejercicio del derecho. Esto es algo antiético. Yo muy rara vez usted ve a un profesional de la toga haciendo este tipo de prácticas, porque incluso esto se ve como que se sale de lo profesional.
0: Sí, porque hay como...
1: Hay una intención que va más allá.
0: Yo vi, por ejemplo...
1: De un simple proceso judicial.
0: Que tú seas el abogado y que tú también haga una nota de prensa y la publique.
1: Como que se está rayando la imprudencia, en la falta de ética profesional. No veo, yo tengo rato analizando esa situación, porque yo cuando me levanté temprano me encuentro con esto en el grupo de Noticias Valverde, y tengo rato analizando la situación, y yo de verdad no le veo la necesidad. Vale. Y mucho menos a usted como una gente que ha jugado un papel activo, porque si usted me dice que es otra gente que hace una nota de prensa y la publica, bueno, pero ¿Dónde quedó la ética profesional?
0: No, y se ha estado dando. Miren, aquí en Valverde, aquí un día va a pasar una vaina. Ahí hay un terreno que dicen que es de los Bonelli. Ese terreno está comprando, no se recuerdo si es la 187, esa parcela.
1: ¿Qué va?
0: Sí, que es la de la donde está el cementerio, el Desiderio Arias, los restauradores y más allá. Ahí se dice que eso es de los Bonelli. Pero resulta que ahora algunas personas hurgando han encontrado de que existe un decreto que contempla una permuta de esos terrenos con otros terrenos de Puerto Plata. Y que el Estado Dominicano, en el caso del doctor Joaquín Balaguer, le compró una parte y permutó otra. Es decir, permutar es...
1: Un intercambio.
0: Un intercambio de tierra. Yo te doy la
1: tierra. Te quito de aquí y te posiciono en otro lado.
0: Yo te voy a dar una tierra que tengo la 300. A cambio, yo te voy a entregar una tierra que yo tengo en Atico.
1: Sí, sí.
0: Eso y eso se lleva a un registro notarizado.
1: Claro.
0: Entonces hicimos la permuta. Eso mismo dice el IAD, que hubo compra de los terrenos a la familia Coma, ahí en la zona de Jinamagau y Guatapanal, y que eso se hizo un asentamiento agropecuario, donde a los parceleros, los famosos chichiguaos, no solamente se le entregó una porción de terreno, sino que también se le entregó una vivienda. La famosa vivienda, el terreno y un motor 70. Por eso le decían los chichiguaos, porque cuando salían era como en bandada como los chichiguaos. Los chichiguaos es un ave que hace mucho escándalo, por cierto. Entonces, el gobierno que tiene un plan de titulación está en un proceso de levantamiento y están hurgando precisamente en esos archivos, especialmente en el Archivo General de la Nación, para ver si encuentran el documento que establece que sí, el gobierno de Balaguer le compró a la familia Bonelli y que ese terreno, por lo tanto, son del Estado, no de la familia Bonelli. Eso es lo que hay un grupo que está en...
1: Eso nada más hay que buscar el historial de la parcela.
0: Eso es lo que están haciendo. Igualmente el tema de... Porque la gente que vive en el sector de Siderio Arias, para poder sacarle título a su propiedad, tienen que comprarle el derecho a la familia Bonelli. Y ahí hay gente que tiene 40 años viviendo. Lo mismo ocurre en el sector de los restauradores. Pero hay un plan de titulación con esos dos sectores donde el gobierno dominicano está exigiendo las documentaciones para luego... Parece ser, si el terreno es del Estado, bueno, el gobierno va a entregarle los títulos a esa familia. Si es de la familia Bonelli, entonces comprarle a la familia Bonelli para poderle entregar los títulos a esas familias. Vamos a recibir esas llamadas. Saludos, bueno.
2: Buenos días, Ricardo. Buenos días, Daniel.
1: Buenos días, Ricardito Gil.
0: Buen día, don Ricardo.
2: Provincia Valverde, Mau, Esperanza y La Nueva Cerrada. Buenos días, José Taminier, Víctor Núñez, Cheche Jackson, José Lozada.
0: Y a todo el mundo, dígale.
2: Buenos días a todos y todas. Esa situación que se presenta de problemas de los terrenos, de la tierra, es una situación muy delicada. Dice, vean, muchachos, ¿qué es lo que está pasando? Que en aquellos tiempos, esa tierra la vendieron la mayoría de los propietarios por libra de sal. O sea, que la sal es lo más barato que
0: sí, hay. Sí, sí, sí. Antes era regalada prácticamente.
2: Hoy en día, eso ha llegado a tener un valor demasiado grande. Que cualquier chin de tierra son 200 millones de pesos. La persona no tiene nada de granado. Mira, ya aparece el título, el nombre de ustedes, que está ahí, que está esto, que está aquello. Entonces, hay que buscarle el último... la última raíz cuadrada eso. Ese es uno de los motivos. Yo creo que toda persona que del año 95 para acá tenga un terreno, el Estado debía tener, estar en la obligación de otorgarle su título a cada quien. Y aquí nadie deja nada botado, y aquí nadie regala nada. Que se diga que esto fue prestado de vuelta ahora. En caso de arrendatario, el contrato sí que está como arrendatario de la persona, pero esa tierra, la mayoría de la tierra, la compró Balaguer, fue que la compró, como dice el refrán, a precio de vaca muerta, y se la otorgaba a la gente. Me acuerdo de eso, y hoy en día hay muchos títulos, por ejemplo, en Mao, ahí la familia Bogar era la que más terreno tenía. Tenían 126 mil tareas de tierra de Yanillo. Y hay mucha parte que todavía aparece un título a nombre de la familia Abogada.
0: Sí.
2: Mucha.
0: Sí, sí, sí.
2: Es decir, que hay que ir arreglando eso y que los que están ahí son los propietarios, que no le están haciendo mucho, mucho daño, porque hay personas que pueden hasta en un infarto y hasta perder la vida por causa de eso. Así más buen día.
0: Gracias.
1: ¿Sabe qué? Una de las cosas, Nelson, que a mí me preocupa de esos procesos judiciales es muchas veces que la justicia se ejerza por presión social y por lo que nosotros vemos, por lo que se ve en las redes. Eso es peligroso. Yo recuerdo que cuando se dio el caso de la ciudadana aquella que la violaron, ¿tú recuerdas? La violaron, que la dejaron por los juegos. Que está...
0: Amarillo.
1: Cuando se dio ese caso, que agarraron el señor preso, al primer señor que agarraron preso, nosotros que hicimos un comentario aquí.
0: Sí, que fue un abuso.
1: Nosotros hicimos un comentario aquí precisamente tomando en cuenta eso. Entonces, es peligroso cuando los actores de la justicia, auxiliares de la justicia...
0: Porque ellos no andaban buscando al responsable, ellos andaban buscando un culpable.
1: Un culpable.
0: Ellos querían acusar a alguien para salir de eso.
1: Eso es peligroso, porque cuando usted le daña la reputación a una persona ante una sociedad prejuiciada como la nuestra, eso no hay forma de que eso vuelva atrás, de que usted pueda recuperar su dignidad. Entonces, la gente tiene que empezar a tener cuidadito con eso, porque va a haber muchos problemas. Principalmente, que decíamos, con los comunicadores, con la gente que hace noticias. Entonces hay que tener cuidado con eso. Vamos a atender esa llamadita. Hello, buenas.
2: Hello, buen día.
0: Buen día.
2: Víctor Núñez aquí.
1: Adelante, Víctor Núñez.
0: Adelante, don Víctor.
2: Sí, Nelson, y todo el estar activo, como dice Ricardito Lee. Sí, para todos y todas. Sí, algunas veces los gobiernos, comprometen a la justicia por venir, gobernar y hacer muchas cosas malas. Entonces comprometen al ciudadano, comprometen a la justicia y se comprometen ellos. ¿Por qué digo esto? Por ejemplo, aquí en Laguna Salada apareció el cementerio financiado una vez por un político. Sí, por un político. En 1956, por decreto, utilidad pública Trujillo para unificar lo que se llama el ingenio de Esperanza, ya hasta Montecristi. Estos terrenos de las pistas hacia aquí, la izquierda bajando, son de utilidad pública. ¿Qué han hecho los gobiernos? Que se han asignado con título propio. Óyeme, ilegal, que después que un gobierno, por ejemplo, Hipólito Mejía, el mismo Salvador de Blanco, que yo soy autor de eso, conocedor, han asignado parcela, la parcela 217 donde vivo, la 219, la 220, y toda esa parcela, que son de los años 60, 50, 40 ya, que son población, terreno del Estado. Por ejemplo, Hipólito de la parcela 217, aquí donde vivo, 217, con certificación, viene Leonel, certificación, viene Danilo, certificación, y aparecen funcionarios con título propio, ilegal, irregular, toda esta tierra, aquí, toda. Entonces, tenemos certificación del Estado, son del Estado y con título propio, sin un delinde, sin nada. Son los gobiernos que comprometen a la justicia haciendo cosas malas en el cruce de Guayacán y ahí. Le quitaron, le arrebataron la tierra a un funcionario, ni se la vendieron, ni se la asignaron, ni nada, con un título ilegal. Entonces, aquí en nuestro país, Víctor Núñez, le asignaron una vivienda financiada de Jaibón. Cuando se entregaron, yo estaba operado, voy, me entrega los documentos, una señora, un político metió una señora ahí está ilegal. ¿Qué han hecho ahora? Que no lo hicieron los PLDistas en 16 años, que mejor Alma Fernández me dio una certificación de 9-2010, ¿qué están haciendo ahora? Los políticos de Jaibón, de mi partido, le han hecho una certificación ilegal a una señora.
3: Ahorita parezco yo que la vivienda de la señora es un ilegal. Son los gobiernos y los políticos que no hacen las cosas bien. Se me cuiden y gracias.
0: Ok, gracias, don Víctor Núñez, por su llamada. Miren, cambiando de tema, hace días que yo vengo por tocar el tema de la posibilidad de una reforma fiscal que podría implementarse en la República Dominicana.
1: Reforma que tiene muchos años ya de retraso.
0: Postergándose. Entonces, a mí nunca me ha gustado, y lo voy a decir así porque he sido enemigo de las reformas fiscales. He sido enemigo. Todos los procesos de reforma, en su debido momento, yo lo enfrentaba. Claro, desde mi humilde posición y con altura. Y aquí se ha estado postergando. Es como un mal que una gente tiene. Y todos los días se toma una aspirina. Y no entiende que está postergando el mal, que el mal hay que ser invasivo, es decir, entrarle con todo para salir del mal. Entonces aquí se ha estado postergando una reforma fiscal que, a pesar de que en este gobierno del presidente Abinader se hace necesaria esa reforma y que el gobierno y el partido oficialista tienen la mayoría absoluta para imponerla, sin embargo, no lo hacen. Y prefieren, quizás con el discurso populista, de seguir postergando para no echarse el muerto encima. Porque es necesaria hacer la reforma. Lo que pasa, señores, que aquí cuando se habla de reforma es como mentar el pájaro malo.
1: Necesaria y urgente.
0: Urgente por la crisis y para tú poder frenar ciertas cosas y para obligar a muchos hacendados, a muchos multimillonarios que se han estado enriqueciendo y fortaleciendo su riqueza con los recursos del Estado, tiene que haber un freno. Y ese freno solamente se logra con una reforma fiscal, donde el que más tiene, más debe pagar. El que menos tiene, menos debe pagar. ¿Por qué esto? Bueno, porque ahora entra en vigencia, que de hecho volvió y se dio otra prórroga con la famosa factura electrónica. Aquí hay comerciantes, dueños de supermercados, estaciones de farmacia, bombas de gasolina y de toda índole que tienen doble facturación. Esa doble facturación implica que una cosa, claro, evasión de impuestos, que va en detrimento de la masa más desposeída. Y usted me dice, de la más desposeída, claro, porque dejan de aplicarse programas sociales en beneficio de esa clase baja, porque los recursos no ingresan, porque hay ricos que tú vas a un supermercado, te cobran el ITEVIS a los productos que pagan ITEVIS.
1: No lo reportan.
0: Pero te dan una factura común y corriente. Yo sé, tú hay algunos supermercados que a última hora te están diciendo.
1: ¿Con valor fiscal o de consumo?
0: O de consumo. Pero tú no te das cuenta. Y es el mismo caso de que en algunos establecimientos comerciales, colmados, farmacias, cada vez que usted compra un producto, chequee la factura. Son cientos los casos aquí que hemos recibido denuncias de que a ti te, por ejemplo, tú vienes y compras producto y te facturan arroz. Resulta que tú no llevas arroz, pero te cobran el arroz. Te facturan una lata de salsa y tú no llevas salsa. Entonces, es bueno que la gente se esté dando cuenta de eso. Vamos a recibir la llamada. Saludos, buenas.
4: ¿Aló?
0: Sí, buena.
4: Nelson Sandoval.
0: Adelante, Luis Sandoval.
4: Mira, Nelson, yo vengo diciendo hace tiempo, y se lo dije incluso al presidente Abinader ahí en Guayacán antes de llegar a la presidencia. Esa reforma que manda la Estrategia Nacional de Desarrollo desde el 12, que Danilo Medina debió hacerla en el 16 cuando ganó con muchos votos, pero como pesaba ahí en el 20, actuó responsablemente. Y que Luis y el PRM han actuado irresponsablemente, que debió hacerse después del primer mandato. El país lo va a pagar caro. Y ahora se ve mal, como tú dices, porque si hubiésemos hecho la reforma y si hubiésemos hecho eficientes los impuestos, porque hay que hacer eficientes los impuestos, buscar cuatro puntos con la eficiencia de los impuestos y cuatro con la reforma nueva, tuviéramos un 22% de presión tributaria, hoy no estuviéramos apretados como estamos. Y como vamos a estar, si esto sigue, porque el gobierno va a tener que recalabrar las finanzas públicas, aumentando el déficit, tumbando la inversión pública, hasta ver hasta dónde podemos llegar, hasta ver hasta dónde, que ojalá que esto termine rápido. Pero esa irresponsabilidad, el país lo va a pagar caro. Ahí lo va a pagar caro. Aquí hay que poner a pagar impuestos, Nelson. El impuesto sobre la renta, Nelson, en Casa de Campo tengo entendido que hay como 2.700 villas y nadie paga 50.
0: Nadie paga un centavo. No, pero en la cordillera central hay casas veraniegas que son mansiones, que tampoco pagan impuestos.
4: Claro. Entonces, Nelson, el gobierno no tiene empresa, el gobierno no cobra los impuestos.
5: Sí. Eso es una debilidad que tiene el Estado dominicano. Una gran debilidad que tiene el Estado dominicano. Hay mucho dinero de impuestos que se está yendo.
0: Gracias, Luis Sandoval. Sí, dime eso.
5: Un ejemplo en eso. El impuestos internos como ente recaudador tiene una gran debilidad como institución. Aquí son muchísimos los negocios que van en impuestos de muchas maneras. Aquí hay grandes empresas que funcionan, que su empleomanía la pagan con lo que se roban de los impuestos. Pero también, por ejemplo, tú vas ahora mismo a la Ensenada, que son los servicios más caros del mundo que te cobran en la playa. Tú vas a la Ensenada ahora mismo y adquieres un servicio. Y cuando ellos te hacen una facturita, te mandan una factura
0: con impuesto incluido,
5: manuscrita,
0: sí, con impuesto
5: en incluido. La que te incluyen el impuesto sobre la renta, en la que te la incluyen propina. El 10% de la propina, sí. Un 28% te cobran.
0: Sí.
5: Y eso al final ni llega al Estado el 18%, ni llega al trabajador lo de la propina.
0: Lo de la propina.
5: Y cuando tú hablas, por ejemplo, de que tú consumiste 10,000 pesos y te cobran el 28% de ese 10,000, ¿cuánto te están cobrando?
0: 2,800 pesos
5: de impuesto que al final no llega donde debería llegar.
0: Eso
5: pasa con cada una de las personas que consume.
0: Así.
5: Y la gente, esos son los principales críticos de la reforma fiscal.
0: Vamos a tomar esa llamada.
5: Sí, hello, buenas.
6: ¿Aló?
0: Sí, adelante. Daniel.
5: A la orden.
6: Pero a mí no me lo cobran esos impuestos.
0: Porque usted no va a la Ensenada, ¿no?
6: Ya, cortémosle. Muchas gracias.
0: Bien, usted no va.
5: Bueno, usted no va, Ricardito, pero la playa para llena de gente consumiendo a diario. Vaya el fin de semana para que usted vea.
0: Sí, pero,
5: y el Estado deja de recibir eso.
0: Sí, pero es que estamos siendo víctimas. Mira, ese tema que yo traigo con relación a la necesidad de una reforma, que podría pasar en cualquier momento.
5: Claro.
0: Podría pasar en cualquier momento.
5: Es que el Estado no aguanta eso.
0: Muchos aquí se están quejando, incluyendo, oye, los que debieron hacer la reforma.
5: Que no la hicieron.
0: Que no la hicieron. Hablan de los préstamos que se está tomando el gobierno dominicano, los préstamos internacionales que está tomando, y están criticando del festival de préstamos. ¿Pero y de dónde diablos que van a buscar los cuartos?
5: Peor aún eso. ¿Quién fue que hizo la última reforma en este país?
0: Leonel
5: Fernández. Uh-huh. Y te podemos decir que en materia de estabilidad económica del Estado, uh-huh, los mejores años se vivieron después de esa reforma.
0: Claro.
5: Es decir, que esas reformas son necesarias para poder estabilizar los gastos del Estado.
0: No solamente el
5: tema, la inversión del Estado.
0: Sí, no solamente esa inversión, esos gastos. Es que cuando tú haces una reforma que está adecuada al tiempo que se está viviendo, por ejemplo, hoy nos está golpeando una crisis mundial, claro, que tiene que ver, claro, con una guerra que primero arrancó en Ucrania, y cuando se pensaba que esa guerra podía ir terminando porque disparó los precios de los insumos agrícolas, disparó los precios de los combustibles y disparó los precios de la moneda y de los minerales, como alteró el caso del oro.
5: Mercado a nivel mundial.
0: Los granos, es decir, la soya, el maíz, trigo, todo eso, encareció. A partir de ahí, es que un pan que la gente dice, no, porque el pan costaba 5 pesos y ahora cuesta 7. Claro, coño, pues tú comprabas una libra de harina en 15 pesos y ahora tienes que comprarla en 30. Claro. Porque la materia prima viene de Ucrania o viene de Rusia. Y como ellos están en guerra, los precios de transporte son más elevados ahora. Pero vino el tema de la pandemia, que también el mundo se cerró. Y entonces, para cerrar con broche de oro, viene la crisis generada en el Medio Oriente. No es defendiendo el gobierno, yo no estoy defendiendo el gobierno. Yo estoy diciendo...
5: Siendo coherente.
0: Porque hoy estamos, por ejemplo, yo me siento que mi capacidad adquisitiva se ha reducido dramáticamente. ¿Por qué? Porque con los mismos recursos yo tengo que comprar productos que hayan elevado su precio. Entonces tú necesitas un equilibrio. Yo oigo gente aquí que por todo es peleando por aumento salarial. No, vamos a pelear por abastecimiento para contrarrestar el agiotismo y las especulaciones que tienen una serie de comerciantes que, por ser de cuello blanco, nadie lo cuestiona, porque es más fácil cuestionar al político. Pero ¿y el empresario, ladrón, asesino, que compone nuestra sociedad y nuestra economía, que con el hecho de querer lucrarse, no le importa que... Coño, así no.
5: Mira, por ejemplo, Nelson, en estos tiempos se necesita de un liderazgo político que sea más responsable, que sea crítico, pero que sea crítico en base a la realidad de lo que pasa. Por ejemplo, en ese mismo grupo que nosotros estábamos hablando ahorita, se da el caso de que hay un elemento que pertenece a un partido político de oposición que cada vez que suben los combustibles agarra un flyer y lo manda a ese grupo y dice, yo no sé hasta dónde que este gobierno va a llevar el país. Entonces, no rayemos en la indecencia, señores. No, pero no caigamos en la ignorancia.
0: Pero que él está haciendo lo correcto.
5: No, él está haciendo su papel. Pero, señores, aquí todo el mundo sabe que ese conflicto que hay en Irán ha disparado los precios de los combustibles en todas partes. En Estados Unidos tenemos gente, Nelson, que tenía muchísimo tiempo que no se montaban en un metro.
0: No, y ahora se están montando
5: en un metro. Y dejan su vehículo guardado para países en un metro.
0: Y en Guagua.
5: Y países en el bus.
0: Y en el amarillo.
5: Y para montarse en un Uber.
0: Sí.
5: ¿Por qué? Porque la realidad económica no es de... Esa realidad no responde únicamente a República Dominicana.
0: Pero la realidad norteamericana es muy diferente a la dominicana.
5: Pero independientemente de eso, estamos hablando, por ejemplo, de cómo los precios de los combustibles en el mundo ha alterado la economía. ¿Pero qué pasa? Estados Unidos, por ejemplo, es un productor de petróleo.
0: Sí, pero lo que te quiero decir que no es lo mismo la economía norteamericana a la economía dominicana.
5: No, eso lo sabemos.
0: ¿Qué es lo que está pasando? Está pasando, Daniel, que está bien. Es verdad que hay un incremento mundial del precio del petróleo y que cuando tú lo llevas a los productos derivados, también sufren alzas muy por encima de lo que la gente estima debió ver incrementado. Ahora, vamos a utilizar un plan de autoridad, de austeridad.
5: Pero que sea real.
0: Real. ¿Cuántos vehículos tuve en la calle los fines de semana que no están rindiendo ninguna labor, gastando combustible, paseando familia? Entonces, vamos a ajustarnos
5: a la realidad.
0: A la realidad que estamos viviendo, porque no es alarmando a la población, porque ese no es el objeto. Lo que sí hay que decir es que aquí en un país, como ocurre en Estados Unidos, como ocurre en los países europeos, como ocurre en cualquier parte del mundo, lo que más tienen son los que más pagan.
5: Un ejemplo
0: de eso. Los que menos tienen son los que menos pagan. Vamos a recibir la llamada. Saludos, buenas.
5: Hello, buenas.
0: Buenas.
7: Buenos días, saludos. Sobre lo que ustedes están hablando, nosotros como ciudadanos y ciudadanas, a veces nos pongamos y somos fanáticos políticos. Pero no tenemos nunca la intención de un día hacer algo bueno y orientar a la gente. Si yo soy de un partido político contrario al que está, yo en vez de explicarle a un vecino o decirle a un vecino lo que está pasando y lo que pueda pasar, mejor yo me pongo a hablar en contra del gobierno. Un ejemplo, miren los hospitales. En muchas partes, principalmente la línea noroeste, han cambiado. Pero yo tengo una convicción y me he dado cuenta que hay mucho descuido en lo propio, una parte de médico especialista, que cobran en los hospitales y no hacen casi nada. Pero ¿qué hagamos nosotros los que vamos a los hospitales? Atacamos al gobierno y no atacamos y no le exigimos a esos médicos que trabajen, porque nosotros es que le estamos pagando. Es un ejemplo de lo que yo pongo. Otro, principalmente a la gente, yo a veces lo oriento y le digo, cuando vayan al mercado, no compren, cuando usted va principalmente a un mercado que hay feria, no compren el primero que usted llegue, entre y averigüe los precios, porque yo he ido a feria de mercado a los sábados, a Santiago Rodríguez, que hay partes que tienen el precio doble, la misma cosa que usted compra. Vaya, pregunte de qué partido político. De por Dios, siempre le he dicho a la gente, dejemos la política, la humanidad, vamos a ser diferentes, porque yo hay un Dios y viene un día, usted sabe quién, el baibuito no se equivoca.
0: Bien, gracias por su
5: muchas llamada. Gracias. Por ejemplo, Nelson, un ejemplo de eso soy yo. Yo tengo mi carro, ¿verdad que sí? Pero tú viste, ¿qué yo hice? Yo compré un motor y me compré mi casco para moverme aquí en la ciudad. ¿Por qué? Por el mismo tema de los combustibles no hay quien lo aguante. Entonces, bueno, esas son las medidas que nosotros tenemos que tomar para poder rendir los chelitos.
0: Bueno, vamos a tomar la siguiente llamada. Saludos, buena. Tú puedes explicar eso, pero no te van a entender.
4: Buen día,
5: Blanquito.
4: Yo creo que llamar a la gente a bajar de vehículos de cuatro gomas a vehículos de dos gomas no es
0: la solución.
5: No.
0: Eso es una medida paliativa que él tomó.
4: Yo soy abogado. Yo no puedo trasladarme en un motor a ejercer mi carrera. Eso es algo. Por ejemplo, yo ahora mismo acabo de bajar de una audiencia fuera de Mao. ¿Cómo yo me voy fuera de Mao en un motor? Ahora bien.
0: Antes tú andabas en motores, ¿qué es lo que tú?
4: Tiene lo que no debió de hacer devolver el proyecto de la reforma fiscal, porque un grupo de bandidos de la oposición se opusieran a él para darle gusto y alimentarle la lengua de que hoy se estén enjaguando la boca diciendo que este es el gobierno que más ha sido prestado. Porque si usted no produce con qué, usted tiene que obligatoriamente endeudarse para poder sustentar su estatus económico. Muchas gracias.
0: Esa es la respuesta.
5: Sí, claro.
0: Pero, esa es la respuesta que
5: claro,
0: dio Blanquito.
5: Claro, okay. Pero en caso de lo que dice Blanquito, por ejemplo, ese motor yo lo uso para moverme haciendo cualquier diligencia y cualquier caballá. Sí. Pero yo entiendo lo que dice Blanquito. Hasta por un tema de seguridad, él no puede estar moviéndose en un motor.
0: Pero antes, cuando iba enamorado para allá, iba en motor.
5: El motor era claro, aquí. Sí. Blanquito, ¿qué pasó ahí?
0: Saludos, bueno. Hello.
8: Buenos días, mercado. Muy buenos días, Daniel.
5: Adelante,
8: día.
5: José.
0: Adelante.
8: Nelson, mi hermano, mira, aquí lo que necesitamos, como tú dices, es que hay que supervise los controles de precios, porque nos estamos acabando. Mira, yo voy al supermercado y cuando voy en dos funditas, la mujer y yo agarraba el batón de un lado y agarrado la mujer del otro y traigo 4,000 pesos en una fundita, entonces no hallamos ni qué comer, porque imagínate, ¿cómo nos hagamos la vida?
0: Bueno. Pero
8: tú sabes, mi hermano, bendiciones.
0: Gracias. Pero sí le puedo decir que al momento de comprar, cuenten lo que ustedes compraron. Preferiblemente, señores, le hago la sugerencia. Yo sé por qué se lo estoy diciendo. Ayer yo me topé con una dama que me hacía la denuncia de que ella fue a un supermercado a comprar algo. Compró verduras, frutas y vegetales. Pero en esa factura le facturan un saquito de 25 libras de arroz. Cuando a ella le dan el precio, regularmente ella paga con tarjeta. Pasó, como es una persona que no se da cuenta. Cuando llega a su casa, que mira la factura,
5: tenía clavado,
0: dice, pero yo tengo un arroz aquí. Que no. Entonces llamó y entonces ellos salen a buscar la cámara. Ya no vamos, sí. Salen a buscar la cámara para efectivamente de la cámara se den cuenta que no, ella no llevó arroz. Entonces, pero no le devuelven el dinero. Le dan una línea de crédito para que con esa vaina, esa factura que tiene un monto, por crédito. Ejemplo, pon 2.500 pesos, una línea de crédito, ella tiene que consumirlo, pues no le devuelven el dinero. Se lo cobran los cuartos.
5: Otra cosa que tenemos los dominicanos es que el consumo, nos gusta mucho consumir por marca. Por marca, sí. Nos casamos con una marca.
0: Con una marca, sí.
5: Ah, y cuando viene a ver, te están dando la mamacita.
0: Sí, que eso es así.
5: Entonces,
0: eso es así.
5: tenemos que cambiar muchas cosas, muchas prácticas que nosotros hacemos para ahorrar el dinero.
0: Es que los dominicanos vivimos de apariencias.
5: Señores, tenemos que irnos. Nos vemos mañana, miércoles, en una próxima entrega de Hablando Claro Radio.
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1: Cop San José, tu mano amiga, en línea 106, te da la hora. 12 del mediodía.
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8: Muy buenos días, hoy estamos aquí en la feria, en lo que es una disposición de nuestro excelentísimo señor presidente Luis Abinader, gestionado por nuestra distinguida gobernadora Marta Collado, lo que son las bodegas populares. Estamos aquí en este importantísimo sector de la 300 y donde vemos una gran asistencia de los ciudadanos y ciudadanas comprando productos a muy bajo precio para de esta manera nosotros llegar con precios más justos a los más necesitados. Agradecido a nuestro presidente Luis Abinader que siempre tiene pendiente a los más humildes, a los más necesitados, y me siento bien porque viendo tantas ciudadanos y ciudadanas que vienen a suplirse de los productos esenciales como arroz, huevo, carne de pollo y así embutidos, plátano, o sea, los productos esenciales de la canasta básica la tenemos aquí con precios justos para que los más necesitados tengan acceso a lo que es la canasta básica ante la gran crisis mundial que nos está afectando. El presidente de la República lleva facilidades a nuestra población.
9: Bueno, señores, saludos, bienvenidos a esta Bajando Líneas Radio por línea 106.7, a la que no se pierde en el camino. Vivimos el jueves 9 de 2026 de junio. Ya son las 12:08. Hoy se celebra el santoral de Santos Ricardo, Efraín, Feliciano, Primo, Julián y San Príamo, mártires Santa Feliciano. Hoy vivimos. Hoy en la historia, en 1820, el gobernador Sebastián Quintanilla publica una proclama en la que advierte a los revoltosos que se está terminando las diferencias entre blancos, pardos y morenos, ni de libres y esclavos. En 1844, los secretarios, ante la inmensa anexión de la República a Francia por la Junta Gubernativa, deciden dar un golpe de Estado con el apoyo de la guarnición de la capital. En 1845 es promulgada la Ley de Administración Provincial número 40, mediante la cual la comunidad de Higüey quedó convertida en común de la provincia del Ceibo. En 1851 es promulgada la Ley Contentiva y el Reglamento 247 para el régimen interior de la Suprema Corte de Justicia. En 1868 el presidente Buenaventura Báez propone a Estados Unidos la venta de la Bahía de Samaná. En 1845 es promulgada la ley que divide el territorio nacional en las provincias de Santo Domingo, Santiago, La Vega, El Ceibo y Azua. En 1891, el presidente Ulises Heró, mediante la resolución 3421, concede a los señores Federico Lindstone y Manuel Coco la concesión para establecer líneas telefónicas entre las provincias de las poblaciones del Cibao. En 1858,

0: En 1972, el presidente Joaquín Balaguer emite el decreto 2330, mediante el cual dispone que el gerente general de la Corporación de Fomento de la Industria Hotelera y Desarrollo del Turismo, supervise y administre todos los hoteles del Estado Dominicano. En 1975 es ultimado a balazos por miembros de seguridad del Estado el guerrillero Manfredo Casado Villar, cuando trataba de llegar a la capital y salir del país. También es regularizada la expedición de pasaporte y diplomático, limitándolo solo al presidente, al vicepresidente, a los miembros del Congreso y de la Suprema Corte de Justicia. En el 2014, el ministro de Interior y Policía, José Ramón Fadul, formula un llamado al gobierno haitiano para que ayude a sus nacionales a obtener los documentos necesarios para que puedan participar en el Plan Nacional de Regularización de Extranjeros Indocumentados. En el 2016, la Embajada de los Estados Unidos atraviesa a través de la sección de asuntos antinarcóticos y ley de la Oficina de Aduanas y Protección Fronteriza, dona 10 perros con sus jaulas para conformar la primera unidad canina del Centro Especializado de Seguridad Fronteriza y Terrestre. En el 2019, en un confuso incidente, el ex Grandes Ligas David Ortiz es baleado por un desconocido mientras compartía con un grupo de amigos. En el año 2022, el presidente Luis Abinader se reúne con el primer ministro haitiano Ariel Henry, al margen de la novena que se desarrollaba en la ciudad estadounidense de Los Ángeles, que pasan a revisar los problemas que conforman ambas naciones sobre seguridad y migración. Hay muchas fechas importantes, muchas situaciones que se han sucedido en esta fecha y nosotros pues queremos compartirla con ustedes. Miren, hoy se está llevando a cabo en la gobernación provincial un foro. Foro muy importante porque se trata de la transparencia y sobre todo de la participación de las organizaciones populares en esta vigilancia que deben de tener con respecto a la ejecución gubernamental. Hoy en este programa tendremos al alcalde Yuendi Jiménez, una entrevista sin desperdicio, pero antes vamos a ver un par de entrevistas que hicieron, vamos a escucharla con Leo Reyes, con varios comunitarios, los cuales luego vamos a escuchar la presentación que hizo la gobernadora de este espacio.
1: Dale para allá. Bien, estamos conversando con el dirigente comunitario Leo Reyes en torno a este encuentro, Leo, que tenemos en la gobernación provincial. Cuéntanos tus expectativas, de qué se trata y sobre todo lo que piensas de este encuentro.
2: Buenos días o buenas tardes para todo aquello amigo, igualmente que para ti, Rafael. Leo Reyes, presidente de la Junta de Vecinos, Nuevo TGC, sector civil. Para mí es un orgullo estar en este evento, porque habla de la participación comunitaria en cuanto a los servicios de la calidad que el Estado Dominicano ofrece a cada uno de los ciudadanos de los municipios. Por eso, como comunitario, asisto para seguir orientándome y colaborar en lo que es la transparencia y la calidad de los servicios en el municipio de Mao, la provincia de Valverde y el país, por lo cual el Estado Dominicano puede seguir contando conmigo y sobre todo agradecerle a la gobernadora doña Marta Collado, gobernadora de nuestra provincia de Valverde, el gesto de invitar a los comunitarios.
1: Así es, Leo. Tú sabes que es importante en este tiempo la transparencia y el gobierno del presidente Abinader se ha caracterizado por ese tema de la transparencia y creo que uno de los principales veedores sociales son las juntas de vecinos, específicamente los centros de mando son los que están en el día a día. ¿Tú esperas que parte de los tratados aquí, o por lo menos la gran mayoría, se implemente?
2: Claro que sí, y creo en lo que es la transparencia y sobre todo cuando la parte social se convierte en veedor. Tenemos el derecho de exigir con libertad, con democracia, con respeto, lo que es cumplimiento de esa transparencia que por primera vez en el Estado Dominicano se pone en práctica en esta gestión.
1: Así es, Leo, queremos invitarte ya a aprovechar un día de esto para conversar en Bajando

0: Piñas Radio de 12 a 1 de la tarde por línea 106.7, la gente que nos está escuchando en este momento en la radio, para que hablemos un poco del movimiento comunitario y sobre todo de esta acción social que tienen la comunidad, los comunitarios, para favorecer realmente a la población. Esperamos que un día de esto coordinar, que esté con nosotros acá en Bajando Líneas Radio.
1: Cuenta con mi presencia ahí.
0: ¿Tu nombre completo es? Bien, amigos de Bajando Líneas Radio, estamos conversando con Miguel Rodríguez, presidente de la Federación de Juntas de Vecinos de Esperanza. La Barranquita se llama la federación. Y presente en este evento donde se busca la transparencia y sobre todo la participación efectiva de las juntas de vecinos. Cuéntanos tu expectativa, Miguel, de este encuentro.
2: Mira, este encuentro, buen día para ustedes, pero este encuentro yo lo veo muy excelente para ver lo que se trata aquí hoy. Sí, nosotros como presidente de la Junta, de la Federación de Juntas de Vecinos, estamos aquí del municipio de Esperanza apoyándoles a esta gran actividad.
0: Así es, Miguel. Tú sabes que el trabajo de la Junta de Vecinos en este momento es determinante para el gobierno y para mucha gente, pues de la veeduría, de la supervisión de la Junta de Vecinos depende de que muchas cosas queden. Por ejemplo, ustedes tienen una gran inversión en Esperanza en este momento, se está asfaltando, se está invirtiendo, tienen por ejemplo la injerencia de Yajaina en muchas de las inversiones que están haciendo en el municipio de Esperanza. Cuéntanos tu experiencia como presidente de la Federación de Juntas de Vecinos, La Barranquita.
2: Mira, el municipio de Esperanza se está trabajando gracias al presidente de la República y también a Freddy Rodríguez y la gobernadora Marta Chávez. Nosotros estamos transformando, no nosotros, sino las autoridades, nosotros también. Se está transformando todos esos barrios que eran antes que ni los burros pasaban, ya están para farto. Los sectores se caminan bien, porque ese síndico nosotros tengamos esperanza vale la pena.
0: Así es, gracias Miguel, después vamos a seguir conversando, te quiero invitar después a que sigamos esta ruta de motivación y sobre todo de conocimiento para mejorar y para que la gente entienda cuál es el papel real de la Junta de Vecinos en el tema. Bien, amigos de Bajando Líneas Radio, Bajando Líneas TV, vamos a conversar con José Marte, importante dirigente comunitario de la zona, específicamente de La Pangola, por ahí, pero también miembro importante de las juntas de vecinos, ya que lo vemos en los diferentes aspectos. Cuéntanos, José, cómo ves la importancia de este encuentro el día de hoy.
3: Primeramente, buenos días para todos. Hoy nos sentimos orgullosos, ya que fuimos invitados a participar en lo que es el Foro Provincial de Participación Social y Transparencia, con el objetivo de socializar algunos temas de algunas instituciones de aquí del municipio para ver la calidad de servicio que están dando a los comunitarios. Y me siento orgulloso ya que la gobernadora, a través de la asistente Kika, nos ha invitado aquí a participar en este importante encuentro.
0: ¿Tú entiendes que la participación de la Junta de Vecinos en este momento es determinante para lo que es el tema de la transparencia? Pues son ustedes los veedores de lo que hace el Estado a través de las instituciones, bienes y servicios.
3: Yo creo que sí, que la participación de la Junta de Vecinos en todos los eventos es importante, ya que en este momento yo me siento contento que puedo ya quejarme con algunas instituciones que están haciendo las cosas mal, o bien este es el escenario de que la Junta de Vecinos puedan empoderarse y representar los sectores donde nosotros estamos trabajando.
0: Así es, bueno, en adelante estamos a tu disposición, Bajando Líneas Radio de 12 a 1 de la tarde por línea 106. Queremos ser también vehículos de las juntas de vecinos para que entre todos busquemos solución a los problemas.
3: Gracias, gracias, mi hermano Vargas, por la invitación y seguimos trabajando con Dios mediante.
0: Así es, gracias José, seguimos adelante.
4: A este salón de eventos de la Gobernación Provincial de Valverde. Sean todos formalmente bienvenidos para participar en este Foro Provincial de Participación Social y Transparencia para la mejora de la calidad de los servicios públicos. La Presidencia de la República, la Gobernación de la Provincia de Valverde, el sistema 311, en el desarrollo de este foro estaremos recibiendo mayores detalles de qué se trata esta institución tan interesante. Se complacen en recibirles en este foro provincial de participación social. La participación social es algo trascendental para el desarrollo de la vida en democracia. Y cuando hay participación social, esa democracia no se perfecciona, pero al menos se va haciendo más democracia. Por eso agradecemos la presencia de cada uno de ustedes en esta actividad, la cual vamos a iniciar entonando todos a nuestras voces el himno nacional dominicano. Después de tres. Uno, dos, tres.
5: Y si ya nos valientes alcemos nuestro canto con viva emoción, y del mundo a la faz ostentemos nuestro invicto glorioso pendón. Salve el pueblo que intrépido y fuerte a la guerra a morir se lanzó, cuando en bélico reto de muerte sus cadenas de esclavo rompió. 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Más Quisqueya, la indómita y brava, siempre altiva la frente alzará, que si fuere mil veces esclava, otras tantas ser libre sabrá.
4: Les voy a pedir que permanezcan de pie, porque esta actividad de participación social y de crecimiento en la democracia es una actividad que debe estar guiada siempre por nuestro supremo hacedor. Vamos a invitar a Monseñor José Sinencio Peralta Checo, vicario general de la diócesis Mao Montecristi, para que dirija la invocación a Dios en este ejercicio de democracia participativa.
6: En nombre del Padre, del Hijo y del Espíritu Santo. Amén. Señor, te damos gracias por la vida, también por nuestras instituciones, especialmente la gobernación, que es también anfitriona y dirige conjuntamente con el gabinete del gobierno y de transparencia social esta actividad, este foro. Ayúdanos siempre a tener esas fuerzas vivas de nuestras organizaciones en la provincia para que conjuntamente con las autoridades podamos resolver y buscar soluciones a los problemas y también prevenir otros que puedan surgir. Padre nuestro que estás en el cielo, santificado sea tu nombre, venga a nosotros tu reino, hágase tu voluntad. Danos hoy nuestro pan de cada día, perdona nuestras ofensas, como también nosotros perdonamos a los que nos ofenden. No nos deje caer en tentación, líbranos del mal. Amén. Que el Señor esté con ustedes. Y la bendición de Dios Todopoderoso, Padre, Hijo y Espíritu Santo, descienda sobre ustedes y sobre este foro y permanezca siempre.
4: Amén. Muchísimas gracias, Monseñor Sinencio. Pueden sentarse. Aquí presentes en este salón de eventos de la Gobernación Provincial, muchísimas instituciones representadas en cada uno de ustedes que están aquí siendo parte esencial de este Foro Provincial de Participación Social y Transparencia para la Mejora de la Calidad de los Servicios Públicos. Una mención general a cada institución aquí presente de educación, de auxilio, como la Universidad Tecnológica de Santiago, UTESA, Recinto Mao, la Defensa Civil, los bomberos, las organizaciones comunitarias, representantes de varias instituciones públicas que hacen presencia aquí, y ese elemento esencial de la dirección comunitaria, que son aquellas personas que tienen el contacto más directo con sus respectivos sectores. Estamos aquí, presididos por supuesto por nuestra gobernadora provincial Marta Collado y también, bienvenida señora gobernadora, y nos acompaña el señor Junior Rosa, que es el encargado del Sistema Nacional de Atención Ciudadana y coordinador de metas presidenciales, quien tendrá la parte central de este evento. Vamos a solicitar breves palabras de bienvenida a nuestra gobernadora provincial, Marta Collado.
7: Bueno, gracias a Dios por permitirnos estar aquí, ya bendecido, ¿verdad?, por nuestro párroco José Sinencio Peralta. Muy buenos días a cada una de las autoridades que nos acompañan, la Policía Nacional, la DGC, cada uno de los comunitarios aquí presentes, la Defensa Civil, los bomberos, la sociedad civil, ¿verdad?, las universidades, la prensa, cada uno de los servidores públicos de gobierno, José Sinencio Peralta como iglesia también. Gracias a Dios y gracias a cada uno de ustedes por estar aquí. Vamos a aprovechar al máximo este foro de transparencia, ¿verdad? Como el lema y como cada uno de los servidores públicos debemos ser ejemplo de esta ciudadanía y de la sociedad, de ser transparente, de trabajar con ética y con transparencia, porque somos servidores para servirle a la gente, para servirle a la ciudadanía, a la población, y que los servicios públicos sean para eso, para servirle a la gente. Vamos a aprovechar al máximo este foro, esta capacitación que nos envían desde la presidencia a cada uno de nosotros como sociedad civil, como servidores públicos, y que estas enseñanzas sean frutos para nosotros ir poniendo en práctica en nuestro día vivir, en cada una de nuestras gestiones, y nosotros como servidores públicos ser ejemplo de que en este gobierno se trabaja con transparencia para que los fondos públicos verdaderamente lleguen a las mejores obras y proyectos de la ciudadanía. Así es que bienvenidos sean, muchísimas gracias, y vamos a aprovechar, y me uno con ustedes a ese público, no a una mesa de honor, sino a ustedes, a yo también tomar esa capacitación que nos sirva a cada uno de nosotros para ponerlo en práctica, porque trabajamos para servirle a la gente. Gracias y Dios le bendiga.
4: Muchísimas gracias, Marta Collado, gobernadora de la provincia de Valverde, por estas palabras de bienvenida, de inicio en este excelente ejercicio. Señores, dice un viejo y conocido refrán que uno nunca sabe lo que tiene hasta que lo pierde, ¿verdad? Entonces, la democracia, nosotros nunca deberemos permitir retroceder a tiempos de totalitarismo. Vivimos en democracia, con virtudes, con defectos, pero vivimos en democracia. Este tipo de actividad en un régimen totalitario no estuviera desarrollándose. Porque como ustedes verán en el contenido, a un régimen totalitario no le convendría que su ciudadanía se capacite en los temas que aquí se van a tratar. Aquí se va a hablar acerca de la ley 200-04 sobre libre acceso a la información pública, y no solamente aspectos teóricos de la ley, sino cómo se usa el portal único de acceso a la información pública. También vamos a tratar sobre el Sistema Nacional de Atención Ciudadana 311. Fíjense que es muy parecido al 911. Entonces, en materia de atención ciudadana, 311, la línea 311. También la ciudadanía digital y participación social, datos que transforman servicios públicos. Finalmente, el tema logros de la provincia, en este caso de nuestra provincia, presentación de las acciones del gobierno en la provincia a cargo de la gobernadora provincial. Y luego, conclusiones generales y palabras de cierre. Hay un mensaje que ojalá que la tecnología nos ayude para ver si este mensaje que está en material audiovisual con palabras de apertura e introducción al programa está a cargo de nada más y nada menos.
8: Bueno, ahí teníamos lo que era la presentación de ese foro que se está realizando en este momento en la gobernación provincial. Es importante. Importante porque se trata de un esfuerzo por mantener la democracia funcionando, de que la gente entienda de que se puede expresar, de que haciéndolo de buena manera puede conseguir buenos resultados. Me decía, por ejemplo, José, que lo entrevistamos, que se siente muy bien cuando puede quejarse a algunas instituciones que no lo están haciendo bien del gobierno, y como lo hacen todos, por las redes sociales, por los medios de comunicación, la radio, la televisión, que se expresan siempre y cuando se mantenga la regla de la urbanidad, la convivencia, las buenas costumbres. Usted puede decir lo que usted entienda. Si usted no se encuentra bien con el gobierno, tiene derecho a decirlo. Si usted entiende que está pasando algo con el Estado Dominicano que no es correcto, también puede decirlo. Por ejemplo, en este espacio estamos desde el 809-514-3643. Esta es nuestra vía. Por el momento no estamos yendo a cabina de radio. Un día de esto vamos a estar ahí en la cabina de línea 106. Pero queremos implementar este esfuerzo desde las instituciones, ir a INAPA, ir a los ayuntamientos, ir a los hospitales públicos, ir donde quiera que haya una institución del Estado, para que desde ahí el incumbente diga lo que está haciendo y usted le pregunte qué no está haciendo, qué usted entiende que no está haciendo bien, porque de eso se trata la democracia, de que cada uno de nosotros pueda expresarse. No existe otro método. Cualquier otro método que se ha implementado es obsoleto y crea desgracia cuando se implementa. Lo único que funciona en la República Dominicana es la democracia pura, que es lo que nos lleva a nosotros a este foro representativo. En breve, la entrevista con el alcalde Joendy Jiménez.
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21: Efemérides 8 de junio. 1992. Se celebra por primera vez el Día Mundial de los Océanos, coincidiendo con la Cumbre de la Tierra, celebrada en Río de Janeiro. 1972. El fotógrafo Nick Hood, de Asociación de Prensas, toma la famosa fotografía de la niña Pam Tin King corriendo desnuda y quemada por el napalm en la Guerra de Vietnam. Pasando a la historia como la niña del napalm, la foto fue premiada con un premio Pulitzer. 1861. Regresa Francisco del Rosario Sánchez para luchar contra la anexión a España a la República Dominicana. Día Nacional del Dermatólogo y del Médico Familiar. Se conmemora el Día Internacional de los Tumores Cerebrales con la finalidad de sensibilizar a la población acerca de las causas, riesgos y tratamientos de los tumores cerebrales, así como ofrecer apoyo y solidaridad a los pacientes y sus familiares.
22: Buenos días, hoy estamos aquí en la feria, en lo que es una disposición de nuestro excelentísimo señor presidente Luis Abinader, gestionado por nuestra distinguida gobernadora Marta Collado, lo que son las bodegas populares. Estamos aquí en este importantísimo sector de la 300 y donde vemos una gran asistencia de los ciudadanos y ciudadanas comprando productos a muy bajo precio para de esta manera nosotros llegar con precio más justo a los más necesitados. Agradecido de nuestro presidente Luis Abinader, que siempre tiene pendiente a los más humildes, a los más necesitados, y me siento bien porque viendo tantas ciudadanos y ciudadanas que vienen a suplirse de los productos esenciales como arroz, huevo, carne de pollo, y así embutidos, plátano, o sea, los productos esenciales de la canasta básica la tenemos aquí con precios justos para que los más necesitados tengan acceso a lo que es la canasta básica ante la gran crisis mundial que nos está afectando. El presidente de la República lleva facilidades a nuestra población.
1: Bien, amigos de Bajando Líneas Radio, no podía este programa continuar sin la presencia de la autoridad máxima del municipio, que es nuestro alcalde, Yovendi Jiménez. Queremos conversar algo con él, que él nos diga, porque queremos hacer algo más amplio y que ustedes conozcan su ayuntamiento, lo que hace, lo que no hace, y sobre todo los procedimientos, que la mayoría de veces nos imaginamos algo y no es así. Así que bienvenido al espacio, alcalde Yovendi Jiménez.
2: Saludos, Rafael, para mí es un placer poder compartir contigo todas las ideas y realizaciones de nosotros de la alcaldía. Muchas gracias por siempre tenernos presente en todo tu proyecto. Te auguro éxito. La comunicación no es tan fácil como se ve, la comunicación es un poco difícil, es consistencia, responsabilidad. Tú vas a hacer un programa 5 días a la semana, día por día, donde a veces tú no tienes un estado de ánimo, no tienes todas las responsabilidades personales, malalaborales, no es tan simple. Por eso yo respeto siempre a los comunicadores y apoyo toda iniciativa comunicacional, porque hay una democracia que nosotros los políticos debemos fortalecer, que es la independencia de la comunicación, que tengan criterio propio. Pero nosotros, la única manera de nosotros promover las acciones de las diferentes instituciones es a través de los medios de comunicación. Así que es un trabajo en equipo, es una unificación que debe siempre estar cada quien respetando, claro está, su criterio, su idea, y respetándolo, sobre todas las cosas.
1: Así es, tú que fuiste bien valorado a nivel de las mediciones que se han hecho por la labor y lo diferente que vas haciendo las cosas. Mira que aún nuestros mayores adversarios han querido pues torpedear y no han podido con la imagen de Yovendi Jiménez. Contigo se da un principio que se dio con el presidente de la República, que es la separación de un punto y otro y la valoración positiva que hace la población. Cuéntanos cómo hace esta dinámica, cómo puede Yovendi Jiménez, con el éxito que ha alcanzado, con el trabajo que hay que hacer, transformar un ayuntamiento que pensábamos que no, que íbamos a seguir en la misma rutina.
2: Mira, lo primero es que nosotros llegamos con un plan. O sea, aquí yo no llegué a sentarme y a que el tiempo pase y a improvisar. Nosotros, por la experiencia ya como regidor, también desde el 2000, de manera directa e indirecta, yo con 17 años, yo fui primer encargado del Departamento de la Juventud cuando se creó, que don Antonio Disla, le agradezco ese gesto. Don Antonio Disla ya era el alcalde saliente y Odalí prometió en la campaña de que iba a crear ese departamento, y Antonio dijo, bueno, pero vamos, y como me lo ofreció a mí Odalí, nosotros le agradecemos eso a don Antonio, y desde ahí yo vengo vinculado de manera directa e indirecta en la alcaldía. Cuando llegamos ya, nosotros teníamos un diagnóstico, fortalezas y debilidades, un plan de trabajo, un equipo. Nosotros determinamos 5 ejes fundamentales y empezamos primero con lo fundamental en todo, que es la parte humana. Mejorar las condiciones de los colaboradores de la alcaldía. Y al día de hoy nos sentimos muy satisfechos con las condiciones. No entiendo que están al nivel que deben estar, pero sí están justas y acorde a los recursos que se maneja en la alcaldía. Y nos sentimos bastante satisfechos con el personal que tenemos y con el equipo que tenemos trabajando. La transparencia. La transparencia, uno maneja fondos públicos. y tiene que rendir cuenta. Nosotros, a la llegada de nosotros aquí, todo ha sido público. Tú entras a mao.app.org y tú vas a ver todas las informaciones, desde la nómina, gasto en combustible, los presupuestos de las obras. Y debo decirte, Rafael, que ya nosotros estamos cumpliendo la nueva ley de compra y contratación al 100%. Todos los procesos de aquí se están licitando. Y si hoy en día no hemos empezado el presupuesto 2026, la ejecución, era porque se estaba licitando, pero ya la próxima semana estamos dando el primer picazo para iniciar tan importante obra. Te decía la transparencia, te decía la materia prima, mano de obra, y la planificación. Cada ciudadano del municipio de Mao sabe qué día les corresponden los servicios de recogida de desechos, pero también el limpiatón, que antes solamente se le daba al centro de la ciudad, ahora le damos más de 50 sectores de todo nuestro pueblo, se le barren sus frentes a los ciudadanos. Hay un programa de lavado de calle, de higienización de las calles, la actualización y remodelación de los semáforos de la ciudad, que estamos en la última etapa licitando ya para completar esa parte de los semáforos, el embellecimiento de la ciudad. Yo siempre he dicho esto que voy a decir, porque la persona tiene que ser agradecido. Sin el apoyo de nuestro presidente Luis Abinader, no es posible nosotros poder desarrollar el programa de trabajo que nosotros llevamos. Han querido, yo siempre he dicho que el político que no acepta las críticas no mejora. Y ya han empezado con una campañita todos los días, de subiendo temas, que sí, que hay que responder, que sí, que hay que reparar un badén, pero nosotros tenemos más, ahora mismo estamos interviniendo más de 20 badenes, ahora mismo en la ciudad se están haciendo más de 20 badenes ahora mismo. Ah, que una cañada, bueno, pero aquí hay un programa de limpieza de las cañadas. Aquí las cañadas no se limpian porque lo suben un programa, aquí hay una planificación, que hay una brigada que limpia la cañada de manera ordinaria. Entonces, cuando decía que hay una planificación, hay un trabajo organizado, hay un presidente que está apoyando toda la iniciativa, una obra que va a ser un antes y un después del municipio de Mao, el alcantarillado sanitario del municipio de Mao, que lo han querido satanizar, que hay debilidades, sí hay debilidades, que hay que mejorar, sí hay que mejorarla, pero es una obra que viene a cambiar la calidad de vida. Un presidente que va a invertir más de 4,000 millones de pesos para enterrarlo, que no se va a ver, que no se va a poder exhibir, pero eso va a acabar con esto. A veces tú tienes en tu hogar un hoyo séptico y un pozo tubular. Sí. Ya tú sabes la contaminación que hay, la contaminación ambiental, pero muchas empresas que están invirtiendo, que es ilegal históricamente, están invirtiendo hacia los contenes, ya no va a correr aguas por los contenes, porque el agua del fregadero de la casa, el agua de que tú laves el patio, el agua de los baños, todos los desperdicios que tú produces en tu hogar va a la tubería del alcantarillado. Por los contenes de la ciudad solamente va a correr agua cuando llueva. Entonces, eso es calidad de vida, eso es mejoría para nuestro pueblo. Entonces, claro, una obra invasiva porque rompe más de 80 kilómetros de la ciudad rota. Sí, es incómodo porque tú vas a durar 3, 4, 5 días sin tú poder entrar tu vehículo, tu casa, a veces hasta más, porque se está rota tu calle. Pero lo importante es que se ejecute el plan, se haga la obra, se reponga el asfalto y se mejore cualquier daño realizado. En ese proceso estamos. Hay calles que están en muy mal estado, hay badenes que están mal estado que lo estamos reparando, pero no nos hemos detenido de asfaltar. Conjuntamente con la gobernadora, ese trabajo, obra pública, no nos hemos detenido de asfaltar nuestro municipio. Y nosotros nos hemos comprometido que mientras Luis Abinader esté en el Palacio, nosotros no nos vamos a detener de asfaltar y de apoyar a nuestro pueblo. Ustedes tienen un representante, tenemos una gobernadora, tenemos un presidente que sí ha pensado en Mao. Y lo voy a decir claro. Hay una oposición que gobernó por 20 años y no tiene obra que exhibir en Mao. Es verdad que Mao está pasando por una situación incómoda, pero es porque le están invirtiendo más de 5,000 millones de pesos no es porque se han olvidado de ellos. Y si miramos la cantidad de asfalto que se ha tirado Mao, es más que la que se tiró en 20 años del PLD. Entonces, hay que decir esto porque la población a veces se deja confundir, y no observa la realidad, y nosotros tenemos que decirlo. Eso es así.
1: Así es, yo indudablemente que la inversión que ha hecho el Estado Dominicano es grandiosa. Y ustedes, que son los que ejecutan el presupuesto a nivel de las ciudades, planificar y decir las cosas, y tú, tal como has dicho, hay que decir, hay que orientar a la población al respecto, porque la gente conozca de esto.
2: Rafael, es bueno también, que no se me puede quedar sin decir, nosotros somos la única alcaldía en el país que destinó fondos para el sueldo número 14 de los colaboradores. El único en el país que el año pasado entregó esos dos 14. Y debo decirle que ya tenemos ahorrado el sueldo número 14 de este año también, que vamos a ser también el único ayuntamiento del país. Eso es gerencia, eso es planificación. Uh-huh. Al día de hoy nosotros tenemos, fruto de la crisis internacional que hay, que se han disparado los combustibles. En la alcaldía del municipio de Mao no hay preocupación, porque hay una gerencia que sabe lo que está haciendo y tenía determinado fondo suficiente en el clasificador de combustible previendo esta situación que está pasando. Entonces, aquí se está dirigiendo con un concepto gerencial que incluso nosotros estamos sirviendo de modelo a otras alcaldías en el país, que nosotros hemos ido a exponer la experiencia de nosotros de gerencia en municipalidad. Y eso debemos sentirnos orgullosos, que Mao está siendo un punto de referencia en el país. Y si nos vamos a la cultura, Rafael,
1: bueno,
2: si nos vamos a la cultura, nosotros hemos establecido un antes y un después en la cultura en el municipio de Mao. Y vuelvo y digo, gracias, presidente de la República, el Parque Mágico de Navidad, donde cientos de miles de personas de toda la región vienen a visitar el Parque Mágico. Pero tú decías hasta del país, porque vinieron gente de Bonao, de La Vega, de Santo Domingo, que vinieron a visitarlo. Y eso es importante establecerlo, el empoderamiento del empresariado. El empresariado se ha involucrado en nuestra gestión, mano del corazón, donde nosotros le hacemos un hogar, una casa de blog, con toda la condición, la amueblamos con baño adentro, con cocina moderna, como tiene que ser, cambiando la vida. Ya vamos por dos. Y vienen unos anuncios más con el apoyo de un empresariado y vamos a continuar con esos programas. Nosotros estamos de cerca con la gente. Tú puedes ver cómo estamos reunidos ahora con los transportistas. Esta es la casa de la ciudad y nosotros estamos abiertos para escuchar a toda la población.
1: Y sobre todo que hemos visto que ya no escuchamos protestas, ya no escuchamos gente que se quiere complotar porque no se les resuelve. El ayuntamiento ofrece unos servicios transparentes y que veo como que esa transformación, esta juventud que te acompaña, está dispuesta a servir. Porque aquí viene gente que está dispuesto a servirte, así y esto es importante.
2: Así es, así es.
1: Mira, queremos comprometerte públicamente para venir un día y conocer tus colaboradores, los directores departamentales, que expliquen, que digan qué es lo que hacen, cómo lo hacen, a pesar que es público, porque aquí todo el mundo se mete a la página del ayuntamiento y conoce. Pero a través de la radio y la televisión pueden conocerlo mucho mejor. Así que vamos a planificar más adelante para hagamos y podemos irnos a los barrios, al parque, a que la gente conozca la obra, porque de verdad.
2: Y Rafael, me gusta la idea para también demostrar que la juventud sí puede.
1: Sí.
2: La mayoría de directores departamentales aquí en la alcaldía son personas jóvenes y lo están haciendo excelentemente bien. Y de verdad que nosotros quisiéramos sí que eso se haga para que las empresas, los demás líderes políticos entiendan que la juventud sí puede y que no podemos nosotros limitarlo, lo que tenemos que apoyarlo. Y yo siempre lo digo, yo tengo 43 años de edad, soy el alcalde del municipio más importante de la línea noroeste y quizás yo estoy sentado hoy como alcalde por el apoyo que a mí se me dio como joven cuando participé en los diferentes renglones, tanto político como empresarial. Entonces, yo siento el compromiso de yo abrirle camino a la juventud y darle la oportunidad, y de verdad que se puede.
1: Mao, ¿qué es esto? Porque vemos como la gente pues busca, se mueve, y ahora en estos tiempos modernos estos aparatos son los que determinan el avance. Sí. Explícanos un poquito de eso, porque es una innovación que nos tiene colocado en el mundo entero.
2: Mira, Mao App es un concepto que nosotros desde nuestra propuesta de campaña de una nueva visión, que ahora ya es una visión en marcha, lo contemplamos. Nosotros estamos demostrando que desde la política se puede ser transparente, que desde la política se puede crear impronta. Más que transparentar toda la gestión municipal, esta es una institución pública, esta es la casa de la ciudad, esta no es una empresa de Yoendi. Esto es la alcaldía del municipio de Mao, que es con fondo de cada uno de los ciudadanos que pagan los impuestos, que se maneja esto que está aquí. Entonces nosotros quisimos ser un modelo para los demás políticos, pero más que la transparencia, que ampliamente está ahí demostrada, es los tiempos cambiaron. Ya nosotros estamos digitalizando todos los departamentos, ya ahora designamos el nuevo encargado del departamento de planeamiento urbano y nosotros vamos a digitalizar los procesos de planeamiento urbano. Rafael Vargas va a construir una casa. El ingeniero que le está trabajando a Rafael va a virtualmente depositar los planos, depositar la solicitud y virtualmente se manda al inspector que haga el levantamiento. Si cumple con todo, el inspector ve que está todo bien, le va a mandar su tasación, su cotización de lo que debe pagar y usted hasta le va a hacer una transferencia a la calle de su oficina, usted va a resolver el tema de una obra. Pero así todos los departamentos se va a digitalizar para que desde la plataforma nosotros podamos brindar los servicios. Pero usted tiene una queja, tiene una lámpara que está apagada, tiene un badén que entiende que hay que hacerlo, quiere que le realice una limpieza, quiere que le lave una calle. Usted puede escribir por ahí, por esa plataforma, y le van a responder. Hemos venido creando impronta, trazando pauta, y no vamos a cambiar. Pero quiero mandar un mensaje claro. Nosotros somos políticos con visión, con planificación, y nosotros tenemos claro dónde estamos y hacia dónde vamos. Y lo que crean que con campañita, que con estrategia dañina, nos van a desconcentrar a nosotros de nuestro compromiso, de nuestro trabajo, que no pierdan su tiempo. Que nosotros no vamos a distraernos con casos y quizás personas que no han aportado nada a esta sociedad, que no han aportado nada a este pueblo. Entonces, nosotros tenemos que siempre, en la vida, donde estamos, dejar un legado. Y Yoendi Jiménez está claro de cuál es su compromiso con el municipio de Mao y no va a traer la intranquilidad, ni esa polémica, ni esos problemas. A mí me van a ver hablando de la solución de los problemas y de la visión hacia dónde va Mao. Y no vamos a descansar hasta que a Mao lo dejemos totalmente organizado y desarrollado como la metrópoli de la línea noroeste, que es la realidad de lo que nosotros somos. Ya podemos ver, Rafael, las inversiones de grandes multinacionales que se están colocando, y ya tengo un proyecto de otra nueva multinacional que viene para Mao también. Excelente. Que está solicitando la aprobación de la obra. Mao se está desarrollando.
1: Oye, por la confianza que ofrecen su administrador de la ciudad, la gente que tiene que ver con la administración de fondos públicos, porque nadie va a un sitio donde se esté robando los chelitos. Así la es. Gente va donde hay transparencia, y eso ha logrado que tu ayuntamiento, el ayuntamiento de todos, esto es de todo el mundo, pero bajo tu dirección, sea diferente.
2: Así es.
1: Vamos a hacer el compromiso de que públicamente volvamos acá, la gente conozca, la gente que te acompaña, los diferentes directores, y ustedes bajando líneas a radio, bajando líneas a TV, esto es un medio que está al servicio de nuestros funcionarios y de la gente, para que conozcamos, ya está bueno, ¿verdad?, el mismo esquema tradicional, vamos a colaborar sobre todo.
2: Excelente.
1: Palabra final es tuya.
2: Gracias, Rafael, por darme la oportunidad de llegar a todos los hogares de Mao y de la línea noroeste, porque tu programa
1: y del mundo,
2: porque se ve en la plataforma. Gracias, te felicito. Porque tú no descansas, tú eres una persona que trabaja, comienza un proyecto, empieza el otro, y de verdad que te respeto mucho y siempre va a tener mi respeto y mi apoyo siempre. Así que feliz día y gracias por apoyar.
1: Gracias, Yoendi. Nosotros seguimos bajando líneas radio y bajando líneas TV. Seguimos.
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1: Cop San José, tu mano amiga, línea 106, te da la hora. 1:00 p.m.
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0: Desde ahora se inicia el programa Toque de Queda a esta hora.
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buenas tardes, así se inicia el programa. Bomboneante Radio Show por línea 106.7. 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

0: Claro que sí, estamos en vivo. 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

Bueno, estamos en vivo en los 106.7, sonando Alfred Martínez. Para mí todo acabó. Disponible en todas las plataformas digitales. Bomboniante Radio Show. En vivo por los 106.7 FM. En este martes, martes 9 de junio. 9 de junio. ¡Súbelo!

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0: Pero qué bonito, sonando en vivo, La Fiera Típica, tu mejor amante, disponible en todas las plataformas digitales. Estamos en vivo en los 106.7 FM con el peso pesado de la radio Lolo Music, rompiendo esta hora. Claro que sí, La Fiera Típica en vivo, en este martes 9 de junio. Ahí sí, Bomboniante Radio Show, por los 106.7 FM, con el peso pesado de la radio. Sí, sí, sí, sí. Rompiendo. El saludito a la gente de Puerto Plata. Ahí está Guillermo Sánchez. Ahí está Ronnie Martínez, escuchando el programa. Vitico Barrio Show, no se pierde.
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0: El grupazo Te olvidé. Disponible en todas las plataformas digitales. Estamos en vivo en los 106.7 con el peso pesado de la radio. Te olvidé. Disponible en todas las plataformas. Te olvidé del grupazo. El grupazo. El grupazo en vivo en este martes 9 de junio. Bomboniante Radio Show. Chupa, chupa. Sí. Sammy García. Saludo para Miguel. Miguel Préstamo, escuchando el programa. También para Justiniano. Y Ronald Polanco Muñoz, alias El Waterfo, escuchando el programa.
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El Bandón, sonando en vivo en los 106.7. En vivo en los 106.7 FM, Bomboniante Radio Show. El Bandón Roof, disponible en todas las plataformas digitales. En este martes 9, sonando en vivo en los 106.7 FM con el peso pesado de la radio. ¡Ay, sí!

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2: Bueno, continuamos con el programa, estamos en vivo. Saludos para el próximo regidor, Miguel Marrero, escuchando el programa. El próximo regidor, el hombre pueblo, Miguel Marrero. Le mando un saludo al caballo Nepo Núñez.

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0: de Giovanni Polanco, Pregúntale al Corazón, disponible en todas las plataformas digitales.
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0: El Mambólogo en vivo en los 106.7 FM con el peso pesado de la radio Lolo Music. El Mambólogo Giovanni Polanco, Pregúntale al Corazón, disponible en todas las plataformas digitales. Bomboniante Radio Show desde Mao Barberde. ¡Ahí sí!
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Disponible en todas las plataformas digitales. En vivo en los 106.7. En este martes 9 de junio. Bomboniante Radio Show. 106.7 FM. Escuchándome Don Polivio en Palmarejo. El saludito especial para Don Polivio y su esposa en Palmarejo, escuchando el programa. Así que muchas bendiciones, mi hermano Polivio. ¡Súbalo!

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Claro que sí, Yassi Pérez, Delirante Amor, disponible en todas las plataformas digitales. Estamos en vivo en los 106.7 FM con el peso pesado de la radio. Yassi Pérez en vivo en los 106.7 con el peso pesado de la radio, Lolo Music, rompiendo esta hora, Yassi Pérez, Bomboniante Radio Show.

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Bueno, el saludito especial para Yahaira, que está escuchando el programa. Lo escucha todos los días en la base, las maeñas en la 300. Así que el saludito especial. Claro que sí. José Tejada. José Tejada, comunicador, locutor, periodista.

por favor, disponible en todas las plataformas digitales. Vuelve conmigo, por favor. Disponible en todas las plataformas digitales en este martes 9 del mes de junio. Estamos en vivo en los 106.7. Ahí sí, aquí no el Chovy.

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6: 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Esa gente sí me caen bien.

Ahí está Winston Sai, la banda mía, rompiendo los misterios. 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Claro que sí. 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

¡Uepa! ¡Hola! ¿Qué tal? ¡Buenas tardes! Mi gente bonita de República Dominicana y el mundo, ya estamos en vivo por esta tu emisora. Línea 106.7, la que escuchan todos, la que no se pierde en el camino, sonando Cheo el brother de la bachata. Animación del más cotizado y el JJ en este bonito martes

0: la calle, voy para la calle. Voy para la calle en este martes. Hello, buenas.
1: Buenas.
0: Adelante, ¿quién me ha hablado dónde? ¡Ey, mi amigo, mi hermano! ¿Cómo tú estás? ¿Cómo tú estás, evangelista? Gracias, gracias, mi amigo evangelista, desde Laguna Salada.
1: Y a las 9 me acuesto a las 11.
0: Hasta que yo no me voy, usted no se duerme.
1: Hasta que usted no diga adiós, no estoy aquí.
0: Ok, gracias por la sintonía, evangelista, desde Laguna Salada.
1: Me le doy un saludo a Víctor Martínez. Adiós.
0: Víctor Núñez. Víctor Núñez en Laguna Salada.
1: El hombre mío está en Nueva York ahora.
0: ¿Cómo se llama el hombre suyo?
1: Adiós, que tiene muchacho malo.
0: Ah, Nicolás Torres se fue para Nueva York.
1: ¿Cómo es?
0: Nicolás Torres.
1: Ah, Nicolás Torres, sí.
0: Está por los Estados Unidos.
1: Viene pronto, me dijo.
0: Se fue calladito para allá, Nicolás.
1: Sí, está calladito para allá con la esposa.
0: Cuídate por ahí, mi amigo, mi hermano.
1: Ok.
0: Sigue en sintonía con la hora de Cheval Brother. Cheval Brother de la bachata. Rompiendo esquema. Sonando nítido, sonando bonito. Cheo, el brother de la bachata. Adelante, la negra. Adelante, mi negra.
2: Bueno, mi Jota, tú con esa bachata, a ver si altita, Jota, tú me tienes, que yo me amar.
0: Está rompiendo. Está rompiendo, Chevo, el brother.
2: Claro que sí, Jota. Para mi cumpleaños que viene, tú me pones esa bachata. Ya tú sabes. Salúdame a Víctor Núñez ahí, a Guanín, a María Moronta y a Yesenia. Y te voy a seguir escuchando, mi Jota.
0: Ok, mi negra, desde la Colorada de Inver, Puerto Plata. Le gusta romance clandestino. Le gusta romance clandestino a la negra. Está bonita esa bachata, está preciosa. Sigue sonando Cheo el brother. Cheo el brother de la bachata sonando. Con el éxito ahora la sirena. Una sirena. Una sirena. Una sirena, tú eres mami. Hermosa, preciosa. Suena Cheo el brother.

0: huepa, huepa, huepa. Sonando Cheo, Cheo, Cheo, Cheo. Cheo, Cheo, el brother de la bachata. Sonando, sonando fuertemente. Mi amigo Cheo, el brother de la bachata. Rompiendo, rompiendo esquema. Rompiendo esquema. 809-572-7216. Y llegó el más cotizado. Llegó el más cotizado. 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Adelante, Disco más Blue. Cotizado.
1: Hola, saludos, bien de República Dominicana. Hola, ¿qué tal? Estoy aquí en la hora de Cheo el Brode, animación de JJ y el más cotizado. Por línea 106.7, vete para la calle, JJ.
0: Apareció Cheche Jackson Medina. Adelante, Cheche Jackson, sube el canal ya. Sube el canal, hello, buenas, saludos.
2: Gracias, buenas.
0: Dímelo, Cheche Jackson Medina, mi amigo, mi hermano, ¿cómo tú te sientes? El micrófono ya apágalo, Luis. Dale, Cheche, dale, te escucho, dale.
2: Hermano Jiménez, ahí en la calle.
0: Ok, gracias, Cheche Jackson Medina, gracias por la sintonía. Saludando a Federico Jiménez, el esposo de la diputada Ángela Rodríguez. Ajá, ¿verdad que sí, Cheche Jackson Medina? Pablo disponible, el 809-572-7216. El caliente que está la vía interactiva, caliente, hello, buenas. ¡Súbelo! ¡Dímelo!
2: ¡Buena!
0: ¡Adelante, te escucho!
2: ¡El Cívico!
0: ¡El Cívico de este Jicomé! ¡Móntate, Cívico!
2: ¡Saludos para Julián!
0: ¡Julián Marte, allá en Jicomé! ¡Julián Marte!
2: ¡Y los nietos que están aquí escuchándolo!
0: ¡Los nietos de este Montecristi! ¡Los nietos del Cívico y Nancy!
2: Señor.
0: Cuídate por ahí, Cívico. Se te quiere. La gallinita le gusta. Dos gallinitas.
1: Ok, Cívico.
0: El Cívico.
1: Cívico. ¿Dónde que está llamando?
0: Jicomé.
1: Márcalo ahora, 809-572-7216. Dale para acá. 572-7216. Hora del Cheo el Brode por línea 106.7. FM Capitales del Oeste, JJ.
0: Seguimos en este martes. Sonando fuertemente, nacional e internacional. Cheo el Brother de la bachata.

0: chulo, pero qué chulo, pero qué chulo, ¿eh? Un mundo divertido. Eso es lo que me espera, ¿eh? Con dos gallinas. Una adentro y otra afuera.
1: Complaciendo a nuestro amigo el cívico de este Jicomé. La pidió y el más cotizado y el JJ lo complació. El cívico de Jicomé a todo dar con nosotros. 809-572-7216. Márcalo, márcalo, que está disponible. Ahí está Cheche Jackson gozando. Gozando la música de Chevo, el brother. El brother de la bachata. A la calle, hello, buenas. Buenas. Adelante, ¿quién me habla y de dónde?
2: Felipe te habla de Jicomé.
1: La gente buena de Jicomé, Felipe, adelante, mi amigo Felipe.
2: Aquí estoy en sintonía con ustedes, aquí trabajando en la Ayuntamiento de Esperanza.
1: Gracias, gracias, Felipe. Estamos con Chevo, el brother de la bachata.
2: Ponme, estoy segura.
1: Estamos con Cheo, el brother de la bachata. Gracias, Felipe. Hora exclusiva de Cheo, un artista clase A con mucha calidad.
0: El genético, digo, el genético.
1: Cheo, ya son Medina, sí, lo saludamos. Y llamó. Domingo Reyes, el alcalde de la compuerta, está perdido. No sé dónde se está metiendo Domingo Reyes.
0: ¿Dónde está Domingo Reyes? Tengo mucho nuevo.
1: Saludos para Jesús Turán. Jesús Turán, mi amigo.
0: Allá en Villa Bogar. En Villa Bogar.
1: Y su primera dama, Belkis. Belkis de Durán.
0: ¿Sabes quién se pide para mi amigo Omar?
1: Omar.
0: Omar González.
1: El pintor Omar González.
0: Omar, mi amigo, mi hermano. Es un cuadro de clase A. El mejor pintor, mi hermano Omar.
1: Tremendo ser humano, joven, sano, dinámico. Mi amigo Omar González.
0: Todo un profesional.
1: Está querido. Siempre me distingue cuando me ve.
0: Mi hermano Omar, hermano Giovanni Rojas también, de mi amigo.
1: El hombre noticia.
0: El hombre noticia.
1: Eduard Ramos.
0: Marca la hora. Vamos para la calle. 809-572-7216. Márcalo. Oh, pero qué calor. Se quema, mao. Pero qué bendito calor. Pero qué calorazo.
1: Saludos para Teresa Camilo allá en los Estados Unidos. Mi amiga Teresa Camilo. Escuchando la hora de Chevo, el brother de la bachata.
0: Dale, Teresa. Teresa Camilo. Allá en Nueva York. Escuchando la hora de Chevo, el brother. Saludos para mi amigo Juan Félix Gil. Hermano Juan Félix Gil en Connecticut. No importa, la edad, JJ.
1: Dale para allá entonces, que no importa la edad. Yo te quiero, tú me quieres. ¿Verdad que sí?

0: ¿Qué importa la edad? Así se llama.
1: Bueno, reiteramos los saludos para Juan Félix Gil allá en Conérico. Está a todo dar con la hora de Chevel Brothers de la Bachata. Johnny Guira en Villa Vázquez, en sintonía con el programa, mi amigo Johnny. Johnny Guira, activo, activo con la hora de Chevel Brothers en este martes.
0: Dice Teresa Camilo que está cocinando JJ y escuchando el programa, ¿eh? Teresa Camilo.
1: Esta tremenda amiga mía, Teresa Camilo, allá en los Estados Unidos. Dale volumen.
0: Saludos, amigo, mi amigo, mi hermano, también está escuchando el programa, Cristian Almonte. Cristian Almonte, mi amigo y mi hermano en la armería Marlin. Y al frente está José Holgando, JJ, de la óptica José.
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0: Mi amigo José Holgando, es para su esposa, está ahí José también, están siempre activos, trabajando, tanto entre familia. Amigo José y Priscila, ¿verdad? Priscila. ¿Esposa Priscila? Amiga tuya, Priscila.
1: Claro que sí, mi amiga personal.
0: Mi amiga Priscila es José Holgando. Yo sigo al artista invitado de Chevel Brothers. Yo, Carlos.
1: Carlos, el gusto de la bachata. El gusto de la bachata, Carlos. Suena como invitado.
0: Se llama Olvídame tú. Olvídame tú, ¿eh?

0: Se llama Olvídame Tú. Carlos, el gusto, la bachata. Luego para Sandy Mena, JJ. Sandy Mena se conecta a escuchar la hora del Chevo el Brode por línea 106.7.
1: Saludos para el tremendo, mi amigo Sandy. Sandy Mena, de lo mío personal. Siempre activo con línea 106.7. Sandy Mena, dale para allá.
0: Sandy Mena, escuchando el programa. La gente mía de Atillo Palma también activa conmigo. La gente de Atillo Palma, la gente de Esperanza, Laguna Salada, el cruce de Guayacanes. Vete para la calle, hombre.
1: Hello, buenas, buenas tardes, saludos.
2: Gracias, Cheche, otra vez.
1: Suéltala, Cheche Jackson Medina, genético.
2: Gracias, saludos al señor Jalito Jiménez en la calle, Manuel Federico.
1: Ok.
2: Hey, cariño genético, usted.
1: Genético, recíproco.
0: Don Cheche Jackson de Laguna Salada, activo conmigo. Saludos para mi amigo, tengo mucho nombre con el Ricardito Gil. Don Ricardito Gil, ese es mi amigo ya.
1: Saludos para Ricardo, Ricardo Gil.
0: El cruce de Guayacanes, Don Ricardito Gil.
1: Y también para Carmen allá, Carmen y su esposa Colá.
0: Vámonos con bachata, vamos a seguir bachateándote con Chevo el Brode. Se llama Un Día Más.
1: Un Día Más, Chevo el Brother sonando, el más cotizado y el JJ animando.

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1: Gracias, señor.
0: 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La gente la está solicitando, la está cantando, penetrando en el gusto popular. Romance, romance, romance clandestino.
1: Los secretos.

0: Se llama Romance. Romance clandestino. Ah, bueno, que así, ¿eh?
1: Romance clandestino. Le gusta la negra allá en la Colorado, Inver Puerto Plata. Dice ella que se va a emborrachar escuchando esta tremenda bachata. Romance clandestino de Cheo. Cheo, el brother de la bachata. Que está durísimo. Está volando alto, volando alto. Cheo, el brother.
0: Así se llama. Romance clandestino. Más bueno, escondido. Adiós. Che, wey, bro, de penetrando en el gusto popular.
1: 809-572-7216. Bien interactiva con nosotros.
2: El mismo Cheo.
0: El mismo Cheo, ¿eh?
2: El brother.
0: El brother. Márcalo ahora, JJ. Tiene la gente que te llamen ahora, el 809-572-7216. El Corombo allá entre de mano, siempre activo conmigo, el Corombo.
1: Johnny Guira en Villa Vázquez. No se da por nadie escuchando este programa, me dijo. Johnny Guira, Johnny el Guira. Cívico en Jicomé y su esposa Nancy. ¡Cívico!
0: El Cívico. Mi amigo Johnny Guira. Tengo mucho que no lo veo a Johnny Guira yo. Mi hermano Johnny Guira, allá en Villa Vázquez. Johnny Guira.
1: Seguimos bachateándote con Cheo, el brother de la bachata, Cheo, pegándola todas.

0: lo que dice la negra JJ.
1: Que llame de nuevo. Se escucha fea, así. Se escucha fea la llamada. Negra, llámame de nuevo. Que está bebiendo, escuchando a Chever Brother. Mi amiga la negra. Ahí en la Colorado Inver Puerto Plata.
0: La involucraste, se metió. Se metió la tipa.
1: Se metió en Gurrú. En Gurrú.
0: Compró tres pechos verdes.
1: Ya nos vamos, ya nos vamos.
0: Vámonos.
1: Misión cumplida por este martes.
0: En breve, Mokica.
1: Y DJ Baby Premium en breve. En la patana musical, el show de los más pegados.
0: Lo dejo con la sirena.
1: A petición popular, suena la sirena, suena.

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1: Cop San José, tu mano amiga, línea 106, te da la hora. 3 de la...
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0: ¡Vamos arriba! 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Si no puede darle con la espuela, vete con el pico, hombre. 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Con el Macría Félix Tambora, el 26. 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El día 1 estaremos aquí en Agua Azul de Mao. Llega la Matatánica Banda Real. Juntos a el Rey Supremo. Atención Tony Tejada, ¿eh? Atención Tony Tejada. Vamos arriba, nombre de los que dan el morro de este programa. Los que dan el morro, ¿dónde están los locutores que van a acabar ahí, Mao? 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Ay, mamá, no es lo mismo llamarlo que verlo llegar. Chelo Jiménez. Rueda de prensa del torneo campesino. Este jueves ahí en Laguneta, sí. 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
1: Buenas.
0: Espérate. Hay que anunciarte carnetizado.
1: No.
0: Sí, vamos.
1: No.
0: Está bien.
1: Hay muchos que lo tienen y no han presentado en un patio.
0: Sí, pero hay muchos que lo tienen y están pesados. La única forma de conseguir una pensión
1: es así.
0: De que yo sea bueno, ¿no? Hay muchos que se han ido.
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0: Permítame recibir esta llamada para anunciar la programación del sábado. Buenas tardes.
2: Buena.
0: Buena.
2: ¿Cómo está usted?
0: Bien.
2: ¿Sabe quién le habla?
0: ¿Quién?
2: ¿Eh?
0: No lo escucho bien.
2: ¿Sabe quién le habla a usted?
0: Dígame, mi señor.
2: El bacano.
0: ¿Roberto Reyes?
2: Sí, señor.
0: Dígame, Roberto Reyes, a su orden.
2: Estamos aquí en Santiago escuchando, esa emisora se escucha como un trueno aquí.
0: Ese emisor de Santiago se escucha local.
2: Estamos aquí en Santiago.
0: Dime la especialidad de la única freidoría que existe en la provincia y en el municipio de Mao.
2: Ya usted sabe, estamos por aquí, cuídense por ahí mucho.
0: Ok, está bien, no dijo nada. Vamos arriba.
1: Sí, no, el mejor patimongo.
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1: Presenta, señores, un talento del municipio de Esperanza, una calidad interpretativa que se interpreta.

0: Miguel de Jesús de la Radio Nacional,
1: sé de lo bueno.
0: Internacional,
1: maestro.
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0: 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Permítame recibir la llamada. Buenas tardes, Cheche. Buenas, Cheche. Adelante.
1: Hay un calor aquí, trabajo menos la fresco.
0: Está fresco ahí.
1: Saludado como siempre, saludado a hermanos Jiménez en la calle.
0: Ok.
1: Y adicto. Bueno, amigo, caramba.
0: Ok. Ok, Chelo, después del tema, llámeme, por favor. Déjame poner esto para que ustedes escuchen. Para que ustedes me escuchen esto, por favor. Para que ustedes vean, yo veo personas escribiendo que la situación está difícil aquí. Pero yo quisiera que esa gente hable de los países de Centroamérica, cómo está la situación. Eso es lo que me gustaría. Porque este país, todos cogían de ejemplo los Estados Unidos. Yo quiero que esos que están criticando la situación económica me hablen de los Estados Unidos. Miren lo que dice el
2: bien.
0: El Banco Central.
3: O acaba de advertir, el gobernador del Banco Central, Valdés Albizu, acaba de advertir a los dominicanos a estar preparados para la situación económica que se avecina. Para la situación económica que viene. Hay que estar preparados. Así que, desde ya, dejen de beber cervezas, dejen de jugar lotería, dejen de jugar tripleta, dejen de querer andar todos los fines de semana, olvídense de villas, olvídense de los ríos, de la playa, y concentren.
0: Entonces, ¿usted cree que es fácil que viene la situación económica del mundo? No de República Dominicana, no. Del mundo.
2: Del mundial.
0: Ahora que la guerra está en su etapa que va a comenzar. Yo lo siempre lo he dicho. ¿Qué? Que los Estados Unidos, que Donald Trump decía que una semana la guerra iba a paralizar. Este y un cohete. Está loco,
2: güey. Que ya mermó.
0: Que ya la guerra ya está casi mente un acuerdo de paz. Paz. Anda, dilo allá para que tú veas. Suelte el tema.
2: Roberto Reyes, el bacano.

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0: Vamos a recibir la llamada, buenas tardes.
2: Buenas tardes.
0: ¿Tú sabes quién que te habla a ti?
1: ¿Quién?
0: Juan Gurabo.
1: Ah, mi hermano Juan Gurabo.
0: Juan, te voy a dedicar un merengue especialmente,
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0: La botija.
3: Chelo, el volumen, okay. El volumen del radio suyo. Bájame el volumen, Chelo.
0: Chelo Jiménez, bájame el volumen del radio tuyo, Va a recibir la otra llamada.
1: Vámonos con esta. 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
0: Bueno,
1: Disco
0: se
1: Blue,
0: fue. Azul. Vamos, Davi, otro.
1: Otra pedra.
0: Sí. Aguanta, me llama Chelo, pero... Chelo, bájame el volumen, bájame el volumen. A ver.
4: Buenas tardes, mi hermano.
0: Buenas tardes, el hombre deporte de la zona este. El hombre más querido de la zona este. El hombre que ha llevado el desarrollo deportivo de la zona este. Chelo Jiménez, buenas tardes, Chelo.
4: Buenas tardes, hermano mío, ¿cómo está usted?
0: Bien, Chelo, dígame la actividad de esta semana para ya darle comienzo a lo que es el torneo de campesino.
4: No, el domingo 14 ya estaremos dando inicio a lo que es la liga campesina, liga zona este. Y este jueves, este próximo jueves a las 5 de la tarde, estaremos realizando lo que es la rueda de prensa en el Comadón Reynoso de Laguneta, para dar los pormenores de lo que es la liga campesina. Ahí, si Dios quiere, le esperamos, si usted está disponible, que llegue por ahí.
0: Vamos a tratar de estar por ahí, don Chelo. Entonces el domingo comienza ya el torneo, las fiestas patronales de la zona este.
4: Sí, como es normal. Y está establecido que se va a inaugurar en el pleno del equipo campeón.
0: ¿Quién es el campeón?
4: Fue Gina Magao.
0: Gina Magao.
4: Se va a inaugurar en Gina Magao, si Dios lo permite.
0: Carajo, ¿y no hay otro equipo que le quite la corona a Gina Magao? Porque nada más es Gina Magao, la vaina esa.
4: Tal vez este año es un nuevo campeón más cerca, tal vez.
0: Sí, hombre, sí, sí. Gracias, Chelo, mi amigo y hermano,
4: Ya usted sabe, hermano, feliz tarde por ahí.
0: Ok. Para Juan Gurabo, esto que dice así.
5: Moquica.
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0: Cóstalo, Juan Gurabo. Sube radio.

0: Y el maestro Fanelo gozando.
1: Vamos arriba. Juan Gurabo, sube radio.
0: Ay, Manuel,
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3: Mo, Kika.

0: ¡Vamos arriba! 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
0: Está la llamada. Buena. Buena tarde. Sácalo, sácalo, sácalo del aire. Sembré semillas
1: de amor. 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
0: Suéltame, Davy, una pedra musical por línea 106.7 en vivo.
1: Estoy colocando duro hoy. Yo ando por ahí nada más hoy.
0: Ah,
1: Pipo.
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0: El grupo Romance.
1: Muy duro.
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0: Música de calidad, está colocándote loco hoy.

0: 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Otro palo más musical. Ya que no lo escucha mucho.
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0: ¡Vamos arriba! Voy a poner esto, David. Va un poco de volumen otra vez.
1: El Banco Central acaba de anunciar o acaba de advertir, el gobernador del Banco Central, Valdés Albizu, acaba de advertir a los dominicanos a estar preparados para la situación económica que se avecina. Para la situación económica que viene. Hay que estar preparados. Así que, desde ya, dejen de beber cervezas.
0: Bueno, usted acostumbrado a un pueblo con una maña, no es fácil. Usted decirle al dominicano que los fines de semana de ese estar doblando el codo. Está bien que viene una situación difícil. Porque yo siempre lo decía cuando la guerra comenzó, dije que Estados Unidos anunció que 2 semanas iba a terminar. ¿Cuántos meses tenemos, David? 3.
2: Como 3.
0: 3 meses. Y ahora que la guerra está. Ahora que la guerra está. Por el estrecho de Hormuz es nulo el tránsito. Nulo. Antes dejaban pasar algunos. Ahora es nulo. Pero como este es un país muy creyente en Dios y vamos siempre a estar protegidos por el Santísimo, entonces este es un país de alegría. Vamos a recibir la llamada de Chichi, para allá la última. Buena. Bueno, Chelo. Bueno, porque uno no sabe nada. ¿Qué sabe uno? Basura, moquica, basura. Ahora, uno escucha, porque uno no es solo los economistas que saben de la realidad de la vida. Dicen a este país que se vaya preparando. Ah, el gobierno ético este. Ay, pero yo, usted sabe que el fin de semana quería ir para los Estados Unidos. Cuando me dicen el vuelo 1,000 y pico, digo, el diablo que va para allá, va.
2: Buenas tardes, señores. Sean todos bien. Sean todos hasta mañana, si Dios lo permite. Bye, bye.
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Bueno. Ay, mi gente. El fenómeno musical del momento lo interpreta el chaval de la bachata, autor Leo Robles, quien te habla. Se llama Usted y sigue su...

0: lo que está pasando con este tema, señores. Vamos todos a seguir compartiendo. Vamos a buscarlo en todas las plataformas digitales. Compositor Leo Robles, quien te habla. Para el chaval de la bachata, se llama Usted.
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0: Aquí en El Poder de la Línea, reciban mi saludo especial a nivel nacional e internacional. Soy Leo Robles. 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
1: El chaval.
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Bueno, los líderes de Banda Real sonando aquí en El Poder de la Línea con Leo Robles hasta las 5 de la tarde, presentado por mi gente de la Farmacia Feliciano y la Farmacia Nueva, dos empresas al servicio de tu salud. 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

0: con Dania. El tema se llama Tu Falta de Querer.
1: Dímelo, Blachi.
2: En romantiqueo. Dania. Dice...

0: proyecto, uno más de la bachata en estos tiempos. Se llama Krill en Silos, definitivamente una producción muy original, un sentimiento que está impregnado en esta bachata con lo que tiene que ver directamente lo que quiere la gente en este tiempo. Krill en Silos.
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0: Adaptado a los tiempos modernos, el proyecto de este momento en el género musical bachata. Llegó Krill en Silos, de lo nuevo lo mejor. Suena en el poder de la línea con Leo Robles.

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el gigante del merengue, Eddie Herrera, su más reciente éxito, Si No Era Yo. Buena interpretación, buenas letras, buen arreglo, buen merengue. Sonando en el poder de la línea con Leo Robles desde Mao, línea 106.7 FM, dominando el noroeste y más allá. Si No Era Yo. ¡Huepa! ¡Pero qué merengue! ¡CDK!

Chamaquito del sonido, Ronnie Manuel. Leo Robles hasta las 5 de la tarde. Mucha música buena, informaciones importantes. Veo que la guerra entre Donald Trump, entre los Estados Unidos, Irán e Israel va para largo, porque Irán acaba de derribar un helicóptero de Estados Unidos y Donald Trump ha anunciado represalias. Así que los que creían que esto iba a terminar ahí, pues lamentablemente va para largo. Increíble, señores. Bueno, señores, Costa Rica estudia el modelo de seguridad dominicano tras reducción de los homicidios en este país. La ministra de Interior y Policía, Farideh Raful, recibió al ministro de Seguridad Pública de Costa Rica, Gerald Campos, quien realiza una visita oficial al país con el objetivo de conocer de cerca las estrategias de seguridad implementadas por la República Dominicana, en particular el modelo de coordinación de las fuerzas de tarea conjunta. Así que el ministro de Costa Rica estuvo acompañado por el embajador también de Costa Rica en la República Dominicana, Edwin Arias, y por el director general de la Fuerza Pública de ese país, Raúl Rivera. Bueno, excelente, se están copiando algunas cosas del país. Y mire que Costa Rica es un país sumamente seguro. Yo he estado en Costa Rica, yo he ido a Costa Rica y les puedo decir que la educación que tiene la gente de Costa Rica es algo envidiable, porque todo comienza por ahí, por la educación. Bueno, en Costa Rica no hay ni ejército y algunos policías andan en caballos. Y el presidente no tiene un, ¿cómo se llama? No hay un palacio, así como un palacio nacional de la Casa de Gobierno, sino que hay una casa modesta que no es tan grande. Costa Rica es uno de los países con mayor vegetación, porque si usted tumba un árbol, tiene que sembrar 10. Es una educación increíble. Estuve allá en Costa Rica y valió la pena la experiencia. Así que si la gente de Costa Rica están copiando algo de la República Dominicana, eso hay que celebrarlo. Odalis Rodríguez, senador. Señores, Odalis Rodríguez no tiene tasa de rechazo, no tiene cola que le pisen. Por ahí escuché como unos murmullos de algunas campañas sucias que quieren hacerle al doctor Odalis Rodríguez, pero no hay forma, porque todo el mundo sabe la trayectoria y no solamente el político, sino la persona que identifican a Odalis Rodríguez en esta ciudad de Mau y todo el noroeste. Así que, doctor, siga para adelante, que no hay problema. 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
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Avanzamos con música. Joe Veras la interpreta, autor Leo Robles, Antes de ser infiel.

Poder de la Línea, llegando al final del programa, a nombre de Villa Jani Daniel en el cercado de Mao, el paraíso de ensueño, también a nombre de Alcaldía de Mao y su alcalde Yoendi Jiménez, una nueva visión, es presencia única, lo nuevo de Taitabón, entrada de Mao, el 18 de julio será la inauguración con el Chaval de la Bachata y también de New Mambo. 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La bachata del momento, el Chaval de la Bachata, autor Leo Robles, se llama usted.

Bueno, mi gente, síguela buscando en todas las plataformas digitales. Usted, autor Leo Robles, el chaval. Me voy con este de Roosevelt. El tema se llama Vanidad. Bye, bye, mi gente.

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1: Buenas tardes, amigas y amigos de la República Dominicana y todas partes del mundo. Yo soy Rafael Peralta. Me da Dios la oportunidad de estar con ustedes una vez más, disfrutando la tarde estelar. Gracias por hacer de este programa su espacio musical favorito en la radio dominicana. Gracias por apoyarlo durante tantos años. Somos el programa de mayor trayectoria en la radio de la región noroeste del país. Sí, señor, aquí estamos para servirle. Aquí vamos a disfrutar una hora de nuestra música, como lo hacemos siempre, porque Dios así lo permite. Y lo permite también todos y cada uno de los que con su colaboración, con su patrocinio, con su apoyo, hacen posible la tarde estelar. Nuestra vía de contacto telefónico 809-572-7216. Está a su orden. Aquí vamos a atender su petición con muchísimo gusto. De verdad que sí.
2: Ahí Marcelo, José Nicolás.
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Sí, señor, Wilman Peña, un merengue de la costa de Nagua, La Lengua. El ciego que más sabe allá en Villa Vásquez.

0: Bueno, tenía problemas. Johnny Guira lo querían casar con la hija de Lilo. El saludo para Toribio allá abajo en Montecristi. Toribio siempre está sintonizado ahí, ¿eh? ¿Cómo no? Gran amigo de Johnny. Quiere que a Johnny Guira le busquen una pensión, ¿eh? ¿Cómo no? Se la merece.
1: No vamos a dejar.
0: Hay que luchar para eso.
1: No vamos a dejar.
0: Así que Toribio, el cariño y el saludo como siempre. Gracias, mi amigo Juan, desde Castañuelas. Sintonizado siempre ahí con nosotros. Gracias, Juan. 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

0: Gracias, espero que te mejores pronto, China. Muchas gracias por estar ahí siempre, aunque esté medio enferma. Cómo no, mi chinita de allá de los Cajuiles. Mi querida China, gracias por estar siempre ahí, cómo no. 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
0: 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Mi amigo Juan. Juan. Allá en Castañuelas, esperando su merengue con la leyenda Bartolo Alvarado.
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0: Bueno, dicen las teenagers de Mara Picá
1: tocando,
0: que Mario García no.

A Negro Mariposa allá en Guaranico, de parte de Pedro Ulloa allá en el Mamey. Es que tú estás, Pedro. En el Mamey es que tú estás, Pedro. O en Guaranico, ok, Pedro. Gracias, mi hermano, Pedro Ulloa. Vamos a buscarle ese merengue, no hay problema. Siempre suyo por aquí, hermano.

hermano negro Peter, sintonizado allá en Santiago. Allá está Rodríguez Fernández también conmigo. Hey, muchos choferes de allá de la ruta ZP, de la ruta C. Usted sabe que ese cariño es de aquí para allá y de allá para acá. Gracias, negro Peter, figura prominente de la radio dominicana. Creo que el negro Peter está haciendo un trabajo ahí a... A la mega estrella de la música típica dominicana, Nicole Peña. Cariño muy especial, ¿eh? Gracias.

Okay, ¿quién me habla? Oh, Juan, ¿cómo tú estás, Juan? Cómo no, cómo no. Augusto Núñez, ese es un gran amigo de muchos años. Y señor, un abrazo para él, un saludo cordial. Augusto Núñez Sarita. No hay problema, Juan, estamos por aquí a tu orden siempre, Siempre tuyo. Dámelo un abrazo ahí al maestro Tito Martínez. De Refrigeración La Línea. Ok, hermano, gracias por estar ahí siempre, Orlando Vargas, en la ruta C, allá en Santiago. La ruta que lleva a Gurabo. ¿Cómo no? Y a los cocos de Jacagua, donde está el centro gallístico JB, con peleas de gallo los miércoles y domingos. Gracias por estar ahí siempre. Esta es la tarde estelar.

0: Así es, Toribio. A usted también, hermano, gracias, saludo y gracias por llamarme desde Montecristi, la ciudad del Morro. Amigo Toribio está llamando para dar las gracias por el saludo. Gracias, Toribio. Un placer oírle siempre, ¿eh? ¿Cómo no? En Santiago, el negro Peter sintonizado conmigo. Gracias y el saludo también para el licenciado Javier Ascona del grupo Radial Liniero, quien siempre está por ahí sintonizado también allá en Santiago. Un saludo para mi querido hermano y amigo de toda la vida, desde que comenzó en la radio aquí en Mao, Atahualpa Ramírez. De igual forma, Roberto Tineo. Son figuras de la radio y la televisión en Santiago que nos hacen el favor de escucharnos siempre de tarde por allá, ¿eh? Así que para ellos el cariño muy especial y gracias al negro Peter de allá del castillo La Isabela. ¿Cómo no, mi hermano? Siempre suyo aquí en línea.
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0: el merenguero Leoni Parra. Naturalmente sonando aquí donde todos quieren estar, en la tarde estelar. Gracias, Leoni Parra, por la sintonía, Gracias a Julio Jaques por la sintonía y a doña Cari Núñez, la ternura de la música típica dominicana. Gracias a Julio Jaques por la alta consideración que tiene de este servidor y de este programa La Tarde Estelar. Cómo no, aquí siempre hacemos todo con mucho amor, Julio, Bueno, y mi amigo Leoni Parra estará en el colmadón familiar de Chago y Nena. Eso es en Los Uberos, Palmar Grande, Altamira. Ay, Dios mío. Eso será el 18 de julio, el sábado 18 de julio. Y ahí vamos a estar celebrando el cumpleaños de Chago Silverio. Bueno, ya usted sabe. Ocali y el popular Yoba están invitando a esta actividad con el merenguero Leoni Parra. Bueno, qué bien, qué bien. Eso es en el colmado de Chago y Nena, en Los Uberos, Palmar Grande, Altamira. Saludo para Pedro, allá en Altamira, seguidor de Leoni Parra y de La Tarde Estelar. Mi querida Chinita está un poco enferma. Quiere oír su merengue para levantarse, Tiene que tener cuidado, China. No vaya que a caerte y darte un golpe ahí, Pero yo sé que se le va a subir el ánimo cuando escuche su merengue.
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Bueno, voy a decir a mi amigo Orlando Vargas, de allá del Pueblo Nuevo. Está trabajando ahí en la ruta C, en Santiago. Que tengo la información de que hay en venta unas 5 rutas allá en Santiago, en la ruta P. Si sabe de alguien interesado, puede llamarme para darle el teléfono de la persona. Así que ya lo sabe Orlando Vargas. O cualquier chofer que esté por ahí sintonizado. En la ruta P, en Santiago. Hay 5 disponibles.

0: El saludo para Wilson Cruz, el hijo de Don Negro. Está por allá en la familia también. Ok, China, encantado. Bueno, señores, se nos fue el tiempo. Mi amigo Pedro Ulloa, allá en Guananico, le debo su merengue. Lo voy a buscar para ponérselo en cualquier momento. Agradecido de Dios que nos ha permitido llegar a feliz término de un espacio más, La Tarde Estelar. Gracias por hacer de este programa su espacio musical favorito en la tarde dominicana. Gracias del alma. Ustedes son la materia prima de este programa y de cualquier programa de radio. Sin audiencia no somos nada. Gracias a mi hermano Negro Peter por la sintonía allá en Santiago. Esperamos juntarnos en cualquier momento por ahí, Negro, Usted sabe que somos suyos siempre. Si Dios lo permite, a las 5 de la tarde, mañana de nuevo por acá en La Tarde Estelar. Diógenes Rodríguez viene desde Trenton, New Jersey.
1: Con voluntad de tocar.
0: Con el toque de queda. Mi hermano Leo Robles ha hecho una bachata lindísima. Se la grabó el chaval. Sí, señor, el chaval de la bachata. Nosotros tenemos el gusto de presentarla a ustedes y puede conseguirla en todas las plataformas de redes sociales. El chaval de la bachata, se llama Usted. Composición de Leo Robles. Buenas tardes, Rafael Peralta se despide.

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11: Ahí llegó el tipo, llegó el tipo, llegó el bendito negro. Por línea 106.7, la necia FM, desde Trenton, New Jersey, haciendo radio. En este martes, ni te case ni te embarque, pero mucho menos del toque de queda te aparte. dos años completos haciendo radio para el mundo y para la República Dominicana. Solamente tuvo que venir el bendito negro inventar lo que es hacer radio desde los Estados Unidos para la República Dominicana por línea 106.7. Si no, búsquenlo en otra. Búsquenlo en otra, a ver si se atreven. El verdadero toque de queda. El programa más esperado por todos mis oyentes del Cibao completo.
12: Uno está pegado.
11: A esta hora todo el mundo corriendo para poner a línea 106.7. Los que están aquí en los Estados Unidos a través de la Necia FM. El toque de queda. Arrancamos. Arrancamos este martes.
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11: Mira cómo voy a arrancar con Luisito Segura, el añoñaito.
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1: ¡Ay, que murmure! No importa que murmure. Lo importante es usted seguir hacia adelante, haciendo cosa buena, cosa positiva, y siempre agarrado de nuestro Señor Jesucristo. ¡Ay, mamacita Dios! 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
2: Merengue, hip hop.
1: Sabroso. 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
1: Déjame ver. Tengo llamada rápidamente. Directamente desde Filadelfia. Saludo, buena. Ah, se fue.
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1: se fue.
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1: Bueno, se fue esa.
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1: Así que gracias a toda la gente que ya están activos.
2: Esa.
1: Comunicándose con este bendito negro. El que sube los ratings, papalote.
2: Proyecto uno.
1: Ahora sí, ahora lo tengo. Déjame ver. Saludo, buena. Adelante, saludo, buena. Hola. Bueno, no quiere hablar, ¿no? Ah, ya, y yo la corté cuando iba a hablar. Así que márcalo de nuevo. Ahora sí, vamos a ver. Saludo, buena. Hola. ¿Y qué es lo que está pasando? Wilton Peñaló, adelante, mi hermano. Saludo. No quiere nada. El número uno, el toque de queda. 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El verdadero toque de queda. Saludo, buena. Adelante.
3: Yo le escucho
1: allá. Saludo, buena. Bueno. 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
1: El verdadero toque de queda. Vamos a seguir disfrutando de la música. Mientras tanto, en el número uno, el toque de queda, por línea 106.7, aquí está este tipo.
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1: Ese mismo soy yo, el bendito negro, y sigo de esta manera. ¡Uepa!

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1: ¡Huepa! ¡Merengue! ¡Qué merengue sabroso! Bueno, quiero aprovechar para saludar a Wilton Peñaló en Filadelfia. Me dice Wilton Peñaló que el día 6 de agosto en Boruco tienen un encuentro deportivo. La gente de Celestina con la gente de Boruco. Ahí está mi amigo Adrián Ureña, estará por ahí también. Así que ya lo saben, la comunidad de Boruco.
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1: El 6 de agosto, un encuentro. La comunidad de Celestina.

0: ahí, mamacita. Bueno, quiero aprovechar para saludar a Germania, que ya está activa. Activa como siempre. Preguntando por la comadre. La comadre está desaparecida. El toque de queda desde 30. Animación desde Bendito Negro.
1: Proyecto 1.
0: Animación y producción. Dos años completos. Subiendo los ratings. Déjame ver quién está por aquí a través del teléfono. Bueno, ya me está haciendo el reporte desde Santiago, de la Ruta O. Ahí está Carlos Martínez de la Ruta O en sintonía. También quiero aprovechar para saludar a la gente de la Ruta A, que siempre está en sintonía con Línea 106.7 y el toque de queda. El que sube los ratings.
2: 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Sé que te gustó.
0: Tengo Adolfo Estrella. Adelante, Adolfo.
3: Buenas tardes, Bendito Negro. ¿Cómo está todo por ahí?

0: Sí.
1: Estamos bien, gracias a Dios.
0: Ok. Aquí tranquilo, un fuerte calor en la ciudad de los bellos atardeceres.
1: Ah, como siempre.
0: Nada, tranquilo, como siempre. Escuchando el toque de queda.
1: Ajá.
0: Así que quiero la bachata como siempre, la de Luis Vargas.
1: ¿Cuál será?
0: Lo sé.
1: Lo sé.
0: Ya tú sabes. Bendiciones. Buenas tardes.
1: Ok, ahí estaba Adolfo Estrella. Adolfo Estrella era dirigente deportivo. No sé si todavía está en eso.
2: Chicas, en una semana, siete dominicanas.
1: Así que gracias a toda la gente de la República Dominicana que están a través de Línea 106.7. Para el mundo, a través de la Necia FM.
2: Muchos servicios.
1: El toque.
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1: El verdadero toque.
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1: Y Germania, ¿qué dice Germania? Adelante, Germania.
3: Saludos, saludos, bendiciones para ti, bendito negro.
1: Gracias.
3: Y todos esos oyentes amables, cariñosos.
1: Como siempre.
3: Que día a día interactúan en este espacio, el toque de queda.
1: Ajá.
3: Con el bendito negro. Quiero la canción, el tema de usted, el chaval.
1: Usted. Usted.
3: Por favor.
1: Ay, le gustó a usted.
3: ¿Qué sabe usted del amor?
1: ¿Qué sabe? Ay, mamacita, como que Germania está enamorada.
4: Te gustó, te gustó.
1: Ay, Dios. ¿Qué sabe usted del amor del chaval? Atención, Leo Robles. Es aquí que lo busca. Lo sonó el bendito negro y ya lo están pidiendo. El verdadero toque de queda. Vamos a ver lo que dice la negrita. Adelante, negra.
5: Buenas tardes, bendito negro. Feliz bendecida tarde para usted y lo suyo.
1: Gracias. Muchas
5: bendiciones. Saludo a Agripino, ahí, Visto y Núñez, Guanín, María Moronta, Lee, Yesenia, Javier. Ya tú sabes.
1: Ajá.
5: Javier está de cumpleaños mañana.
1: Mañana.
5: Por el pianito negro. Javier,
1: que está. Sí, mañana. Mañana Javier está de cumpleaños. Lo vamos a celebrar en grande. Le voy a poner el pianito mañana. Así que gracias por estar en sintonía con el número uno. El toque de queda. Seguimos. Vamos a seguir disfrutando de la música. La música no se detiene aquí en el verdadero toque de queda.
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1: Ese mismo soy yo, el bendito negro. Vamos. Adolfo Estrella.

0: canta el chaval. Usted
1: sigue el chaval.
0: ¿Cuánta gente no sabe del amor? Bueno, quiero aprovechar para saludar a

0: definitivamente usted no sabe del corazón, no sabe del amor, hombre. Bueno, quiero aprovechar para saludar.
1: Mira, Dios.
0: En Puerto Plata.
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0: Dice buenas tardes con la noche. Bendiciones, bendito negro. Saludos para mi madre, Roseladia, allá en Villa La Isabela. 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También para mi hermano Franklin Zapata.
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0: Y sus hijas. Y en Laguna Salada, a Víctor Zapata, que también es mi hermano. Desde Puerto Plata, Martín Zapata. El verdadero toque de queda desde Trenton, New Jersey. Animación del bendito negro. Una producción. ¿Tú sabes de quién? Usted de Papalote. Por eso está allá arriba. Aquí no inventa nadie. Con este programa nadie inventa.
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0: Porque está ocupando el número uno en línea.
1: Y le dejo este mensaje.
0: ¡Ay, mamacita, Dios! Vamos a seguir disfrutando de la música. La música no se detiene. En un programa número uno, uno, uno, uno, uno. Y seguimos aquí. Carlos Martínez, de la Ruta O en Santiago. Hace rato que tengo el corazón prisionero.

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1: Ay, qué sabrosito está este programa, Dios. Bueno, ahí está Alessandra Betance, acaba de llegar, así que gracias. La gente puede comunicarse conmigo ahora a través del teléfono 1-609-421-5255. Un saludito para Ramona de León, también para su esposo Bienvenido Fernández. Siempre están activos ahí con el programa, El Toque de Queda. En San José de las Matas, en Los Naranjos, a la familia Checo, ahí está José Checo, Eduvige, Emmanuel, también Jennifer, y a veces Vertigo. Así que saludo para ellos, la gente de Pedregal, saludito para ellos, gracias. Gracias por siempre preferir a Línea 106.7 y El Toque de Queda. En los montones de San José de las Matas siempre están en sintonía Andrés Collado, Brunilda. En el Rubio San José de las Matas, Victoriana de Gómez. En Monción, la licenciada Wanda Torres, Vigilio Vargas. Y en Colombia. Gracias por estar siempre en sintonía con Línea 106.7. El verdadero toque de queda. Sabroso está este martes. Un poco tranquilito, no hay mucha calor. Lo que es Trenton, New Jersey. Así que gracias a toda la gente que se comunica conmigo a través del teléfono 1-609-421-5255. Déjame ver quién tengo por aquí en el programa. Vamos a ver, tengo llamada. Saludos, buena. Hola.
2: Hola, bendito negro.
1: Adelante, Juan Gurabo.
2: Ya me conozco, ya. Yo
1: lo veo este programa. Ok. Adelante.
2: Yo era un chico de artista de mi juventud. Y usted lo tiene ya. Fernando Baladé con cualquier canción de la vez.
1: Ah, ok. Fernando Baladé. Ok.
2: Y quería pasar para Juan Martínez, la parada y la familia Peralta al Monte.
1: Ah, pues está bien. Está bien, gracias por estar en sintonía con el número uno, El Toque de Queda desde Trenton, New Jersey, haciendo radio para la República Dominicana. 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Tengo, ahora sí, así que me gusta Roseladia. Tengo a Roseladia tempranito. Aquí la tengo, saludos Roseladia.
3: Buenas tardes Diógenes, feliz bendecida tarde para ti.
1: Gracias.
3: Y para todos tus oyentes y para todos los clientes de Floristería Roseladia.
1: Amén.
3: Me saluda la familia Zapata en Laguna Salada y aquí en Villa Isabela y a Martín en Puerto Plata.
1: Ok.
3: Y me saluda Víctor Núñez.
1: Ajá.
3: Y todos los oyentes y los muchachos de Estero Hondo.
1: Arturo
3: que
1: Ramos.
3: Que Dios le dé bendiciones a todos. Te cuida y buenas tardes.
1: 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El número uno, El Toque de Queda. 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

0: 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Vamos a seguir disfrutando de la música. La música no se detiene en este que es el verdadero toque de queda.
1: El toque de queda.
0: ¿Y quién es que domina el toque de queda y línea 106.7?
1: Diógenes Rodríguez, el bendito negro.
0: Ese mismo soy yo.

0: esa no la debo. Me voy a una pausa comercial y en breve regreso con más música. No se mueva nadie. No se mueva nadie. Y pida música, que aquí está el más complaciente de la radio. Así que una pausa y regreso en breve.
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1: ¡Ay, qué sabroso! Me pongo en contacto con mi gente. La gente comunicándose conmigo a través del teléfono 1-609-421-5255. Quiero aprovechar para saludar en Estero Hondo a Roberto. También a Arturo Ramos, siempre está en sintonía. El teniente de la Rosa se comunica conmigo. Saludos, buenas.
2: Señor Diógenes Rodríguez, el bendito negro.
1: Ese soy yo, tarde, mi querido. El único.
2: Dime, teniente de la Rosa, de este lado.
1: Sí, señor.
2: Un saludo especial para usted y para todos los oyentes de grande, grande, grandioso programa.
1: Gracias.
2: Aquí en sintonía, mi querido, escuchándolo. Un saludo especial para Niobi Reyes.
1: Ajá.
2: Papito Pichardo.
1: Siga.
2: Y Doña Herenia en el Pocito.
1: Ok.
2: Para el maestro Alegría en Castañuela. Oye, Víctor Núñez en Laguna Salada. Víctor. Y el señor Román. También para Rosy, mi hija, Yajaira y Carlos en Altamira. Y ahí mismo seguimos con el señor Augusto Pacheco, el teniente Friadisla y Juan Friadisla. Y esos vecinos que están por ahí, Félix, Máximo, Gundo. Y todos esos vecinos buenos que escuchan su programa. Y aquí, Lucy, La Mella.
1: Ajá.
2: Lisbeth, también para Joheiri,
1: okay.
2: Y Pirulín, que está aquí con nosotros escuchando su programa. Y cuando se puede, hermano, también excúseme, Mongullo en Villavaca.
1: Ah, le iba a decir eso.
2: No se puede quedar.
1: No.
2: Y doña Kia en New Jersey. Y cuando se puede, hermano, colóqueme la bachata de Chaval. El golpe avisa.
1: El golpe
2: avisa. Lo seguimos escuchando, hermano. Cambio y fuera.
1: Ah, pues está bien. Ahí estaba el teniente de la Rosa. En sintonía con el número uno, el toque de queda. Bueno, quiero aprovechar para saludar a Jay Mao. La familia Reyes. Ahí está en sintonía mi padre, Bernardino Reyes. También para mi hermana Fanny. El cuñado Víctor J. Jetson. Siempre están en sintonía con el número uno, el toque de queda, por la necia FM. Borren la otra ya. Tienen que borrar la otra. Así que gracias a toda la gente que se comunican conmigo a través del teléfono 1609-421-5255. Déjame ver lo que me dice Henry. Adelante, Henry. Dale. Ah, espérate.
3: Bendito negro.
1: Ajá.
3: Henry Paulino, de este lado.
1: Adelante.
3: Quiero que me le dé un saludito a la familia Paulino allá en Navarrete.
1: Ok.
3: En el barrio San José.
1: Uh-huh.
3: Y en Peñuela, que me le dé un saludito al cojo. Y compláceme con una bachata de Víctor Esteve.
1: ¿Cuál?
3: La Cruz de Palo.
1: Ok, ok. La gente pidiendo su música.
4: Uno.
1: ¿Qué tal el más complaciente? Roseladia, adelante, Roseladia.
5: Diógenes, excúsame, buenas tardes. Tengo una amiga que cumple
1: años. Cumpleaños, déjame ver, ¿qué cumpleaños? Dime.
5: Sí, esta mañana.
1: Ajá.
5: Me puso un mensaje para que le dedicara al programa. Que ella está de fiesta de cumpleaños en Sidelia, en el barrio Los Chivos.
1: Sidelia.
5: Tú sabes, ella le gustan mucho los merengues y la bachata.
1: Ok.
5: Así que ponmele el pianito, como dices tú, que ella está de fiesta de cumpleaños y ella escucha tu programa. Y su familia, el
1: viejito.
5: Buenas tardes.
1: Así que felicidades para Sidelia. Está de fiesta de cumpleaños de parte de Roseladia. Y el toque de queda. Dale, papalote.

0: de queda.
1: ¡Ay, mamacita! El verdadero toque de queda. Ahora sí, tengo llamada. Déjame ver quién está por aquí. Saludo, buena.
2: Buenas tardes, bendito negro. Le está hablando Mon Ulloa de Yabaque.
1: Adelante, Mon Ulloa.
2: Primer saludo para usted, Diógenes.
1: Gracias.
2: Saludos al teniente de La Rosa y a la Mella.
1: Lo está escuchando.
2: Con Núñez, de Laguna Salada.
1: También lo está escuchando.
2: Mi amiga Yubi Reyes, en El Polvazo.
1: También me escucha y lo está escuchando.
2: Papito Pichardo, emoción.
1: También lo escucha y me está escuchando.
2: Póngame la cruz de palo que le pidió el muchacho ahorita.
1: Ah, pues,
2: estamos escuchándolo.
1: Ah, pues está bien, Mon Ulloa. Gracias por estar en sintonía con el número uno. El toque de queda. Conducción, producción. De este papalote que no coge corte con nadie, con nadie, con nadie. Ay, mamacita. Bueno, quiero aprovechar para saludar a Jaimao en el colmado Enrique, en la mina. Ahí está Michael en sintonía con el número uno, el toque de queda. Así que gracias a toda la gente de Monción, la gente de Santiago Rodríguez, la gente de Loma de Cabrera, la gente del Pino, la gente de Dajabón, la gente de Montecristi. Ahí está Marisa, siempre activa. La gente de Villa Vázquez.

0: quiero aprovechar para saludar a Baloy en Villa La Isabel, ahí en sintonía siempre. Rafael Brito, los Motoconchos, los muchachos que están jugando dominó ahí, que siempre están activos, según Roselaria. Porque el que me oye a mí piensa que yo fui por ahí. Pero tengo dos corresponsales. La que está ganando más fácil es Roselaria, porque ya Franklin Zapata parece que se sacó el loto. Y me sacó los pies y ahí no me llama, no me manda un saludo. Pero nada, algún día sueltan los presos. Vamos a seguir disfrutando del número uno. El toque de queda con este papalota.
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0: Déjame seguir con esta, hombre, en el número uno, el toque de queda. 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
1: Y seguimos complaciendo a toda mi gente.
2: Un tema exclusivo de Peligro
1: Musical. El teniente de la Rosa.

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1: El golpe avisa, yo te voy a decir. Bueno, saluditos para Kia Martínez, está activa. También aquí en Trenton, New Jersey, quiero saludar a Maciel Gómez, la familia Gómez. Ahí está Manolo Gómez, Yuberki Gómez, en sintonía.

0: 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Vamos a seguir disfrutando de la música. La música no se detiene. En el número uno, el toque de queda. Así que gracias a toda la gente que se están comunicando conmigo a través del teléfono 1-609-421-5255. El saludito en Navarrete a la familia Parra. Gracias por estar en sintonía siempre, la familia Parra. También saludito en Maizal, la hermana de Germania, Ani, que siempre se goza lo que es el toque de queda. Así que vamos a seguir disfrutando de la música. La música no se detiene en este papalote, el toque de queda desde 30.
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0: Esta me la pidió.

0: ahí sonando Green Asilo aquí en el número uno, el toque de queda de la mano del caballo Nepo Núñez Rico. Seguimos aquí en el número uno, el toque desde Trenton, New Jersey, haciendo radio para la República Dominicana a través de línea 106.7, la Necia FM, como plataforma.
1: Let's go.
0: Sí, señor. Así que gracias a toda la gente que se comunica conmigo a través del teléfono 1-609-421-5255. Vamos a seguir disfrutando de la música. La música no se detiene en este que es el verdadero toque de queda.
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0: ¿Y quién lo dirige?
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0: Aquí está el galán Eddie Herrera sonando aquí en lo nuevo.

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1: ¡Epa! Seguimos aquí, todavía en que hay programa. Así que usted puede comunicarse conmigo a través del teléfono 1-609-421-5255. Es la vía para comunicarse con el bendito negro y el toque de queda. Desde Trenton, haciendo radio para la República Dominicana a través de línea 106.7. Recuerde que de lunes a viernes de 6 a 8 de la noche estamos aquí haciendo radio.
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1: no querían cambio, cojan cambio. ¿Qué gobierno tan malo, Dios?
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1: Y tanto que hablan cuando están en la oposición. Son unos boquitas. A todo el mundo le dicen corrupto, a todo el mundo le dicen ladrones. Ahora ellos quieren la ley amordaza. No quieren que le digan nada a los anticos. Pero nada, seguimos aquí en el toque de queda desde Trenton. Sigan votando por la fuerza de... Por la fuerza ahí, por la fuerza que tenían ellos. Por eso tienen ellos.

0: querían cambio. Toma cambio. Qué bonito le quedó el cambio.
1: Diferentes chicas en una semana.
0: Todo caro.
1: Ganas, cuatro cubanas, un par de peruanas.
0: Mucho préstamo.
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0: Y no se sabe a dónde están yendo esos chelitos.
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0: Porque todas las obras están paralizadas. Voy a empezar por la de Pananao, paralizada. Voy a empezar por la de Mao. Un desastre. Un puro desastre, hermano. Ni los chivos pueden caminar por la carretera. Tienen más de 4 años en eso. Y todavía no han podido terminar esa obra. Y entonces, en el 28 sigan votando por ellos. Sigan. No, no, no cambien. Sigan con ellos. Son 8 que van a tener. Denle 12. Y de ahí para adelante siguen dándole. Que nos vamos a joder todo. Todo nos vamos a joder. Ya usted no puede celebrar ni un cumpleaños. Que le quitan la bocina, le quitan todo. Ay, María Santísima. Seguimos en el número 1, el toque de queda desde Trenton, New Jersey. Lo puedo decir porque yo no tengo comerciales de gobierno. No quiero comerciales de gobierno. ¿Y para qué? Para que me digan, no puede hablar eso. Ay, no, a mí nadie me calla, Dios.

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1: Ay, sí, señor, las noches son mías con la tarde también. De 6 a 8 de la noche. Por la emisora Línea 106.7. La que no se pierde en el camino. Déjame ver lo que me dice Orlando. Adelante, Orlando.
2: Oye, bendito negro, buenas noches para ti, lo tuyo. El Señor te me cuide, te me dé salud.
1: Amén.
2: Oye, yo quiero que tú me saludes a Robertico, a Bebo, ajá, a Bolívar, a Arturo Ramos.
1: Sí.
2: Y ponme la canción de Pedro Pablo. Que me cuida por ahí, que pase feliz noche. Señor, te me cuide, te me dé vida y salud.
1: Amén.
2: Tú sabes quién que te habla.
1: Orlando Sosa. La gente de Tero Hondo. Así que gracias a toda la gente que se comunica conmigo a través del teléfono 1-609-421-5255. Recuerde que estamos desde Trenton, New Jersey, para la República Dominicana a través de Línea 106.7. Vamos a seguir disfrutando de la música. La música no se detiene. En este que es el papalote que te pone buena música.
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1: Toma esa pedra, hombre.

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1: Ay, como tú, necesito a alguien como tú. Le encanta a Orlando Sosa. Ay, sabroso, sabroso, sabroso. En este martes, ni te cases ni te embarques, pero mucho menos, siempre mantente ahí en sintonía con el toque.

0: Ahí seguimos aquí, seguimos aquí. Casi llegando a la parte final. Ay, María Santísima, está rápido. Recuerda que mañana la hora clara con René Molina a las 10:20. En punto ahí, a las 10:20. La información, la noticia, los comentarios con René Molina. Yo regreso a las 6 de la tarde, de 6 a 8 de la noche. Porque ahora cierro este capítulo del toque de queda con un resumen de noticias con José Luis Fernández. Adelante, José Luis.
1: Saludos, Diógenes Rodríguez y los amigos oyentes de El Toque de Queda por línea 106.7 FM. Este es un resumen informativo para este martes 9 del mes de junio del año 2027. Entrando en informaciones, tenemos que las autoridades de Filipinas confirmaron este martes el fallecimiento de 38 personas a causa del terremoto de magnitud 7.8 que azotó la víspera la isla sureña de Mindanao, mientras continúan las labores de búsqueda de desaparecidos y evaluación de daños, con 4 millones de niños sin acceso a la escuela. Según datos del Consejo Nacional para la Reducción y Gestión de Riesgo de Desastre, 4 personas permanecen sin localizar y más de 470 resultaron heridas por el mismo que afectó de forma directa a unos 145.000 ciudadanos, cerca de 33.000 familias. En otra información, también en el plano internacional, tenemos que en Filadelfia la búsqueda de Carlos Manuel Gil Reyes, un dominicano de 31 años que desapareció mientras nadaba en el río Delaware al norte de Filadelfia, terminó de manera trágica luego de que las autoridades localizaran un cuerpo que posteriormente fue identificado como el del joven. Su desaparición había movilizado durante varios días a familiares, amigos y equipos de rescate. De acuerdo con la Policía Estatal de Nueva Jersey, el cadáver fue hallado ayer lunes al mediodía tras recibirse reportes sobre un cuerpo que había llegado a orilla del río en la zona del municipio de Palmira, en el condado de Burlington. En otra información, tenemos que la economía dominicana registró una inflación interanual de un 5.35% en mayo pasado, manteniéndose por segundo mes consecutivo por encima del rango meta de 4.0% establecido por las autoridades monetarias. El Banco Central de la República Dominicana informó que el índice de precios al consumidor registró una variación de un 0.31% el mes pasado, reflejando una moderación respecto al 0.49% observado en abril, mientras que el costo promedio de los bienes y servicios durante los primeros 5 meses del presente año sufrió un incremento de un 1.50%. Cambiando de tema, tenemos que el presidente de la Comisión Permanente de Educación de la Cámara de Diputados, Norberto Ortiz, consideró que existen posibilidades de que sea retirado el proyecto de resolución que busca instruir al Ministerio de Educación a descontar el salario a los maestros que falten a la docencia por causas injustificadas, incluidas las ausencias por participación en paros y huelgas, aunque destacó que el proyecto aún debe cumplir un trámite en la Cámara de Diputados. El legislador que coordina la comisión abrió las posibilidades de que el proyecto sea desechado porque a su juicio no es adecuado ni oportuno conocerlo ahora. Ortiz explicó que la iniciativa ya fue remitida a la comisión que encabeza, aunque todavía no ha sido incluida en agenda para su estudio. En otra información, tenemos que el Ministerio Público solicitó medida de coerción contra varios imputados señalados como integrantes de una presunta red criminal internacional que operaba desde Jacagua, Santiago, dedicada a estafas, extorsiones, chantajes y lavado de activos, utilizando el nombre del cartel de Sinaloa para intimidar a víctimas en Estados Unidos. Según la medida de coerción, la organización estaba integrada por personas que dominaban el idioma inglés y utilizaban herramientas tecnológicas para captar víctimas, principalmente en territorio estadounidense. De acuerdo con el expediente, los imputados se hacían pasar por miembros de las organizaciones criminales para exigir dinero mediante amenazas y actos de intimidación. Los imputados identificados en el proceso son Pedro Subercashop, Carlos Vicuña Fuentes, Gabriel González Videla, Alfredo Duhalde Vázquez, Jorge Alessandri Rodríguez, Eugenio González Rojas, Paulino alias Pedro Navaja, Juan Bautista Rossetti Colombino, Alejandro Ríos Valdivia y Humberto Elgueta Guzmán. En una información local tenemos que la Oficina Judicial de Servicios de Atención Permanente del Distrito Judicial de Valverde impuso garantía económica y presentación periódica a una mujer a quien se acusa de la posesión de porciones de drogas. 3,000 pesos como garantía económica le fue impuesto a Yermi del Carmen Rodríguez, acusada por las autoridades supuestamente de tener en su poder varias porciones de drogas en un allanamiento realizado en el sector Los Restauradores 2 del municipio de Mao. Pero tanto la imputada como su abogada desmienten la versión de las autoridades y dicen que esa droga le fue puesta a la imputada durante la requisa. Y en una última información, tenemos que la alcaldía o el ayuntamiento de Mao, encabezada por el alcalde Yoendi Jiménez, entregó al doctor Jorge Asana David, quien es candidato a la rectoría de la UAS, una resolución que lo declara huésped distinguido del municipio. La actividad contó con la presencia de diversas autoridades municipales y se realizó en la alcaldía de Mao. Este ha sido un resumen informativo para el toque de queda por línea 106.7 FM. Yo soy José Luis Fernández.
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